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Escucha esta y muchas canciones más todos los sábados y domingos de 21 a 22.

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1: Seguro que si manejás, viviste esta escena alguna vez. Venís por la calle, pisteando como un campeón, con la música al taco, cantando a los gritos, pero cuando te toca estacionar, lo primero que haces es bajar el volumen. Parece una conducta completamente absurda. ¿Por qué escuchar tu canción favorita te va a impedir ver el cordón de la vereda? Bueno, resulta que algo de eso hay y tiene que ver con la supervivencia cognitiva. Mira, te cuento. Especialistas en psicología y neurociencia explicaron que este comportamiento automático tiene que ver con cómo el cerebro administra sus recursos de atención. Manejar por una autopista recta o por las calles de tu barrio es algo que el cerebro hace prácticamente en piloto automático, usando un sistema de pensamiento rápido e intuitivo. Pero estacionar es otra cosa. Los neurocientíficos descubrieron que gran parte del circuito cerebral que procesa la música coincide con el del lenguaje. Eso significa que aunque creas que la melodía está de fondo, tu cerebro gasta muchísima energía analizando el ritmo, la letra y la emoción de la canción. Y al bajar el volumen, lo que estamos haciendo de forma totalmente instintiva es eliminar esa competencia de datos para liberar memoria RAM mental y enfocar todos los recursos de la cabeza en una sola tarea compleja: no rayar el auto contra la columna. La tecnología automovilística avanzó muchísimo. Trajo cámaras, sensores de proximidad, pantallas gigantes, pero nuestra computadora interna no viene con actualización de hardware y sigue siendo la misma desde la era de las cavernas. Sé que la próxima vez que bajes la radio para estacionar y tus amigos se te maten de risa, puedes decirle que la ciencia te avala y que solo estás optimizando tus recursos neurovegetativos para no rayar el auto.
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1: ¿Qué tal, cómo están? Buen día para los que recién se enganchan. ¿Qué tal, cómo le va? Lamento que se hayan tenido que levantar más temprano para los que están escuchando desde temprano. O no, por ahí están volviendo o no. Y son de esa gente que le gusta levantarse muy temprano. Lo cierto es que son las 7 y 9 de la mañana. 7 y 7 según el reloj que veo. Eso yo ya, ¿viste? Entonces, así es como los goles. Hay gente que los escucha en un momento y otro que no. Parece que se vendieron más antenas de TDA en este último tiempo. Un 40% de aumento de antenas de TDA, que es no quiero que me griten el gol antes de tiempo. Quedará el día de mañana y sábado o domingo para cantar y gritar algún gol. Mi nombre es Horacio Marmurek y nos vamos a quedar acá hasta las 9 de la mañana. Está en los controles Nazarena Taliche y la musicalización. Hoy me llegó de la mano de Hernán Espejo. Así que estamos bien porque Daniel Dottore está aprovechando unas merecidas vacaciones que arrancan antes que las vacaciones de invierno entendidas. Pues me gusta mucho el concepto vacaciones de invierno. Para los pibes, ¿no? Digo, los padres no, hay veces se las tienen que tomar porque, ¿qué hacen si los dejan sueltos a la vieja usanza y que corran libres por el bosque? Así que bien por Dottore. Juan Bühler también está en esa. Y nosotros nos vamos a quedar acá compartiendo con ustedes un poco de música e información en un martes que promete empezar a levantar la temperatura. Así que a los 8 grados 9 que hay ahora, que no parecen porque hay viento, porque está encapotado el cielo por lo menos en la Ciudad Autónoma de Buenos Aires y alrededores, parecería que va a estar más frío, pero si asoma el sol y no se levanta toda esa humedad, se va a empezar a poner un poquito espeso. Se espera una máxima de 16 grados y que vayamos teniendo días de 18, 19, 20 y que se vaya cargando todo para darnos un fin de semana hermoso, repleto de lluvia. ¿Qué quiere que te diga? Es lo que trajo el tiempo, no lo traje yo. Después vamos a estar repasando algunas noticias. Después vamos a estar, creo que no estoy autorizado todavía, pero bueno, vamos a hablar un poquito de La Odisea, la película de Christopher Nolan, que toma el poema como base. Para quien no lo sepa, La Odisea cuenta las postrimerías de la Guerra de Troya. Para quien no sepa qué es la Guerra de Troya, después le contamos, pero que son elementos fundacionales de lo que sería el Occidente y la forma de contar historias de Occidente en una película como le gusta a Nolan, con 3 horas, filmada específicamente y con cámaras IMAX. También charlaremos un poco qué es el sistema IMAX y algunas otras cosas más. Obviamente la parte, León, de la información no es la política, no es la económica, es el fútbol, porque estamos entrando en zona de semifinales que se juegan hoy, una que promete ser muy interesante porque es España versus Francia, y la de mañana, que es la que nos corresponde junto con Inglaterra, en ambas semifinales, donde también juegan las dos grandes marcas deportivas, porque cada equipo, cada uno de los que participa es de cada marca, ¿no? Hay una de las tres tiras y uno de la pipa, y hay uno de las tres tiras y uno de la pipa en sendas semifinales. Así que ahí también hay un match que se juega. Como siempre en esto, cuando se juega guita, nosotros no vemos nada. Pero no importa. Está en juego todo eso. Y hay que decir que había. ¿Cuál era? La camiseta. ¿Viste que había una camiseta de Magritte? Que una de las selecciones tenía todo inspirado en Magritte. Así que era muy bonita esa camiseta, que después hay gente que después de esto se la va a poder usar. Primero hay que conseguirla. Nos vamos a quedar, les decía, hasta las 9 de la mañana. Estamos para arrancar escuchando música, estamos también para escucharlos a ustedes al 11 39 39 88 88, y todo esto arranca así, sacudiendo las caderas, moviendo los pies. Escuchen. escuchando a Banda de Turistas haciendo ese gran éxito que lo llevara a que lo cantaran en los boliches y en otros lugares, y hablaban de la química entre los dos.

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Unidos, mientras tienen un montón de fechas en agosto y en diciembre en el Teatro de Flores, haciendo esta canción, San Saltarín, parte de estas presentaciones que viene haciendo Divididos, que acaba de terminar de hacerla en el Movistar Arena y que tendrá el 19, 20, 26 y 28 de agosto en el Teatro de Flores. Y lo que viene es el espagueti del rock.

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0: 5 de la mañana, hablemos un poco no solamente de la temperatura, que está en 8.8 por lo menos en Buenos Aires y alrededores, y que será un día que llegará aproximadamente a 16 grados, sino de algunas noticias que también excedan lo futbolístico, que es parte de lo que anda circulando. Hay muchas judiciales dando vuelta porque se conoció que a Julio López y a José López, Julio Devido y José López, fueron condenados por Skanska, uno de los primeros casos de corrupción que se plantearon durante la administración kirchnerista. También le llega a Néstor Ulloa, se habla de coimas y devolver más de 50 millones de pesos, también fueron condenados los exdirectivos y gerentes de la empresa sueca, que es básicamente lo que es Skanska, una empresa sueca que, bueno, creo que nadie se acuerda muy bien ni de qué se trata ni por qué es, pero tiene que ver con delitos de cohecho, esto es coimas, y administración fraudulenta en perjuicio de la administración pública por irregularidades en la ampliación de la construcción de los gasoductos norte y sur. Ahí está esta condena, que recordemos, Julio Devido ya tiene una y José López también tiene otra. Eso por un lado. También, aunque eso es un poquito distinto, se conoció que el ex senador Cuéider ha tenido también una condena. Estamos hablando del senador que fue encontrado con dinero en efectivo cuando tenía estaba pasando de Paraguay para acá, si yo no me acuerdo mal. Fue condenado justamente a 2 años de prisión en suspenso por el contrabando de $211,000. Le faltan 3 procesos, pero bueno, esto es un poco la cuestión más bien judicial que anda dando vueltas. Después el resto tiene que ver con los proyectos que está desarrollando el Poder Ejecutivo para reformar la Carta Orgánica del Banco Central, en su avance de la gestión en términos de electorales, de si va a haber o no va a haber paso, si se consigue derogar o cambiar la ley. Habrá que ver qué sucede en todo eso y que se va a ir dirimiendo a lo largo de los días. También, aunque no es tan cercano, pero que nos impacta sin ninguna duda, vuelve a subir el precio del petróleo porque, aunque no lo creamos, la guerra en Medio Oriente no terminó. Se ha vuelto a recrudecer todo esto, así que el precio del petróleo vuelve a subir. Veremos si esto llega o no a la Argentina. Inevitablemente va a llegar, vivimos en el mismo mundo y una guerra en la otra parte del mundo también nos afecta a nosotros. Las expectativas sobre el dato de inflación de julio, que vendrá hoy a la tarde. Y finalmente sigue viajando gente a ver el partido, aunque no tengan entradas. ¿Qué sé yo? Irte hasta Estados Unidos a tirarte el ¿no? Piletazo, a ver si... ¡No, por ahí pego! Ayer escuchaba a un colega que decía, y lo peor que te puede pasar es que sí, porque empieza a pasar algo muy interesante, que es que hay mucha gente que tenía entrada. Colombiano, brasileño, gente que tenía expectativa de que llegamos. Y en la reventa empieza a subir el precio. Entonces, hay veces hay gente que va a vender una entrada y que se va a haber pagado la estadía. Y después pasa otra cosa, que es una guerra de nervios. El precio sube, ¿hasta cuándo? Y hasta que ya la entrada no pierde valor. ¿Cuándo pierde valor? Cuando empieza el partido. Entonces hay gente que espera en una calma fría hasta 3 minutos antes del partido. Y hay gente que llega inclusive con el partido arrancado porque la compró in situ. ¿Por qué? Porque no es que no tenemos que encontrar en la esquina a que yo te dé el ticket. Te paso el QR y ya está. Pero estamos hablando de entradas que en su lógica valen $700, que ya es caro, que hoy están algunas $11,000, $20,000. Yo, la verdad, me encanta la selección, pero bueno, eso, cada uno sabrá sus límites y la vida. Sobre todo, insisto, para mí, piletazo a ver si consigo entrada. ya es mucho. Pero bueno, también está la cosa de me voy a Estados Unidos, que por otra parte, en mi casa hay un chiste que es, si llegamos a la final nos vamos para allá. A lo cual yo miro mi casa y digo, vayan ustedes, porque yo no tengo visa. No es que, o sea, no es que te levantás y decís, vamos. Tenés que tener la visa al día. Tenés que tener visa. Y aunque quisieras tener visa de acá al domingo, mira qué fe te pongo, tardó un montón la visa. Entonces, bueno, no importa. Hay gente que se está yendo para allá. En este momento, desde 6, están saliendo aviones hacia los Estados Unidos con hinchas argentinos dispuestos a todo por ver a la escaloneta que de acá a mañana te va a llenar de información. Pero nosotros no vamos a hacer eso. Nosotros vamos a seguir emperrados en pasar música. Y vamos a pasar al amigo Ale Kurtz, que regala esta canción para alguien más. ¿Serás vos? ¿Seré yo? ¿Será alguien de National Rock? No lo sabemos. Sí sabemos que acá está Ale Kurtz.
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5: 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Les dejo Los Especialistas y espero que lo disfruten.

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Escucha esta y muchas canciones más todos los sábados y domingos de 21 a 22. 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

el joven Andrés Calamaro. Estamos hablando de un Andrés Calamaro del álbum Por Mirarte, del año allá 1988. No hagan la cuenta de cuántos años se cumplen dentro de dos. Pasaba haciendo cartas sin marcar. Y directamente desde la misma época, pero en versión 2026, La Muralla Verde, hecha por los...

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1: De la mañana. Ayer se conoció el tráiler de la nueva película de un señor que se llama Alejandro González Iñárritu, por ahí le suena el nombre. También se recordaron que en el año 2000, ¿qué fue? Mundial de Sudáfrica, Iñárritu hizo un corto para Nike sobre un montón de jugadores y demás, que lo pueden buscar y es muy interesante. Para que no lo sepa, Iñárritu, director de cine, creador de Amores Perros, Babel, Birdman, bueno, El Renacido, ¿no? Toda película que filmó acá. Viene del mundo de la publicidad. También viene de una de las familias que tiene mucho dinero en México, y eso le ha permitido también construir y constituir una carrera muy exitosa, mundial, digamos, esto es así. Es uno de los primeros mexicanos en ser reconocidos como una gran figura. Y también dice todos que está reconocido por tener un carácter y un ego a la altura de las circunstancias. Bueno, como tiene un ego a la altura de las circunstancias, Iñárritu acaba de mostrar un poco más de su próxima película, que tiene como protagonista a Tom Cruise. Otro muchacho. Esa unión necesita, cuando están ellos dos juntos, un espacio grande. Porque están ellos dos, más sus dos egos, que ocupan más espacio que Iñárritu y Tom Cruise. Y hay que ver cómo van a trabajar. Lo cierto es que uno puede decir muchas cosas de Tom Cruise, pero no puede decir que no se compromete ni con los digamos, las películas que hace, ni con animarse a un montón de cuestiones a la hora de actuar. Digo, puede ser con Magnolia, como lo encontraste y lo pensaste como un actor un poco más de carácter. Puede ser, digo, que excede aquello que era un nene lindo y que hacía algunas cuestiones, comedias como Negocios Riesgosos, Cóctel, Top Gun. Después ya, digamos, de verdad que la carrera de Tom Cruise es la... O Jerry Maguire, qué sé yo, película que para mí está recontra sobrevalorada. Pero es cierto que Nacido el 4 de Julio es donde él, junto con Oliver Stone, plantea transformarse en un actor un poco más de carácter, de armar algo de esto. Y que esta Digger es realmente una cosa que no sabemos muy bien cómo encararla. Se entiende que es una comedia, que él interpreta una suerte de empresario petrolero excéntrico, exagerado hasta niveles gigantescos, que es lo que suele hacer Iñárritu, que se enfrenta a un gran caos de apocalipsis climático, que teniendo en cuenta que es un empresario petrolero, factiblemente haya producido él. Y que él, con su pala, de ahí lo de Digger, se prepara a solucionarlo. Lo cierto es que la película, que la pueden encontrar dentro de algunos meses en cines, y que sin duda alguna será la gran apuesta de Tom Cruise y de Iñárritu para volver a estar todos nominados a distintos premios, tiene la particularidad de venir asociada a un repaso de la carrera de Tom Cruise. No me preguntes por qué, antes de este tráiler final, o por lo menos tráiler más extendido que se vio ayer, vino primero con un repaso de la carrera, con una reedición, con un tráiler muy bonito, a la vez hay que decirlo, que repasa toda la historia del cine de Tom Cruise, que es la historia de los últimos 40 años, por lo menos, con... Vuelvo a insistir, una filmografía mucho más consistente e interesante de lo que uno a priori imaginaría si yo te digo Tom Cruise. Así que si querés y tenés ganas, anda a buscarlo. La filmografía de Iñárritu también es interesante. Para mí es bastante más despareja en términos de éxitos, o no éxitos de público, sino éxitos de consistencia. Digo, no es lo mismo Babel que Amores Perros, no es lo mismo Amores Perros que Beautiful. Beautiful era, para quien no la vio, era la historia de una chica negra, gorda, que sufría. Algo que por el momento le gusta, Jerry, meter el dedo ahí. No es lo mismo el Preciosa, ahí está. Preciosa, exactamente. Tremenda. Tremenda película, El Divino Botón. ¿Cómo va Bill? Tampoco, al pedo. Una bala disparada en el medio, gente que se va muriendo en el medio. Una cosa... Bueno, y después recordemos que Bergman la hace con el argentino Armando Bo Jr. y Nico Giacobone, que también está como guionista de esta Digger, y que había hecho una película para Netflix, Iñárritu, que también era bastante compleja en su forma de ser narrada, y que de alguna manera decían que era la historia de la vida de Iñárritu Bardo, falsa crónica de unas cuantas verdades. Si ustedes tienen ganas, está ahí dispuesta, dura 2 horas 40, y es justamente la historia de un director mexicano que es muy celebrado afuera, pero poco celebrado en México, y es una reflexión justamente de eso, alrededor de lo que se construye. Lo protagoniza Daniel Jiménez Cacho, inmenso actor Daniel Jiménez Cacho, que inclusive lo pueden encontrar en un montón de películas de un director que se llama Ripstein, Arturo Ripstein, y que tenía la participación de Griselda Siciliani también dando vuelta. Mucho más, si se quiere, esta Bardo, falsa crónica de unas cuantas verdades, surrealista. Me parece que por ese lado puede llegar a ir la idea detrás de Digger, de cierto surrealismo, por lo que uno está viendo. Y si alguna vez vieron Tropical Thunder, una película, una comedia con Robert Downey Jr., con Ben Stiller, que están filmando una película de guerra en el medio de la guerra, y hay un productor pelado, barbado, que es Tom Cruise, totalmente caracterizado, que te cuesta mucho descubrirlo. Ese tipo de composición es el que está planteando Tom Cruise. Hay que esperar para verla, hay que ver de qué se trata, pero, insisto, me parece súper atractivo lo de Iñárritu y nuestro amigo Tom Cruise. Una película que promete ser estrenada más o menos el 1 de octubre, por lo menos en México, y supongo yo que en la Argentina. Así que mientras tanto, pueden ir a buscar el resto de sus películas, que están todas disponibles en plataformas.
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1: De la mañana, ahora bajó un poquito la temperatura, como siempre eso quiere decir que hay rocío en suspenso y que se empieza a levantar, 5-8 la térmica, 8 grados aproximadamente, accesos a la ciudad de Buenos Aires, algunos un poco cargados. Recuerden que hay todo un sector de la calle de la, digamos, de Cantilo, que va a estar cerrado durante una colectora. La madera, cuando tenga que salir para el norte. Porque están haciendo bien de ese puente grande para que vayas a ver cómo salen los aviones. Entre otras cosas que se están haciendo, los trenes y subtes a horario. Si tienen alguna duda y están en la Ciudad Autónoma de Buenos Aires, le pueden preguntar a la inteligencia artificial de la Ciudad Autónoma. ¿La viste? ¿No viste que hay una inteligencia artificial? Es como Boti, pero con un otro proveedor, supongo, no sé, no tengo idea. ¿Podemos decir eso? Pero la verdad es que veremos, se supone que responde más rápido. Damos por cierto que las inteligencias artificiales son tan inteligentes que saben más cosas que nosotros. Permítame dudarlo. Pero bueno, más allá de todo eso, hoy hay posibilidades de llegar a 16 grados, de seguir subiendo la temperatura un par de días más antes de llegar a los 20 grados y después que llueva posiblemente el fin de semana. Esto es el pronóstico extendido por el día de la fecha. Hoy hay número de inflación, hoy hay semifinales, elijan lo que les importe más. A las 16 horas juegan Francia versus España y después nos quedará ver qué hacemos nosotros el día de mañana. Va a haber gente, yo creo, supongo que habrá gente muy preocupada con todo esto. Tengo un compromiso a las 18 horas, supongo que lo de Francia y España hará que ese compromiso a las 18 horas se extienda un poquito, empiece un poquito más tarde, porque hoy se presenta el libro de Miguel Rep sobre Charly García. La idea es, una vez más, como ha hecho con tantas personalidades conocidas, con figuras importantes de nuestra historia, que Miguel cuenta su historia a través de sus dibujos, siendo la figura de Charly García, un Charly García que, si querés, está en más actividad que en los últimos años, que es la mayor actividad que está teniendo Charly en estos años. Y bueno, sacó una canción con Sting, está dando vueltas, lo ves salir de un lado para el otro y lo ves todo cada partido, lo ves en una publicidad de cerveza. ¿Qué sé yo? ¿Qué te puedo decir? Es un montón para alguien que estaba bastante alejado de la vida pública. Veremos si... como es también en un lugar donde hizo muchos ensayos Charly, por ahí tenemos suerte y podemos ver cómo está Charly un poquito más de cerca. Si así fuera, será reportado en este programa que se llama Primera Versión y que va hasta las 9 de la mañana, que tienen los controles a Nazarena Talich, que tiene la música de Hernán Espejo, la de Hernán Espejo y la que programa Hernán Espejo, y que tiene a Juan Buehler en la producción y de contenidos para compartir con ustedes, que tiene a Pablo Vázquez en la conducción y que me tiene a mí, Horacio Marmurek, acompañándolos, pasando música hasta las 9 de la mañana, y que tendrá a Diana Costanzo en un rato también con nosotros. Mientras tanto, aquí en Buenos Aires, vamos a poner música. Arte infernal, dice la renga, porque si no te diste cuenta, empieza a salir más temprano el sol y está bueno que te levantes con ganas. 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
1: Sí, ahí pasaba antes a Spinetta. ¿Qué le estaba diciendo? Que son las 8 y 13 de la mañana, que sigue haciendo 8 grados 5 y que hay una sensación térmica un poquito más baja, mientras repasamos algunos de los titulares de lo que ocurre en la Argentina y el mundo en este día número 14 de julio del año 2026. Es obviamente la mayoría de los titulares circulan alrededor de lo que ocurre con la selección argentina, pero también se sabe que hoy se va a conocer el dato de inflación de junio. Se espera un número que sea menor al 2%. Sería alentador para lo que está planteando el gobierno, que viene en un sendero descendente tras el 2-1 que se marcó en mayo. La idea detrás de todo esto es que sea un poco menor. Se habla de entre un 1,8 y un 2%, dando vueltas por ahí. Esto mucho tiene que ver con lo que se vaya midiendo. Mientras tanto, el INDEC sigue dando a esta altura de la mes todo el tiempo esa información. También se sigue siendo titular la causa Skanska, un acto de corrupción donde se ha condenado a Devido y a José López dos décadas después. Y también en Paraguay la condena del ex senador Weider. Se habla de Martínez Insaurralde, que a partir de la aparición de los videos que hiciera Jessica Sirio con un montón de billetes termosellados. ¿Qué es termosellados? Es que agarras todos los billetes, los pones en un film y viene una máquina y ¡puff!, te los sella. ¿Podés? ¿Viste como cuando, mira el ejemplo, ¿viste cuando calentás el film, papel film en tu casa, que lo sellás algo? Así, pero a modelo industrial, y que obviamente cuando vienen termosellados es que vienen directamente desde una casa bancaria. Generales, así se transporta el dinero. Se plantea que va a seguir un poco más el frío y después llegarán temperaturas primaverales hacia el fin de semana, pero en muchos casos será con lluvia. Para quien no lo sepa, el 14 de julio en Francia tiene una importancia bastante central porque se celebra el Día de la Bastilla. Libertad, igualdad, fraternidad fue el emblema de esa lucha. ¿Fueron? ¿Alguien quiere encontrar la Bastilla en Francia? Es rarísimo, no existe más la Bastilla, porque la Bastilla se cayó. Era una fortaleza donde se ponía preso a la gente. El emblema de la Bastilla es a donde iban los pobres, o donde la realeza tiraba a su gente y se olvidaba de ella. La toma de la Bastilla un 14 de julio de 1789 por parte de revolucionarios que vivían en París marcó el inicio de la Revolución Francesa y planteó el fin del absolutismo monárquico. No está más esa fortaleza y lo que existe es la Plaza de la Bastilla. Hay gente, hola, que fue a ver qué cacho hay ahí, y hay una plaza. Es una plaza linda, bonita, pero ni siquiera es una plaza verde. Es un lugar que tiene en el centro algo que se llama la Columna de Julio, que conmemora otra revolución, que es la de 1830. Bueno, Francia hoy va a celebrar esa fecha, el Día de la Bastilla. Va a haber un desfile militar, va a estar Volodymyr Zelensky como invitado de honor, y esto lo plantea como un respaldo a Ucrania. Recordemos que Francia, junto con otros países, son los que defienden la OTAN, que es otra cosa que se llama el Tratado de Defensa del Atlántico Norte, que se organizó para que, como una forma de frenar el avance del comunismo después de la Segunda Guerra Mundial, y que es lo que ha traído problemas en su crecimiento con Vladimir Putin, el presidente de Rusia. Por el lado de las cosas, ya que lo trajimos a Putin y la guerra que todavía sostiene con Ucrania, Trump aseguró que Estados Unidos controla el estrecho Hormuz y vamos a dejar a pasar a todos, excepto a quienes hagan negocios con Irán. Veremos cómo avanza todo eso. Ya habíamos dicho en la hora anterior que el petróleo empieza a aumentar porque la guerra recrudece. Veremos además si el gobierno en su reunión política que tiene hoy va a conseguir avanzar en su reforma electoral o no, si va a avanzar en su reforma de carta orgánica o no. Estaremos al tanto de todo eso. Por lo demás, todo fútbol, porque hoy juega Francia. Ah, no me di cuenta. Hoy juega Francia con España. ¿Qué día para que? No sé. Por ahí la arruinan. Los españoles están muy confiados. No sé. Veremos mañana nosotros cómo entramos. Lo cierto es que hoy juega Francia contra España en el Día de la Bastilla. Libertad, igualdad, fraternidad y mejor que haya goles, dirán los muchachos. Nosotros nos quedamos acá hasta las 9 de la mañana escuchando música como este que sos todo lo que está bien.

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2-1 en Nacional Rock con Jóvenes por Dioseros. Nos está yendo vino tinto, no a esta hora, pero más tarde si que ustedes quieren, cosa de ustedes. Y lo que viene a continuación es algo que se dice que nunca me enseñaste.

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1: Ahí está Nieve, lo nuevo de Hilda Lizarazu, pasando acá por Nacional Rock. Tecladito, una guitarra, un sonido que nos remite a la década del 80. El mundo pop realmente bien construido a partir de la voz de Hilda Lizarazu, que pasó por acá por Nacional Rock.
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1: La pelea por que vayas y que sigas yendo al cine está a la orden del día. Solo para dar un ejemplo inmediato de lo que pueden producir algunas cuestiones a la hora de ir al cine. Hablamos en su momento, y de hecho pasamos la entrevista, de los directores de la película El Partido, película que relata la historia de cómo ocurrió, qué ocurrió antes y después del partido de Argentina-Inglaterra en 1986, que excede lo futbolístico, pero se sostiene también dentro de lo futbolístico. Es muy interesante la película, y es una película que, si bien se había estrenado creo que un mes antes del Mundial, se ha sostenido en un par de salas. ¿Qué pasó frente a la aparición de un nuevo partido de Argentina-Inglaterra? Suscitó un interés y pasó lo siguiente. La película El Partido tuvo el día jueves pasado en la sala del Gomón nada más que 16 espectadores. El día viernes tuvo 15 espectadores. El sábado tuvo 20 espectadores. El domingo, después que se supo que la selección jugaba con la selección de Inglaterra, tuvo 260 espectadores y quedó gente afuera. Así que en esa circunstancia se ha aprovechado y se han agregado nuevos horarios y nuevos cines para quienes tengan ganas de ir a verla, por lo menos en la zona del AMBA. El Atlas Caballito ha sumado funciones que te incluyen una hoy a las 10 de la noche. Lo ha hecho también el Cinemark Abasto, lo ha hecho el de Unicenter, el de Quilmes, en el de Recoleta, en el Gomón también hay más funciones, en los showcases de Belgrano, Edo y en Norte. Así que si tienen ganas y quieren disfrutar de esta película, insisto yo, extremadamente relevante para el caso y relevante como ella misma, es una buena chance. Película que promete ser estrenada en Inglaterra después de este partido. Creo yo, si siempre estuvo la idea, porque es una película que intenta tener los dos lados, no ser celebratoria solo de la Argentina, sino también la mirada de los jugadores que estuvieron ahí y demás, va a ser interesante ver qué sucede. Con un resultado o el otro, seguramente se va a estrenar, va a ver cómo sucede. Pero bueno, más allá de eso, de estas circunstancias, dos eventos que tienen que ver con estrenos de cine tienen también algunas particularidades, insisto yo, en esta idea de capturar tu atención. Para quien no lo conozca, dentro del concepto de filmar en cine, todavía se habla de el digital versus el fílmico, o sea, como siempre se filmó y como se filma desde hace algunos años solamente en digital, y la aparición de la idea del IMAX. El IMAX es no solamente son pantallas gigantescas, sino que es un ancho de cinta de grabación de 70 milímetros, o sea, mucho más grande que el otro, entonces se supone que tiene más nitidez. Y esas cámaras además reflejan y toman mayor cantidad de espacio, no es lo mismo lo que vos ves en pantalla de lo que te puede ofrecer las películas hechas en IMAX, que de hecho se pierde bastante del cuadro y de ahí la grandeza de la pantalla. Bueno, La Odisea es la película que se va a estar estrenando este jueves en todo el mundo, en todas las salas de IMAX del mundo, que no son tantas. Nosotros tenemos una. Y que además tiene una particularidad: La Odisea vendió sus tickets un año antes. Hay gente que tiene, viste esta cosa que entramos todo, ¿no? Gente que le compró la entrada a Oasis un año antes. Sí. Sí, claro, hay gente que pudo ir porque estaba agotado y hay gente que pudo ir porque era más barato, aunque no lo creas. Bueno, estamos hace años comprando a ciegas abonos para ir a recitales que no sabemos quién va a tocar después. En la voz de una nena de 10 años, pero eso no es una estafa. Bueno, no sé. Y si no me gusta lo que... Digo, sí, pero era barato. Bien, hace un año que se están en todas las entradas vendidas, porque aparte pasó eso, para las funciones de IMAX de La Odisea, película que se va a estar estrenando mañana. Lo que también es muy interesante es que esa suerte de venta de entradas anticipadas de La Odisea le ha sacado a una película como El Hombre Araña, que vendrá la semana siguiente, posibilidades de ser vista en IMAX. Porque... por lo menos por 2 semanas, la película de Christopher Nolan tiene bloqueada todas esas salas para su proyección. Como si fuera poco, en esto de estamos comprando entradas de cine como si fueran entradas para ir a ver un recital con tiempo previo, la semana que viene, se van a poner en venta las entradas para Avengers Doomsday. En la Argentina no, esta, nosotros trabajamos todavía no entramos en esta. Tengo miedo de que entremos también en esta. El 20 de julio se van a poner en venta los tickets para ver justamente la última película anticipada, o sea, de Avengers Doomsday. ¿Cuándo se estrena esta película? Bueno, va a ser el 18 de diciembre. ¿Por qué empiezan a hacer esto? Porque es una forma de bloquear a la película que te compite de forma directa. Insisto, La Odisea le compite de forma directa a Spider-Man. Casualidades de la vida. Zendaya y Tom Holland, que trabajan en La Odisea, son los protagonistas de Spider-Man. Y casualidades de la vida, la próxima película que también competiría mano a mano con el Vengadores es la tercera parte de Duna. Bueno, todo esto empieza con entradas anticipadas que se van a estar vendiendo justamente para bloquearse los distintos cines para el próximo 18 de diciembre. Fin de año será con estas dos películas y las entradas se ponen en venta casi con 5 meses de anticipación en los Estados Unidos, generando esta suerte de competencia de venta anticipada y que también les da una idea de cuánta guita van a ver y con qué ganas vas a ir al cine. Veremos si todo esto es una forma de marketing que empieza a desarrollarse y llegó para quedarse, o simplemente es la idea de un par de películas para probar todo esto. Pero bueno, la idea de empezar a comprar entradas de cine con mucho tiempo anticipado, evidentemente es algo que están explorando.
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0: Ahí se va a Isla de Caras, Despacio. Despacio se llama el tema, no es que se va Despacio, Isla de Caras. Tampoco sé si Isla de Caras es por la de la revista, que no debería ser de la revista. Salvo que me digan que tiene plata para comprar una revista, pero no para pagar sueldo.
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0: Ha sido de la partida Diana Costanzo, alguien que sabe utilizar la voz y hablar bien.
2: Bueno, sí, se supone. Espero
0: Escúchame.
2: Espero que me esté escuchando mi foniatra, ¿no?
0: Ahí, bueno, tenés sí. Foniatra.
2: Claro, cada tanto, ¿cómo estás? Buen día.
0: Buen día.
2: Que nada. Vamos a empezar con la formalidad. Sí, cada tanto hacemos, viste,
0: Nunca hice.
2: Entrenamiento.
0: Mal no me vendría, insisto.
2: No, bueno, lo que pasa es que a veces cuando una usa mucho la voz.
0: Sí.
2: Aquí, y a mí lo que en realidad me pasa más es en la docencia, que claro, siento el desgaste.
0: Sí, porque uno habla más de
2: hablas
0: corrido.
2: Hablas más fuerte. Bueno, todo esto para decir que durante el Mundial una de las cuestiones que tenemos que hacer, veníamos hablando del tema de cuidar, por ejemplo, la salud cardiovascular, la alimentación.
0: Sí. Pero bien, hay gente
2: eso,
0: que,
2: claro,
0: hay gente que directamente tuvo el infarto.
2: Bueno, ahora le voy a hacer un comentario sobre eso, Marmo, porque me pareció bastante tremendo algunas cuestiones que estuve viendo. ¿Cómo cuidar la voz durante los partidos?
0: Sí, me interesa.
2: ¿Y cuándo consultar? Bueno, obviamente festejamos los goles, estamos reunidos con amigos, con familia, hablamos fuerte, alentamos, gritamos en repetidas ocasiones. Estos comportamientos obviamente no los podemos evitar porque estamos entusiasmados por un evento que se da muy poco frecuentemente y también amerita, ¿no?, estar exultantes. Pero hay una investigación que fue publicada en una revista académica especializada que indicó que el uso intensivo de la voz durante un partido puede producir un fonotrauma agudo. ¿Qué es esto? Una sobrecarga de las cuerdas vocales que altera temporalmente su funcionamiento y esto, por ejemplo, puede dejarnos difónicos, con poca voz o con la voz rasposa, ¿no?, como se dice comúnmente. Y esto evidenció que puede haber cambios en la calidad vocal durante el partido o luego del partido, incluso en personas que no tienen antecedentes de problemas en la voz. Estuvimos conversando con la doctora Marisa Casiraghi, ella es médica laringóloga, coordinadora del equipo de laringe y voz del servicio de otorrinolaringología del Hospital Británico de Buenos Aires, y esto nos decía sobre cómo cuidar nuestra voz.
3: En el Mundial, la euforia por nuestra selección argentina puede generarnos a veces algunos problemas en la voz. El grito de gol, si es un grito desmedido, puede generar una lesión en los pliegues vocales, en nuestras cuerdas vocales. Entonces, siempre el consejo es que si vamos a gritar un gol, sea un grito corto, acompañado de alguna otra expresión corporal. El saltar, aplaudir, abrazar al que tenemos al lado, puede hacer que uno grite menos y fuerce menos sus cuerdas vocales y acompañe ese grito con un movimiento donde el esfuerzo vocal sea un poco menor.
2: Ahí estaba la doctora Marisa Casiraghi.
0: Me parece que para el Mundial que viene ya tengo algo que podemos hacer.
2: ¿Qué podemos hacer, Marmo?
0: Un cursito previo.
2: Claro.
0: Un 3 semanas. Llega, o sea, de todas estas cosas, pero, ¿no? Digo, porque esta de gritar pero corto y saltar.
2: Claro.
0: ¿No?
2: Un aplauso.
0: Una cosita, ¿no? No, digo,
2: vamos con
0: digo,
2: los bracitos hacia arriba.
0: No, cómo llegar impecable, ¿no? Digo, también la dieta del mundial, toda una serie de cosas que no, evidentemente, en
2: esta... Vos estás pensando en monetizar un curso para cómo llegar bien al mundial. Y
0: sobre todo para que lleguemos bien al mundial nosotros. Se trata claro, de que nosotros lleguemos bien
2: supuesto,
0: al mundial.
2: Por supuesto, y vamos a tener 4 años más, ¿eh? Pensemos en esto también.
0: Es un montón saber que vamos a tener 4 más. Es un montón pensar que vamos a tener cuatro
2: también. Más. Bueno, otro día lo pensamos. Bueno, hidratarse, evitar fumar, moderar el consumo de alcohol, sí. Son un montón de recomendaciones. Haremos lo posible y lo disfrutaremos en familia, con amigos o con quien elijan pasar este momento.
0: Perfecto. Bueno, ¿qué querías decir de esto, de lo que tuvo que ver con esta información que, más allá de que uno haga pequeñas comentarios, tienen hay veces con consecuencias trágicas, que hay gente que muere de infartos en el medio de los partidos?
2: Sí, y esta parte no es justamente para tomar la broma, porque estuve viendo en redes sociales que se filmaban a personas que habían tenido una descompensación, se habían desmayado, se habían descompuesto durante el festejo de los goles, que bueno, justamente llegaban en un momento en que parecía que estaba todo perdido. Bueno, en estos casos hay que atender a las personas porque se puede estar viviendo realmente una situación de un infarto, de algún tipo de ataque cardíaco. Entonces no hay que dejarlo pasar. Llamar al servicio de emergencia, preguntarle a la persona cuáles son los síntomas y estar atentos, porque realmente hubo que lamentar algún tipo de situación no feliz en estos momentos de los partidos.
0: Sí, porque pensás que vas a tener el viral más divertido de la semana y por ahí lo que estás teniendo alguien que se te está yendo,
2: claro,
0: en el mismo instante, ¿no?
2: No tengamos dejar la cuidado, consulta para más adelante, porque puede ser un momento realmente grave.
0: Perfecto, y cuidar la voz, porque queremos seguir gritando hasta el final del mundial.
2: Hasta el final, por supuesto, ahí por está, supuesto.
0: Perfecto. Muchas gracias, Diana Costanzo.
2: Gracias a vos, Marmu.
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así están las cosas, dicen los de Blues Motel, y así están las cosas porque nos empezamos a retirar. Nos encontraremos mañana en esta bendita radio llamada Nacional Rock. En los controles estuvo Nazarena Taliche, en la música la dio toda el señor Gran Espejo, el señor Juan Bibler y Daniel Dottore están descansando y son parte de este programa. Lo mismo que Pablo Vázquez, quien estará mañana con todos ustedes. Mi nombre es Horacio Marmurek, que los acompañé hasta ahora. Ya llega Pablo Valente y toda la gente de Amnesia. Veo a Lali Rumble. Y también estoy viendo al señor Damián Zárate, que va a hacer que llueva, porque dice que llegó temprano. Y así es, él no quiere la felicidad ajena, quiere la felicidad propia. Bueno, son así. Nosotros nos retiramos, no sin antes decirle que nada es para siempre. Con que dura hasta el domingo estamos bien. Gracias por todo, nos encontramos mañana. Quédense escuchando Nacional Rock.

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6: Muy buenos días a todos, ¿cómo están? Acá estoy de vuelta. Después de haber sido dormido ayer un rato, qué lindo ese momento. Todos los estudios bien, así que continuamos. Vamos para adelante. ¿Cómo va Damián Zárate?
7: ¿Cómo
6: qué
7: estamos?
6: Momento futbolero, qué momento épico. Y cuántas cosas que charlar, porque la postura que tenemos dentro de Maipú 555 y bueno, muy alineado a lo que pienso. Ayer veía algunos posteos. Che, sí. Mañana no vamos a la guerra, chicos, mañana es un partido de fútbol. Había uno de, hay que ganar o morir porque los chicos de ¡paren! Es un partido de fútbol, de verdad. Terminemos con esta cosa argentina de que hay que matar a este. Paren un poco. Ni River Boca, ni el ex de tu pareja. No, paren un poco.
7: Ni una cosa ni la otra.
6: Pero Boca, tiene una cosa épica.
7: No es Ferro Boca, es un Boca River.
6: Sí, pero ya jugamos. A mí, porque en el momento de ayer veía uno y decía, ¿por qué nos volvemos a encontrar? Ya nos encontramos. Orteguita le pegó un cabezazo y lo echaron.
7: No. Eso fue contra Holanda.
6: No, con él fue que...
7: Tenemos...
6: A Beckham me echaron.
7: Tenemos 5
6: antecedentes. Simeone hizo echar a Beckham.
7: Sí, se pelearon ahí en una escaramuza en el 98, en el 2002. Ganó intragrupo con el gol de Beckham de penal. Pero nunca se encontraron en un partido de eliminación.
6: Bueno, pero ahí es donde ya empezamos a buscarle... Bueno, nos encontramos 48 veces, pero nunca pasó...
7: Ya está. No, pero ¿te acordás cuando jugaron, no hace tanto, hace un año y pico, que jugaron en Córdoba Boca y River, un partido de eliminación, el día del gol de Cavani... Que la saca Chiquito Romero, que la discusión...
6: Me acuerdo del gol de Cavani, porque creo que habrá sido uno de los dos goles que metió. El fantasma de Cavani.
7: No, metió cerca de 40 goles Cavani en Boca, pero ese sin ninguna duda fue el más importante. Después Boca queda fuera contra Estudiantes y no pudo cristalizar en el recorrido haberle ganado a River. Pero ni una cosa ni la otra. No es una

0: segunda fecha de la zona de grupos.
1: Es un partido muy importante.
0: Ya, per se, la instancia semifinal tiene un valor muy trascendente. Y si además vos te encontrás con un rival con el cual tenés tanta tirria deportiva, y es un montón.
1: Sí, a mí la parte deportiva, lo que no me gusta es la parte política. No me gusta que metan la parte política. Es un partido de fútbol muy picante. Obviamente, uno de los cantos clásicos en cualquier cosa que vas a ver en Argentina es el que nos salta es un inglés.
0: Por eso, y bueno.
1: Vas al Teatro Colón y te ponen la filarmónica de Salta atrás. Y sale el presentador diciendo el que nos salta es un inglés.
0: Por eso es imposible descindir toda esa parte cultural, identitaria argentina, trasladada al partido de mañana. Claro. Después está el rectángulo verde y van a ser 22 que inician, algunos que van a ser cambiados. Pueden ser 90, pueden ser 120 y puede haber penales. Pero es imposible.
1: No, penales no, ¿cómo sufro, ¿Cómo me levanta la presión? Seilo Sartán en papilla en una sopa me meto.
0: Mira, lo voy a decir ahora desde el comienzo. Yo firmaría penales directamente.
1: No. Bueno. Estás mal de la cabeza, pero ¿por qué no metes los dedos en el enchufe?
0: ¿Penales?
1: No quiero penales.
0: Soy un especialista en penales.
1: No quiero penales. Penales es lo último que pase, bueno, el último en la lista que te dan en el puesto 27 penales. Bueno, metamos penales. Pero no sufro, ninguna, me hace mal la salud.
0: Ninguna llave de penales todavía.
1: Vos y yo jugamos a la PlayStation, vamos a penales, me hace mal a la salud.
0: Pero porque el jueguito está mal hecho para los penales. Viste que siempre los jueguitos tienen esa dificultad. Los penales no reflejan realmente en los jueguitos. Yo defiendo la definición por penales porque hay mucho de técnica individual, tanto del arquero que vuela. Como también de los pateadores.
1: Y dejemos de ponerle presión esta cosa de Messi se va a convertir en el jugador. Si hace lo mismo que Maradona, paren un poco. Basta. Terminémosla. Ya lo habíamos dejado en paz. Yo trato de ver de manera errada, de manera acertada, distintas cosas que van pasando. Después saco una conclusión que puede estar erradísima, La selección argentina empezó a ganar todo el día que se murió Maradona. Todo. Todo lo que ganó fue después que murió Diego. Y vos podés decir...
0: Creo que ya había ganado la Copa América cuando Diego... ¿No?
1: No.
0: ¿Cuando gana en Brasil?
1: No.
0: ¿Qué fue en el 21?
1: Sí, me parece que fue todo después de Diego. Fíjate, chequealo, chumiemos. Puedo estar errado, pero chumiemos, me parece que estoy en lo cierto. Y... ya tener a Diego en la tribuna, todo lo que era, y la selección jugaba raro, entonces Diego, o sea, hay una presión. Le sacaron la presión. No necesita Messi ganarle a Inglaterra para ser el mejor de toda la galaxia, de todos los tiempos, como dice Damián en la apertura. No necesita, ¿por qué le meten presión? Somos tan tarados que antes de un partido que es muy importante, cuarto de final, semifinal, contra Inglaterra, 40 años después de ese partido. Hay que meterle presión, o sea, somos tan tontos que nos metemos presión a nosotros mismos, que nos molestamos a nosotros mismos. En lugar de meterle presión al contrincante, nos metemos presión a nosotros. Somos tan tarados, o sea, podemos ser tan bobos. Veo reels de algunos diciendo, la vida, la muerte, porque Messi es un pecho frío el día que... ¿Qué están diciendo, bobos?
0: Pero todo eso le llega a Messi, que tiene el cuero curtido después de 25 años de carrera. Que el pibe se inyectaba a los 11 años inyecciones para jugar. Por supuesto que algo te llega, pero reitero el concepto, tiene el cuero curtido Messi. Messi ya es campeón del mundo, ganó dos veces la Copa
1: pero
0: América.
1: Pero le pusiste tu yerbita, ¿no?
0: No.
1: Ah, se nota.
0: No, después vamos a hacer un blend de yerbas. Yo creo que, y es imposible con lo que significa el fútbol para nuestra propia identidad, que todo eso no sea volcado y mucho más amplificado con las redes. Es imposible.
1: Igual es un momento muy tomado por los tiramisiles de cualquier lado, Es un momento donde a mí me molesta mucho. Encontremos la ventana para tirar una bomba. O sea, todo el tiempo. Es la selección, bueno, y ahora pasa. Para un poco.
0: Yo creo que al revés,
1: Relajemos, disfrutemos.
0: Toda esa bola energética hay que convertirla en positiva. Todo lo contrario. Argentina viene. De las cuatro selecciones, la que menos presión tiene es Argentina, que viene de ser campeón del mundo.
1: Hay algo que ayer
0: desarticulo todo.
1: Y algo que ayer decían, que entiendo el discurso, a mí me hace mal, como te digo la de los penales, me hace mal. La selección que viene levantando momentos tremendos y mentalmente más fuerte es Argentina. Sí, yo de mi corazón que está más débil. Mira, la selección es fuerte, yo estoy más débil. Estoy a punto de fallecer en el último partido.
0: Eso es una virtud que tiene también, lo charlábamos creo que acá, después del Paseo Nacional. Inglaterra es una selección muy fuerte también de la cabeza. Inglaterra comenzó los playoffs de este mundial. ¿Se acuerda que perdía contra el Congo?
1: Sí.
0: 1-0, que sorprendía, lo dio vuelta en un ratito.
1: Yo pensé que quedaba fuera.
0: Y quedaba fuera.
1: En su casa.
0: Después, contra Noruega también. Hay gran parte de la clasificación en los guantes del arquero de Noruega, que deja un rebote adentro y el gol de Bellingham. Inglaterra tiene dos jugadores 5 estrellas hoy, que están en un altísimo nivel, que son Bellingham y Harry Kane. ¿Sí? Uno tiene 7 goles y el otro tiene 6. Argentina el otro día encontró algo de recuperación en Julián Álvarez. Y por supuesto que lo tiene a Messi. Pero de los cuatro, a mí, el más flojo me parece Inglaterra. De los cuatro, ¿eh? Esto no quiere decir que Argentina le gane. Pero de los cuatro, el más flojo es Inglaterra.
1: Tengo mucho miedo a la velocidad de todos. Y a nuestra lentitud de todos.
0: ¿Viste que no están amonestando tanto en el Mundial? Yo creo que a las 4 minutos a Gordon, ese que va por izquierda, hay que tirarlo contra los carteles. No, pero de verdad lo digo como una cuestión sistemática. No, nadie le dice no. Es deporte de contacto también. No estoy.
2: Una cosa es generar una falta a propósito. Falta.
0: No estoy diciendo,
2: uno entiende que van a velocidad, que van al palo.
0: No estoy diciendo romperle los ligamentos. Estoy diciendo Gordon, el coloradito ese,
2: sí, que
0: tiene cara de estudiante de secundario.
2: Sí.
1: Se le ponen el gachete colorado.
0: En la primera que va por ahí, Montiel, pero ni codazo para que lo expulse porque te revisan todo.
2: No,
0: ahora.
2: Claro. Bueno, vos estás diciendo eso, ¿no?
0: Estoy diciendo ser vehemente. Ahora, vos te llevas una amonestación, llévatela, Montiel. Lo tiene que agarrar, ahí, llévatela. Porque, viste, son de la generación, son todos chicos.
2: De cristal.
0: Son todos chicos de Pekerman, que también celebraba que le daban el fair play.
2: Ah.
0: Vení, le tienes que decir a Scaloni, vení.
1: No, para mí tiene que
0: Gordon,
1: tiene que...
2: Y si hay alguien habilitado en el plantel nuestro, es Montiel.
0: Montiel tiene que tener una patada a Gordon.
1: Y Otamendi. Creo que Otamendi.
0: Y Otamendi.
1: Su parte cabeza de termo que nunca la perdió, que me encanta. Él se puede vestir
0: si
1: de.
0: Juega
1: Gucci,
0: Otamendi, yo no creo.
1: Y de todas esas marcas que es una bolsa arpillera y te cobran 100 millones de dólares.
2: Pero él no juega con esas marcas, ¿no? Estamos hablando.
0: Y ahora, Paredes. O habría que buscar otro porque está en zona de conflicto después que pueden ser amonestados. Y alguno que a los 10 minutos a Bellingham. También.
1: Pues para mí tiene que sentarse.
0: No rotura de ligamento. Quiero una suela impactando en una zona donde le duela, viste como se queda, pero de dolor de verdad, no ficción. Y que el jugador argentino le diga, anda para el otro lado.
2: Ahora, ¿vos apelás a eso para ganar?
0: No, después jugamos.
2: Bueno, apelás a eso solamente para el 12.
1: Eso para sacar uno.
0: Eso, después ganamos. Eso para amedrentarlos.
2: No, es para 12 personal, decís. Para pasarla
1: mí,
2: bien.
1: Antes de entrar a la cancha. Tienen que, cuando viste, están todos los jugadores sentados en su banquito con la remerita atrás, antes de ponérsela, la remera, tienen que agarrar en un bolillero, poner todos los nombres, y Scaloni tiene que decirle, el que sale, se entrega por la causa.
0: Hay que ir a sacar el partido.
1: Y entonces sale uno y dice, a ver, Messi ya no juega, no, tiene que haber 9, uno el arquero y otro Messi, tiene que quedarse afuera, y el que sale es, vos tenés que llevarte uno al vestuario.
0: Uno. Llévatelo.
1: Vos te vas.
0: Pasa que son 2.
1: Y él se va. Por eso te vas más rápido caminando y el otro se va en autito. Pero se tiene que ir 2.
0: Bueno, esa es la historia que cuentan que hace poco se dio como la reconciliación
1: pública. Pensé que esa charla debe existir, ¿eh? En el vestuario, decir, vos llévate uno puesto.
0: La reconciliación pública de Simeone con David Beckham. Creo que no se había dado antes de este mundial. En el 98, que hacíamos referencia, Simeone lo sacó a David Beckham del partido. Es el día donde. Aparece el gol de Pasarela, que ya estaba retirado, pero inventa una jugada. Tiene el pase que le da Verón a Zanetti, que recibe. Es una jugada que craneó en la semana previa Pasarela en un tiro libre. Y por eso lo celebraban el gol de Pupi Zanetti.
1: Si ven el documental de Beckham, ese partido destroza la carrera de Beckham. Cuando vuelve a Inglaterra, lo esperaban para prenderlo fuego en el aeropuerto. Y le destrozan la carrera. Ese partido le destrozan. Y él habla de ese partido. Muestran. Habla de Simeone. Habla de todo diciendo: ese partido me destrozó la carrera.
0: Sí,
1: le destrozó la carrera. Y a mí me gusta mucho. La otra vez, viste, hacía referencia al de Michael Hutchins, al cantante de Depeche Mode, al de Robbie Williams. Bueno, el de Beckham también. Te muestran que son tipos. Por más de la fama, el poder, la plata, bla, bla, bla, bla. La fragilidad emocional que maneja.
0: Claro. Y a un tipo que estrictamente desde lo deportivo. No le vino tan bien ser lindo.
1: Habla mucho también de eso en el documental.
0: ¿Ah, lo dice?
1: Sí, sí, sí, habla, no, mucho, no, habla mucho de eso, de, es un del pibe. Barrio que él sale y por qué él no parecía de ese barrio.
0: Que si hubiese tenido la cara, no quiero decir la cara de nadie, pero ponerle la cara de
1: Pipo... La nuestra.
0: Con
1: nuestra.
0: La cara de Pipo Grosito, del Beto Acosta...
1: Del Mencho Medina Mello.
0: O sea, el mismo tipo. Sacarle la cara de Beckham, ponerle la del Mencho, hubiese sido considerado mejor futbolista.
1: Y pensá que facturó más después con publicidad que durante con
0: pero como deportista se lo subestimó.
1: Por la belleza.
0: Sí, porque él también se ataba el pelo, el rodete, sí. Hacía publicidades cuando era futbolista. Pero su belleza creo que lo terminó condicionando para peor futbolísticamente porque era un jugador muy bueno.
1: Mirá el documental ese, vas a ver. Está buenísimo.
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0: recepcionista me mira y como diciendo, no te conozco. Cuando entro en sí, digo, ah, no dejé acá mi auto, ¿no?
1: Amnesia.
2: Justo una vira iba a ser con virales, pero me parece que el viral se le metió dentro del cuerpo y no para de toser. Se nos va Navila, se nos va la vila. Todavía no le pusiste.
3: No, ahora le voy a poner, Igual la que tengo en el paquetito es blend también, porque la mezclé.
2: Muy bien, sí. ¿Por qué el vicio de la yerba de Damián? Porque Damián usa una yerba ahumada que me gusta, sí. Pero que no... no te agota, no te empalaga después de estar usándola un rato muy largo, sino que hay que usarla un ratito, un poquito, poquito.
3: Sí, todos los días no. De hecho, por eso también la mezclé, porque yo venía de muchas semanas consumiendo yerba ahumada y ya está. En un momento decís.
2: ¿Vos transpirás ahumado después?
3: No. Pero sí que encuentro esto. ¿A quién le convido un mate el otro día? Y me dijo, che, qué rico mate. Y sí, porque el que no lo probó nunca. Y no es una marca, es un sistema. Que casi todas las marcas de yerba.
2: Yo soy el Scaloni de la yerba.
3: No soy un especialista, ¿no?
2: Porque el método Zárate,
3: vamos a decir. La verdad es que vinieron los chicos de la yerba, tienen que volver. Pero sí que varias marcas ya tienen el sistema barbacoa, se llaman, que la secan con la mano y de manera ahumada, no sé cómo hace. Pero alguna magia tiran.
2: Bueno, lo queremos mucho. Primero porque tiene una gran banda, es un gran compositor, un tipo muy carismático, un personaje hermoso. Comiso Alfajor está apadrinado por una gran marca de alfajores. Claro, sí. Es muy difícil que salga feo. Y el alfajor del pescadito Raúl.
3: Está buenísimo.
2: Sí, claro. Es muy rico. Aprovechó la oleada. Está en un momento muy veloz, muy sano. Me gusta la actualidad de Joaquín Levington. Y como es un tipo con mucha creatividad, hizo algo diferente.
4: Sí, publicó en sus redes sociales un mensaje que está dirigido a los ingleses.
3: A los Gallagher.
4: Y más precisamente a los Gallagher. Directamente les puso Be Scared, tengan miedo. Una publicación que se viralizó rápidamente por hacer referencia a Diego Maradona, a Lionel Messi, a las Islas Malvinas, con el ritmo de Wonderwall.

0: Bien, ¿eh?
1: Bien Levington, bien Levington. Y pegando tono, sí, tono sí, porque sí. Puede cantarlo lo que, desafinado.
2: Lo
1: pero
2: único,
1: muy bien.
2: Se quedó con el anterior censo, porque estamos más cerca de 50 que de 40, pero bueno, no es un detalle.
3: Pasa que si no era 46 millones.
2: No, 50 mil por 50
1: No, no entra la métrica, ¿40
2: y 50 no entraba?
1: No entra la métrica. O por ahí Levington, de verdad, no tiene la menor idea de cuántos somos. Yo me juego más por la opción que no tiene la menor idea.
2: Pero lo hizo solo esto, con alguien lo hizo.
1: No, él es una máquina. Yo lo he dirigido entre varios meses, haciendo radio.
2: Vos dirías un tipo muy, muy, muy creativo, pero lo hace solo.
1: Creativo.
2: Pero solo en la casa lo hizo esto, no.
1: Yo qué sé, por ahí va a hacer caca al perro. Yo qué sé cuando
3: lo hizo. ¿Cómo cantar una canción?
2: Pero con un amigo lo hizo.
1: No. Es
2: solo lo hizo.
1: Mira, cuando yo llego a una radio, él ya estaba al aire y primero fue un caballo difícil de domar. Porque primero no sabes si llega. Después te das cuenta que siempre llega.
2: De alguna manera llega.
1: Sí. Vos viste, es como Piti cuando subía con Vieja Loca, vos sabías que podía no llegar. Charlie sabía que llegaba 6 horas después. Entonces tenías que planear todo eso. Bueno, sabías que terminaba llegando. Si no, él avisaba, buscaba un reemplazo. Bueno, Ernestina fue muchas veces el reemplazo de él cuando él no venía. Y si no, siempre buscaba algún músico amigo. Tratamos de acordar a ver quién podía reemplazarlo, pues por ahí Turf se iba de gira y durante 2-3 días a la semana él no podía venir. Pero al principio trataba de acomodarlo dentro de los carriles de un programa de radio. Y me di cuenta
2: que hay que dejarlo.
1: Que tenía que dejarlo.
2: Exacto.
1: Que si yo intentaba que Joaquín Levington hiciera un programa de radio con el formato de programa de radio, como es un programa de radio, iba a ser un blef. Entonces dije, manejate en esto. Saben que a mí no me gusta la puteada, no me gusta algunas determinadas cosas al aire, en vez de ya son muy ochentosas. Y después dije, y después se vos, porque ¿qué te voy a decir? Entonces por ahí pelaba la viola, después contaba millones de anécdotas, tenía un montón de invitados. Pero era un tipo que todo el tiempo estaba creando cosas, canciones, frases, momentos. Para mí, unas personas más hermosas y creativas que conozco.
2: Y bueno, hizo esto. Veremos.
3: Los comentarios en las redes sociales de.
2: Porque los Gallagher, ayer lo contaste vos, los Gallagher algo dijeron en redes.
1: Y estaban en que sí, que queremos, pero bueno, somos ingleses, queremos que gane Inglaterra. Y está bien,
3: yo. Obvio, sí.
1: A mí me encanta Oasis, está todo bien, pero.
2: Quiero ¿quién crees que gane?
1: Argentina. Que gane, boludo.
3: No, la propuesta ahora de...
1: La pregunta más pelotuda del mundo, no, Damián Zárate.
2: Vos sos fanático de Oasis, entonces... Sí, pero si vos decís, los Oasis van a estar contentos...
1: ¿Qué me importa? Me importa que estén contentos? Quiero que sufran, así sale otra canción, otra balada nueva.
2: Desde el sufrimiento.
3: Claro. Le proponen ahora que Liam haga su versión con pasos al costado, a ver si se la banca.
1: Muy bien.
2: Está bueno.
3: Sí, está bueno.
1: Liam, para mí, en un momento los odié. Porque la pasamos muy mal cubriendo sus shows. El otro es lo que no sabe qué pasa. No sabes qué pasa.
2: Con los Oasis.
1: No sabes qué pasa. Vas al hotel, hacer una nota y te echan del hotel porque ellos acababan de romper todo el hotel. Entonces no querían que se acercara a nadie. O sea, son un desastre. Pero después te das cuenta que a lo largo del tiempo se hicieron grandes, tomaron eso como un personaje, ya dejaron la parte chota del Barra Brava. Sí, voy otra vez al documental. Si miran el documental de Michael Hutchence de In Excess, hay un momento que son los dueños del planeta con Kick y con X, con los dos discos de los 80, y hay un momento que la música cambia, empieza el grunge, empieza el Britpop y todas las bandas que en los 80 habían explotado hacen un aterrizaje forzoso porque la gente va para otro lado. Ganan un Grammy, gana un Grammy Oasis. Y el tipo que le entrega a ellos el Grammy es Michael Hutchence. Y lo primero que venía con depresión, baja autoestima, se empezaba a poner ya a teñirse el pelo porque tenía canas. O sea,
2: Hutchence,
1: sí. El tipo carismático, fachero, que se encuentra con que se mira al espejo y dice, ya estoy pasado de moda, la gente no me escucha antes, estoy canoso, no quiero estar canoso, tengo arrugas, no quiero tener arrugas. Le entrega el Grammy a los Oasis y Oasis le dice, bueno, gracias por el Grammy, lamentablemente me lo entregó alguien pasado de moda.
3: No.
1: Terminó en terapia, o sea, le destrozó.
2: No, pero el pibe aparte después no...
1: No, fue el comienzo del fin.
2: Por eso.
1: Y el tipo se baja y todo el entorno de él le dice que lo peor que le podía decir alguien en ese momento era lo que Liam Gallagher le dijo... subido en su nube de pedos. Hoy no lo haría. En esa nube de pedos, desquiciado, lo hizo. Pero bueno, el personaje que armaron ahora es hermoso y está más aplacado en la vida. Pero sí, son personajes raros. Bueno, ya tenés muchos documentales para ver.

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2: Hace unos días, un pequeño tribunal de Alemania sacudió los fundamentos jurídicos que vienen rigiendo en Internet desde hace décadas. ¿Qué pasó? Bueno, te cuento. El Tribunal Regional de Múnich determinó que Google es legalmente responsable por las afirmaciones falsas que genere su inteligencia artificial. Algo que parece trivial, pero que tiene implicaciones muy importantes. El caso se inició cuando dos editoriales alemanas descubrieron que, al poner sus nombres en el buscador, el resumen automático del modo IA afirmaba que eran empresas conocidas por realizar prácticas comerciales sospechosas y estafas. El algoritmo de Gemini no solo inventó estas denuncias, sino que mezcló datos de empresas fraudulentas reales relacionándolas con las de los demandantes, creando así un Frankenstein de información falsa. Google intentó escudarse con el argumento que usa desde los comienzos de Internet. Nosotros solo indexamos lo que otros dicen y el usuario tiene que verificar las fuentes. Pero esta vez ese argumento no corrió y los jueces le dijeron que en la era de la inteligencia artificial Google ya no muestra solamente links, sino que ahora redacta, sintetiza y estructura contenido, lo que en los hechos la iguala con un editor, por lo que se tiene que hacer cargo de lo que publica su algoritmo. Este dolor de cabeza no es solamente para Google, ya que las demandas por las famosas alucinaciones están brotando por todos lados. En Noruega, por poner un ejemplo, un hombre demandó a OpenAI porque ChatGPT lo describía como el asesino de sus propios hijos que estaban vivos, solamente por citar un caso. Si bien esta presentación aún no tiene sentencia firme y deberá seguir su derrotero por las cámaras revisoras, es sin dudas ya mismo un fallo histórico y va a obligar a toda la industria tecnológica a recalcular o arriesgarse a demandas en todo el mundo, ya que ahora los buscadores no solo indexan, sino que también redactan y editan la información de terceros, por lo que otros tribunales pueden encontrar los responsables de lo que digan sus algoritmos.
3: Estamos hablando de Messi como tal vez el mejor futbolista de todos los tiempos, de toda la historia, de toda la galaxia.
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3: Yo lo amo a Maradona más allá de sus errores.
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4: Estamos abrazados, atrapados, agarrados sobre el Mundial.
3: No lo va a destronar salvo que gane dos Mundiales. Tiene la chance a dos partidos.
4: Ya
3: abrí la puerta.
4: Ya está veleta, ¿eh?
3: El otro ganó uno. Sosa, final, si Messi gana dos, bueno, entonces ya. La vida es un poco eso. Te quiero. Pero si me pones un departamento en la Bahama, ¿viste? La vida
4: no,
3: acá.
4: Pero no desempata Copa América, por ejemplo.
3: Pero Messi tiene más igual.
4: Por eso te digo. No, y aparte, en mundiales, ganar y perder en la final también lo tienen los dos.
3: Claro, sí, los dos. Diego en el Mundial 90, Messi en el 2014. Sí. Así que los dos. Bueno, Messi va por su tercera final.
4: No, el 14 y el que perdimos con Francia.
3: No, pero con Francia perdimos en octavos.
4: Antes no perdimos, claro.
3: ¿Octavos de final?
4: Octavos
3: de final
4: fue. Sí, pero, sí, no, sí. ¿En octavos?
3: Sí, el equipo de. El equipo de San, sí.
4: No, en octavos es el que nos hace.
3: El equipo de San Paoli, sí. El gol de Pavar. 4-3 termina. Gol de Kun Agüero.
4: ¿No en final. Cuartos?
3: No, creo que no, porque a Argentina le costó mucho clasificar. Hay un gol de Marcos Rojo a Nigeria.
4: El que perdimos 3-2.
3: 4-3 me parece.
4: 4-3.
3: Hay un gol de Maxi Mesa. Ganaba Argentina, gol de Mercado.
4: Mercado. Me parece. Bien Mercado. Déjame. Qué lindo Mercado.
3: Mercado mete un gol.
4: El cuello el de Mercado, ¿eh?
3: El mejor cuello del mundo.
4: Qué cuello el de Mercado, ¿eh?
3: 4-3.
4: No le metió una corbata ni loco.
3: Ojo, no puedes. Mira los goles. De Di María, Mercado y Kun Agüero. Y para Francia metió un gol Pavar, desde afuera, Armani, que se fue de River ayer, entre sí, lágrimas.
4: Hermoso.
3: Mete un gol Griezmann de penal y dos goles Kylian Mbappé. Mirá vos, 4-3. Pero fue, dice, Mercado, octavos, ¿no?
4: Cosa loca. El padre a Mercado no lo podía agarrar el cuello.
3: No, no, no.
4: Imposible.
3: O sea, no podía haber hecho la imagen de Homero con Bart.
5: Cuando iban a las justas, ahí a las carreras de sortija, a la doma, le decía poner, pues, te lo confundían, lo enlazaban.
3: ¿Sabés que me quedaba mucho la charla el otro día que tuvimos con el deportólogo Norberto de Vaga? Que tiene mucho que ver también las lesiones, no sé por qué se me vino, tiene que ver con el cuello, la amplitud del cuello de Mercado, que hay como una imagen para siempre que son los muslos del Negro Ibarra, que no se desgarraba. Cuando vos tenés mucha potencia en los músculos. No,
5: los muslos a mí se me hacen que son los de Zanetti.
3: ¿Pero vos lo viste, lo del Negro Ibarra?
5: Yo me quedo con el tractor Zanetti y los de Guita. ¿Te
4: gustaba mucho ver los muslos de Ibarra?
3: No, pero
5: quizás te gustaba el Negro Ibarra y no pasa nada.
3: Es la explicación a por qué a veces no se dan determinadas lesiones.
4: Servías un cognac y mirabas un partido y los muslos de Negro Ibarra.
3: Bata. Qué buena imagen, un cognac.
4: En bata.
5: Bata raso, ¿no?
4: Recién duchado, en bata. Un cognac en la mano y un habano en la otra.
3: ¿Fotos o video?
4: Pelo suelto. No, para mí es fotos y las ibas pasando con el forward.
3: Tac, forward, tac, tac.
4: Así. Y venía María y le decía, ¿qué estás haciendo? No, estoy laburando.
5: No, Negro Ibarra, mira qué jugador, mirá cómo corría así.
4: Jugador, mira qué mudo.
5: Fotos él saltando, cosas, agarrándose, arreglándose las medias.
3: Ya pasaron 100 partidos del Mundial, lo dijimos. 100 partidos. Queda el 101 hoy, el 102 mañana, el sábado el partido 103.
5: ¿Cuántos viste? ¿20?
3: No, más.
5: Más de 20.
3: Completos. No sé completos, porque algunos partidos vi medios tiempos.
5: Sí.
3: Los fui anotando, después de sacar la cuenta. Todos los partidos que vi. Pero mucho menos de lo que me hubiese gustado.
4: ¿Y los que tuviste la oportunidad de ver medio tiempo nada más? ¿Después lo comentaste como que lo viste entero?
3: No.
5: Agaje el oficio, hay un poquito de oficio, metiste.
4: Sí, hiciste una triquiñuela, ¿no?
3: Miro el compacto, miro los goles.
5: ¿Viste dos?
3: No sé cuántos goles tenemos en el Mundial, pero arriba de 100.
6: A ver.
5: Claro.
6: Y sí.
3: Yo creo que sí.
6: Hay más de un gol por partida.
5: Creo que sí.
3: De haber 100. Déjame arriesgar por aproximación.
5: Estamos yendo a las fuentes. Estamos hablando
3: con periodistas externos. Bueno, 100 partidos. Pará, no me digas. Para mí hubo...
5: Dale, apostemos, 100 mangos. No, apostemos no, que no se puede apostar.
3: 152 goles.
5: No, te fuiste al carajo.
3: ¿En serio?
5: Sí.
4: No.
3: 114 goles.
5: Pará, que está mal la data.
6: No, claro.
4: Para mí es 221.
5: Bueno, 101 goles en los primeros 33.
4: Para mí, 221.
3: ¿Dos y tantos? O sea, promedio más de un gol.
5: Cargando. ¿Cuánto dijo Valente?
4: 221.
5: Se quedó corto, pero no tan corto.
3: 292.
5: 100 partidos, 292 goles. 100 partidos, 292 goles. O sea,
3: casi da el promedio 3 goles por partido.
4: O sea, si hay mucho gol en la semifinal, podemos llegar a un Mundial con 300 goles.
5: No, tranquilamente.
3: No, tranquilamente. Tiene que haber.
5: 8 goles, 4 partidos.
3: Vos tenés también el tercer
5: partido.
3: Quedan 4 partidos.
5: El tercer y cuarto puesto.
3: 4 partidos.
4: No, pues pueden salir 0-0 y no se cuentan los penales. No se cuentan los penales. No, no se cuentan los 300 penales.
3: 300 goles vamos a llegar, ¿eh?
5: Ah, no. Acá los cuentan los penales.
4: Ah.
6: Sí, obvio.
3: No lo deben contar. No es parte de la estadística. No creo, ¿eh? Sí, los penales intrapartido. No los penales.
5: No la definición por penales.
3: No, sí, de hecho, para mí debería. Cada federación.
5: 292 goles, al menos 21 tantos han sido marcados de penal durante los 80 partidos disputados hasta los cuartos de final.
3: Te faltan más entonces.
5: Si no hay semi, todavía es ahora.
3: Pero son hasta los cuartos de final. Ok. Pero dijiste 80 partidos. Y son 100 partidos hasta ahora lo que se jugaron.
5: Acá la inteligencia artificial te dice así.
4: Es nuestro Joaquín Levington, que pone 40 millones de argentinos en el 80 partidos.
3: Hoy tenemos a las 4 de la tarde un partido espectacular. Que vienen además de disputar algunas finales, encuentros, Eurocopa.
4: ¿Quién queremos que gane?
3: España,
4: ¿no? España full.
3: Creo que sí, no qué sé yo. Me cae bien Mbappé, de a ratos, me cae mal cuando juega. O sea, me cae bien cuando habla, me cae mal cuando corre y no lo puedes parar ni con tierra mojada en los ojos.
5: Sí, claro, deportivamente impotencia.
3: Ella es buena, ¿eh?
5: ¿Cuál?
3: Tierra en una mano, ¡tac! Le tiras.
4: Como gladiador.
3: Estará
4: le tiras harina en los ojos.
3: ¿Estará prohibido? ¿Lo verá el VAR eso?
6: Sí,
3: yo creo que sí.
4: Y yo creo que no es muy deportivo que se acerque un jugador, vos lo esperes de adelante y le tires arena a los ojos y lo vayas a buscar la pelota. No creo que es muy deportivo.
5: Para mí hay que comer un alfajor de maicena. Y hay que decir alfalfa en un centro al lado. Alfalfa en el ojo.
4: Entrás con el alfajor en la boca.
5: Sí, ahí.
4: Y simulás un estornudo cuando llega. No, estornudas.
3: Claro, porque... El estornudo no puede estar penado por el VAR.
4: No, si podés comer chicle, podés comer alfajor de maicena.
5: Y además nada más tierno con el estornudo de maicena.
3: Pero además...
4: Igual creo que 20 minutos después es el alfajor de nuevo, es una pasta mojada.
3: Bueno, más allá de eso, antes de pensar... Bueno, sí o sí con alguno de los dos vamos a jugar.
5: alguien, o sea, en la tribuna familiar te tiene que tirar un alfajor.
4: Me gusta la actitud, vamos a jugar.
3: Es que no, inevitablemente con alguno vamos a jugar, porque así, sí. Con el que pierda hoy, si perdemos mañana, jugamos.
4: No. El partido, corazón, no digas esa palabra. Digo,
6: bueno, claro, lo que dices es que son así. Dos partidos más.
3: Inevitablemente Argentina juega dos partidos más.
6: Claro.
3: O sea, lo charlábamos ayer, Argentina nunca jugó el partido por el tercer puesto, jamás. Las seis veces que llegó a la semifinal...
4: Pasó a la final.
3: Ganó. 100% de efectividad en semifinal. En finales, 50 y 50.
6: Sí.
3: Porque perdió la del 30, perdió la del 90, perdió la de 2014. Ganó 86.
4: 78.
3: Ganó 78 y ganó 2022.
4: ¿Cómo vienen para hoy?
3: Hoy tenemos un partido muy, de hecho, usando, ¿vale? No. Si le apartamos la cuestión emocional, es mucho mejor partido el de hoy que el de mañana. Porque además vienen demostrando más Francia y España que Argentina e Inglaterra.
6: Sí. Porque además para mí también Francia tiene más que perder que nosotros.
3: ¿Más que perder?
4: Y pues el súper favorito para todos.
6: Y porque ellos no se llevaron el título la vez pasada y si les va mal hoy...
3: Ya, mirá que Francia sí, también.
6: Se, chicos.
3: Francia es, sí. Es perdedora de finales. Dedíquense
4: a África, seguir en África jodiendo.
3: Francia perdió la Italia. Final con Argentina. No, digo en el último tiempo, con Deschamps, que va camino a conseguir su tercera final consecutiva. Estamos hablando de un tipo arriba de Abelardo. Pero viene de perder la final de la Eurocopa con España, con el mismo rival.
4: Viene de perder la final de la Copa del Mundo.
3: Y de esta manera le ponemos la palabra Sazón. A los protagonistas. Sí. Luis de la Fuente, el entrenador de España. Pero que deje un mensaje además en la conferencia.
7: Pues mira, el otro día tenéis mucho, es muy habitual en los medios cuando se nos aprietan los partidos que dicen, uff, qué sufrimiento. Pues mira, Julio César, uno de los grandes conquistadores de la historia, decía que no hay un gran logro sin sufrimiento. Y yo firmo y suscribo esa frase. Entonces, eso es lo que me queda a mí de mis aficiones y de mi afición del mundo romano y otros. Pero esa es una de las expresiones que me gusta y siempre he trasladado a los jugadores y a mi gente. Si quieres conseguir algo importante en la vida, hay que dejar siempre algo en el camino y sufrir mucho. Entonces, y venimos dispuestos a sufrir.
3: Va camino a convertirse en un predicador como es el cazador de utopías imposibles, Gustavo Alfaro. De hecho, Luis de la Fuente, el entrenador de España, dijo que era admirador de Gustavo Alfaro. Y un poco él está siguiendo esa imagen.
4: ¿Por qué no se van a vivir juntos y sufren juntos?
3: No, que no.
4: Todo, una cosa es que le pongas pasión, le pongas ganas, le pongas decisión. Ahora, que todo lo que tenga que conseguir tenga que sufrir, no. No, no es así.
5: Yo he conseguido un montón de cosas y no he sufrido
4: tanto.
5: Yo no
4: creo que los que están hoy entrenando sea un parto para ellos ir a entrenar y estoy sufriendo. No,
3: pero el partido puntualmente dice.
4: Ah, eso es un tipo de sufrimiento. Ah,
5: bueno, yo ahora, por ejemplo, estoy ahorrando porque me quiero.
4: Sufre el señor que está pasando con el cosito en la calle.
3: No lo corras a De la Fuente con esa frase.
4: Claro, bueno. Que venga un rato acá.
5: Pero además fácil.
4: Lo que pasa con el carrito pasándole el coso al piso, la escoba que nosotros tiramos todo en el piso.
3: Para mí no son comparables.
4: Pero no son comparables.
3: Hay sufrimiento también en el deporte.
5: Vos decís Julio César, un tipo hizo Julio César 30.000 kilómetros a caballo matando gente con espada, que entre el fango, ahí era otro tipo. Ya solamente de hemorroides.
3: Dejalo que tome esa metáfora.
5: Yo quiero comprar una licuadora y que no me duele. Ahorro un poquito, ¿o no?
3: Estoy con De la Fuente. Me cautiva De la Fuente.
4: Sí, yo quiero ver si se subía al caballo y trataba de invadir otros países.
5: ¿A cuánto queda?
6: Además
5: kilómetros.
6: Se compara con...
5: Arre, decía.
6: Se compara con un invasor, o sea...
3: Ojo que...
6: Se compara también con lo que son.
3: Claro, Francia y España se tienen tirria, ¿eh? Nos queda lejos a nosotros, pero tiene mucho que ver con su historia, con peleas, con encuentros... Francia y España es para el mundo un encuentro de Europa muy potente el de esta tarde.
4: Antes de seguir con lo que tenemos en el programa, me molesta mucho. Ustedes cuando estudian periodismo deportivo, hay una materia que es frases raras durante los partidos, palabras extrañas que nadie conoce.
3: Por ejemplo,
4: todas las que decís vos las estoy escuchando en todos los que relatan.
5: Por ejemplo, Jundia lo escuchaste.
4: O de verdad se sientan a comer asado y hablan todo raro.
3: Y bueno, hay un
4: Jundia que me da a comer del asado tuyo.
3: Hay un
4: tirria que, o sea,
3: hay un glosario propio.
5: No, tirria la escuché yo, pero
3: hay una obra, todas hay las una que obra de teatro que hace Capusotto, tirria.
5: ¿Qué es tercer año nomenclatura es la materia?
3: No hice periodismo deportivo, yo soy licenciado en comunicación social. Pero si querés
5: te odio que me das.
3: No pasé nunca por la puerta.
5: Te pasaron el folleto, te pasaron los apuntes.
4: ¿En qué momento empiezan a escarbar y sacan esas palabras raras que se ponen de moda entre ustedes? Porque después el humano normal no las usa.
3: Puede ser que haya como
4: alguien. Desde que te escuché en Jundia vos, no, te juro que nunca lo había escuchado en frases.
3: Y ahora la dice hasta la torre,
4: Todo el tiempo la están diciendo.
3: La torre Barsky la dicen, ¿eh? ¿Viste?
4: Si no sos
3: te sorprendió.
4: O estás poniendo una moda y te escuchan por lo bajo y no
3: quieren contarlo. O al revés.
4: O vos no tenés nada que hacer y estás escuchándolo a ellos todo el tiempo.
5: Lo que pasa es que es TikToker ahora. Es viral.
4: Ah, sí.
5: Todo lo que diga ahora es viral.
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0: Vaya que es muy lindo siempre escuchar a nuestros amigos del alma de Viejas Locas. Saben que sí, estamos haciendo esta aclaración, es por un motivo especial. Se fue el primer vinilo de Rata Blanca, se fue Libertinaje de la Bersuit, se fue
1: Dínamo
0: de Soda Stereo, se fue el Impulso de la Vela Puerca y empieza el trayecto para irse el primer disco de Viejas Locas. De hecho, le mandé un mensaje a Fachi y me dice, ¿ya salió? O sea, él que grabó, que tocó, que cantó, que bla, bla, bla, bla, bla. Todavía no sabía que lo que tenemos en la mano ya
2: puede
0: está en la calle.
2: En el concurso. Puede participar, claro.
0: Claro.
1: Hola, sí, tenés. Hola, soy Fachi.
0: Hola, soy Fachi. Y yo creo que mucha de la data que podemos tirar él no la sabe.
1: Te lo juro que no.
0: Imagínate, si Levington piensa que somos 40 millones y ya somos 50, Fachi podría. No, no me acuerdo cuándo lo hicimos.
1: Tranquilamente.
0: Sí, le podemos. Uy, qué. Si ya vamos a sacarlo al aire a Fachi, vamos a tirarle alguna
1: trivia.
0: Una trivia Viejas Locas a Fachi.
3: A él mismo.
2: Pero está bueno porque la trivia es en función del arte del disco.
0: Claro.
2: Entonces ahí él, bueno, no tiene mucha injerencia.
0: Claro. No, aparte la pregunta fue...
2: Tampoco, no me quemes.
1: No, o si no le preguntamos claro. las guerras púnicas.
0: Digo, Fachi, amigo del alma, tenemos el primer disco Viejas Locas. Hoy hacemos el comienzo del sorteo del vinilo. Pablo, querido, ¿salió en vinilo? Es hermoso,
2: lo queremos. Bueno, una de las preguntas podría ser, ¿salió el vinilo?
0: ¿Salió el vinilo? ¿Lo estamos regalando de verdad?
1: No vimos Viejas Locas este año. ¿O lo vimos este año? Todavía no me parece.
2: No,
3: creo que sí,
1: Armedia.
3: ¿No contaste las pelotas que tiraban pelotas?
2: Pero eso fue el año pasado.
1: Armedia.
2: Estaba Flor Belinqui.
0: No, yo no fui.
1: No, Flor vino conmigo al Vorterix.
2: Bueno, pero fue el año pasado.
0: No fui cumpleaños de Fachi.
3: Qué bueno como estaba viva Flor Belinqui.
2: Che, güey.
3: ¿Cómo la extrañamos? Sí. En este plan.
0: Que en paz. Fue secuestrada. Secuestrada Flor.
1: Que en paz anda en la planta baja.
3: Que este es el purgatorio.
0: Claro, viene para acá.
1: Se ríe solo, más lindo, ¿eh?
0: Bueno, volvamos.
2: Se pone todo
0: dentro de las historias de nuestro Instagram, Nacional Rock 93.7. Hoy comenzamos. Damos el puntapié inicial.
1: Sí.
0: Para llevarse un gran disco. Gran vinilo, muchas bandas les encantaría comenzar su carrera con temas. El que abre el vinilo es este encima. Vamos a... Oh, qué difícil elegir alguno de estos. Vamos al segundo, ¿te parece, NASA? Tu segundo tema es este.
1: Esta es mi adolescencia, la gran ciudad.
0: ¡Dios mío! Suena hermoso. Ya lo tengo abierto en casa, lo he escuchado mucho estos días. Suena precioso, pesadito, grueso.
1: A ver, déjame sostenerlo.
0: Mira lo que es.
1: Papá.
0: No
1: se puedo participar yo también, ¿eh?
2: Buen lomo, ¿eh?
1: Mira qué jovencito.
0: Musculoso como la pierna de quién dijo Zárate.
1: De Ibarra,
0: de Ibarra.
1: De Hugo Benjamín.
0: Sí,

0: Hay cosas que acá de Fachi no vas a ver, seguro.
1: ¿Quién fue uno de los productores? Diciéndolo. ¿Quién es la persona del medio que...
2: Me gusta Tati.
1: Ve por primera a Viejas Locas y la lleva a grabar.
0: ¿Cómo?
1: ¿Quién es la primera persona del medio, un importante productor,
0: sí,
1: que descubre Viejas Locas y dice, me parece...
0: Santa Olalla, que no, es el dueño, el no, padre no, no, fundador
1: no, no,
0: de todo.
1: No, otro, otro. No lo vas a sacar. No lo lea.
0: No, no voy a decir nada. Acá no leo, son los lentes verdes lejos. Bueno, me hago el que leo.
1: No lea, no trate de descifrar quién es, porque...
0: Apa,
1: si está en Buenos Aires, vamos a ver si lo podemos sacar al aire. Gran productor, gran productor. Mucha, a veces hablamos con Bodart de algunas obras de teatro que su productora también está llevando a la Avenida Corrientes.
0: Sí.
1: Hemos hablado hace muy poquito de varias obras donde labura Rada también.
0: Ajá.
1: Su compañía que tiene ahora es... Sí, es un genio. Es alguien que quiero mucho, de verdad.
0: Vamos, esto es...
1: Y hay más temas muy conocidos dentro de la primera producción de Viejas Locas. En esta primera emisión no hay mucha data, no voy a tirarle ni año, ni cuántos eran, ni cuántos temas hay en cada uno de los lados. Solo voy a decir que hay 12 canciones dentro, sí, del vinilo. No vamos a decir cuántas. Pero hay 6 y 6, no, por ahí no. Por
0: hay
1: ahí
0: un
1: no.
0: animal también entre los nombres de... Entre

0: de los productores, etc.
1: Sí, claro, ojo, claro que sí.
0: Hay
1: claro
0: un animal.
1: Un animal que hay que tener cuidado porque parece muy bueno, pero no lo es cuando te acercás.
0: Parece lento, pero es más rápido de lo que parece.
1: Sí, claro que sí. Vamos a otra canción.
0: Por favor.
1: Oh. Qué escucho, difícil elegir un tema en este disco. Qué difícil.
0: Esto es mi adolescencia. Esto es saliendo yo en Nicolás Avellaneda. A la hora de la tarde con libro, Fer.
1: Qué difícil elegir algo acá.
0: Vagar. Esto va a guiar por el barrio.
1: Un disco largo dentro de todo, ¿eh? Como dato,
0: a ver,
1: voy a decir exacto, pasa los 47, 48 minutos. Lo pasa,
0: Para un vinilo no es poco.
1: No, está muy bien de duración.
0: Sí.
1: No es una película de 2 horas y media, ni 3 horas, ni de 1 hora 20.
0: A ver, voy a elegir mi tema preferido, pero no voy a decir el número.
1: A ver si está en este lado mi tema preferido.

0: serio. No puedo hacerlo.
1: Me gustaría leerlo primero.
0: No puedo hacerlo.
1: La tipografía no ayuda para la gente después más 45.
2: Ahí está una de las preguntas. ¿Cuál es la tipografía?
0: La tipografía que no ayuda.
1: Epa.
0: Qué difícil elegir una canción acá, ¿no?
1: Sí, para mí el mío
0: está
1: en el A.
0: Tiran toda la carne en el asador en las primeras canciones, ¿eh?
1: Sí.
0: Igual, en el lado B, hay una canción con la cual Viejas Locas empieza a hacerse masivo antes de grabar el vinilo.
1: A ver. Ah, sí, claro.
0: Sí.
1: No voy a decir el número.
0: Pero, a ver.
1: Pero el primero, el tema número 2 es mi preferido.
0: No vamos a decir en qué orden está, pero sí, cuando Fachi está en el escenario con Viejas Locas y van a esta canción,
1: sí.
0: Siempre dice algo muy parecido. Por esta canción, Viejas Locas
1: sí.
0: Empieza a rodar de manera muy fuerte. Más de barrio no puede ser.
1: Más de topper de lona.
0: Sí. Bueno,
1: me voy a comprar otra vez, la vi una amiga Sofía con topper de lona, le dije yo quiero.

0: ¿Qué tal, Ale? ¿Cómo estás? Estoy filmando.
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0: Ya estoy en el set, estoy haciendo la ley del orden en Nueva York. De acá me tomo el avión y me voy para Argentina.
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0: Abrazo enorme.
2: Me quedé sin trabajo.
3: Uno de los dos tiene que trabajar.
4: Sí, pero tiene 6 meses.
5: Una hora tratando de dormirla.
6: Je voudrais vous demander un pel pour travailler dans mon jardin.
7: Argentina.
8: Alors qu'est-ce que tu fais dans la vie?
7: Pas de travail. Ah non, on dit travail.
3: Vivís en Francia. Es deprimente que no quieras aprender francés.
9: La inversión es que a vos no te importa que yo te entienda.
3: Je crois que je devrais voir un psy. D'un nouveau thérapeute qui vient d'arriver à Clermont et...
2: Tu vas au sérieux? Laisse-moi te toucher.
10: Une espèce de chaman, moi aussi.
7: Il n'y a qu'une seule chose qui puisse enivrer mon petit cœur desséché. C'est le jazz.
2: Tu l'amas, hein? Imagino lo que habrás sentido cuando la conociste. Est-ce que tu as déjà tué? Tu aimerais bien me tuer? Moi?
7: M'encantaría. Tu es parfaitement prévisible. Tu es comme une mécanique qui se répète et se répète à l'infini. Être prévisible comme les heures de la journée et comme les saisons de l'année. La routine.
11: En este momento mundialista, donde cualquier idioma no español y muy argentino, porque tampoco puede ser español, tener que poner un tráiler en francés cuando estamos muy cerca de jugar, ¿tiene que picantearnos él así?
12: Tan cipayo tenía que ser.
11: ¿Qué pasa, Alebodar? Tenés que mojarnos la oreja, tenés que molestarnos.
12: 2 días en la casa con el nene también.
11: Claro. ¿Qué te pasa? ¿Estás bien?
13: Dos días en casa y una noche compleja, ¿eh? La noche pico de 39, de fiebre. Así
12: que pensé que habías tenido relaciones.
13: No,
12: es compleja esto, tener relaciones.
13: Eso ya no sucede. ¿Cómo andan? ¿Todo bien? Buen día.
14: Hola, Ale.
11: De hecho, por eso se quedó en la casa. Está agotado. No le da más el físico. Está muerto.
12: Yo no vendría.
11: Y, Ale, ¿qué se siente después de tantos años?
12: ¿Qué se siente haber intimado un lunes? Ay, te esperaba hoy, tranqui.
11: ¿Tenés la obra social al día? ¿Tenés todo pago?
13: Sí. Te digo que era más lindo el recuerdo de lo que sucedió realmente.
12: Bueno. No, después se comentaron en la cocina como qué bien, gorda, ¿eh? Qué bien, mi amiga.
15: Bien estuvimos, ¿eh?
12: Andamos bien todavía, ¿eh? Están los dos con los gemelos reventados. fracasaron rotundamente.
13: Sí.
12: Oh, menos mal que esto lo hacemos espaciado, ¿eh?
11: No, pues no nos da el físico.
12: No, esto 2 veces por semana nos echan del edificio.
11: Oh, qué bardo hacemos, ¿eh?
12: Vos con la excusa de enduir, mira.
13: Sigue sin ser enduido el techo, así que sí, no pasa nada.
11: Es que estás perdiendo el tiempo en otras cosas, no tenés tiempo para enduir el techo.
12: Tiempo, boludo.
13: Sí.
11: Bueno, ese hermoso tráiler que nos pusiste, alegre, amable y veloz, ¿de qué es?
13: Mirá, época mundialista, vos lo decías, y yo les traje hoy una coproducción argentina, española, francesa y belga, no inglesa.
11: Muy divertida.
13: Casi tres de los 4 semifinalistas cubiertos en esta coproducción de una película dirigida por Santiago Mitre. Hace poco nos enteramos que Santiago Mitre está filmando una película que tiene que ver con la última dictadura militar. Él es el responsable de Argentina 1985, su película más exitosa, que tiene, obviamente fue una de las películas, estuvo casi nominada al Oscar, llegó a la selección, fue nominada al Oscar. Y perdió el Oscar, pero había ganado el Globo de Oro, y está preparando Villaflor, una biografía sobre todo basada en el secuestro de Azucena Villaflor, una de las madres fundadoras de Madres de Plaza de Mayo, una película también escrita junto a Mariano Ginás, con quien había escrito también la Argentina 1985, pero además habían escrito otra película que a mi gusto es de las más interesantes de Santiago Mitre, que es Pequeña Flor. Esta película que escuchamos el tráiler recién y que yo la traigo porque está disponible en Cinear Play. Y es una CinePlay, lo único que requiere es un usuario y una contraseña.
12: Loguearte, nada más.
13: Exactamente. ¿Y qué es lo interesante de esta película? Cuenta la historia de un historietista argentino interpretado por Daniel Hendler, que acaba de perder su trabajo porque decidió matar al personaje que hacía. Su personaje de historieta, él decide matarlo. Entonces en el diario le dicen, bueno, mira, ya mataste el personaje, ya no tenés lugar acá, así que suerte. Y entonces él decide irse del país y se va junto a su mujer, que es francesa, y a su pequeña hija, y se van a Francia. Y lo que sucede es que él está sin trabajo, entonces su mujer, interpretada por Vimala Pons, una actriz francesa, tiene que salir a trabajar de tiempo completo mientras él se queda en su casa cuidando a su bebé, a su pequeña hija. Y empieza a ir todo mal. A ella su trabajo no le gusta, no entiende por qué lo tiene que hacer, pero bueno, entiende que tiene que hacerlo para poder mantener la casa, para poder parar la olla, y él no encuentra su lugar y dejó de dibujar, y un día, y ella llega muy, muy mal de su trabajo, y cada vez están peor entre ellos. Y él un día se cruza con un vecino, y un vecino muy canchero, francés, y él le va a pedir una pala para arreglar el jardín. Pues dice, bueno, por algún lado tengo que empezar a mejorar mi vida, voy a empezar a mejorar mi vida por el jardín. Mi mujer está yendo a terapia, yo no creo en la terapia, voy a empezar a mejorar el jardín. Y le va a pedir una pala al vecino, y el vecino se la da, no se la da, le hace un jueguito, lo exaspera, y el personaje de Daniel Hendler lo termina por matar. Lo mata con la pala, le clava la pala y lo mata. Sale corriendo, esconde todo, trata de borrar las huellas, y de repente la mujer llega al trabajo y llega muy contenta ese día. Y él no entiende nada, pero está muy apesadumbrado, escucha la sirena de la policía que lo va a venir a buscar, pero no lo viene a buscar. Él sale a la calle, mira para todos lados y de repente ve venir en un auto a su vecino que él había matado ayer. Y entonces, todos los jueves, él empieza a matar a su vecino. Y todos los jueves la mujer llega mucho más contenta y empiezan a salir, y salen y van a bailar y salen a cenar. Es una película muy interesante que nos trae Santiago Mitre, basado en una novela de Yossi Arbilio, que es un escritor argentino, que además, para que vean que cubrimos todos los espectros, se puede conseguir todavía, no solo en ebook, sino también en papel, Zárate. Así que se puede encontrar esta novela que yo les recomiendo que vean.
14: Vi la película además, ¿eh? La vi la película en cine.
12: ¿Ah, la viste?
13: ¿Sí? Bueno.
14: Sí.
13: ¿Y qué te pareció?
12: No le digas una porquería, porque si no tiene razón.
14: No, me gustó. De hecho, cuando iba haciendo el recorrido, me acordé, y aparte me gustó mucho el paisaje que cuenta Ale. Contaste que es en Francia, Ale, ¿no? ¿Esto?
13: Es en Francia, en una región suburbana. Sí. De Francia. La verdad es una película muy interesante porque tiene mucho de género fantástico y de cómo van cambiando las relaciones entre las personas. Yo recomiendo que la vean. A mí, a ver, El Estudiante tal vez es una de las mejores películas de Santiago Mitre, y es difícil decir que es la mejor porque es la ópera prima de Santiago Mitre. Pero a mí Pequeña Flor tal vez es la que más me gusta de él, y no es tan convencional como sí lo es Argentina en 1985 y como seguramente lo sea Villaflor. A mí me gusta este costado de Santiago Mitre de buscar meterse en historias fantásticas que descolocan al espectador y que lo ponen en un lugar hasta incómodo. A mí me gusta mucho eso. Así que la pueden ver en CinearPlay.
12: Gracias, Ale. Nos vemos en un ratito.
13: Nos vemos, claro que sí.
12: Abrazo grande, beso al Peque.
13: Hasta luego.

0: 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Amnesia hasta las 12 del mediodía. Mientras suena La Grecia, haciendo una lapicera clavada en el corazón. Está dentro del ranking de esta radio que hacemos todos los sábados de 9 a 12. Lo decían ustedes. También mirando algunas historias dentro de nuestro Instagram. Y hablando de historias en Instagram, hace unos minutos largamos en la primera emisión el concurso para llevarse el primer vinilo de la primera producción de Viejas Locas. Y conté que con la gran amistad de hermandad que tenemos con Fachi, cuando le dije, Fachi, ¿querés salir? Fachi me preguntó, ¿pero ya está en vinilo? Fachi, ¿no lo tenés todavía? Fachito.
1: Hola, buen día, Pablo, querido. ¿Cómo estás? ¿Todo bien?
0: Amiguito, ¿cómo anda?
1: Bien, todo bien, todo bien.
0: ¿No tenés todavía el primer vinilo que vos hiciste?
1: No lo tengo y tampoco tenía el tercero hasta que los chicos de Musicomio tuvieron la gentileza de habilitármelo.
0: Fachi, bueno, Nacional Rock 93.7, hoy subimos unas historias, si querés participar, ¿eh?
1: Bueno, a ver si me lo gano, a ver si tengo la suerte de ganármelo.
0: Hoy voy a tirar la primera de las trivias, tiene que ver con la duración exacta del disco. No le digas si la sabes, pero por ahí la sabes. Dije que dura más de 48 minutos, unos minutitos más que 48 minutos. ¿Sabés la duración exacta? ¿Te acordás de cosas de ese primer disco?
1: Creo recordármelas.
0: Pasé, Eva.
1: Te diría que estoy casi seguro que sí, que me lo recuerdo.
0: Muy bien. Pasé, Eva, y contaba que cuando tocabas con Viejas Locas, hacer referencia a cómo la bola de nieve empieza a rodar con Eva. Como un caminito, como se subía en un escenario y cada vez veían más gente, como una banda de barrio de amigos empezó a hacerse popular, cómo empezaban a llegar a lugares que antes no llegaban. Muchos años para atrás, no voy a decir el año de edición porque es otra de las preguntas. Hay muy poca data que podemos dar hoy sobre este disco porque son las que vamos a ir preguntando a lo largo de estos 10 días. Pero, ¿qué camino recorrido, no? Desde este disco.
1: Sí, fue muy loco porque yo siempre digo que ¿me escuchás?
0: Sí.
1: Siempre digo que Eva fue como el primer hit under, pero lo loco fue que una vez que salió el disco, la canción no tuvo tanto protagonismo como cuando éramos under, ¿viste? Antes de que salga el disco. Con Eva se notó una diferencia marcada, que se empezó a sumar gente de todos los barrios. Fue como el primer hit under popular. Pero después cuando salió el disco, ¿viste? Empezó a sonar Intoxicado, tomaron más protagonismo otras canciones.
0: Lo que pasa es que ustedes...
1: Intoxicado, Lo Artesanal, Sacátelo... Balada para Otra Mujer, fue más por ahí.
0: Es muy difícil en este disco, a ver, tiraron toda la carne, más hitera, más comercial en las primeras canciones, pero qué difícil elegir, sacando la parte comercial, lo hablo como composiciones, no como hit, no con el tema que vamos a poner en la radio, qué difícil elegir una canción de un disco tan clásico.
1: Sí, la verdad que sí, bueno... Es el primer disco, ¿no? Teníamos ahí toda la energía, éramos adolescentes, toda la energía puesta. Creo que es el disco más rabioso de Viejas Locas, ¿no? Es el más under. De hecho, quizás en calidad de sonido sea no el tan pro como... O sea, creo que se nota bien la impronta de crecimiento de la banda entre disco y disco, ¿no? En el primer disco suena... a una banda de rock and roll barrial, ¿no? Ahí bien de barrio, con los temas bien directos, todo. Después ya en Hermanos de Sangre se nota como un progreso de la banda y Especial creo que cierra ahí con la banda afiladísima full. Pero bien, lo que te quería decir que quizás no es el mejor disco de calidad de sonido, pero sí el que tiene los temas más rebeldes, por decirlo de una manera, ¿no? Adolescencia rebelde.
0: ¿Qué recordás de ese comienzo? ¿Cómo recordás esas charlas? ¿Dónde se encontraban? ¿Cómo comienza la idea de, che, vamos con esta banda, vamos a hacer esto? ¿Cuál es la primer canción que componen y termina cerrándose dentro de la estructura de Viejas Locas?
1: Bueno, en ese momento teníamos bocha de canciones. Teníamos hasta ya para hacer dos discos. ya teníamos temas sonando y me acuerdo que hicimos. ¿Sabes que escucho en vuelvo?
0: Ahí está, ahí volviste.
1: Bueno, escucho mi voz, la sigo escuchando. Hola, hola.
0: ¿Querés que probamos llamarte? ¿Qué escuchaste? ¿Escuchás a vos?
1: Sí, me escucho a mí. Ahí no, ahí estoy bien.
0: Dale.
1: Bueno, te decía que teníamos banda de temas y me acuerdo de hacer tipo sorteo. Y te empezás a chorrear, podría haber entrado adrenalina en ese momento. Y dijimos cara seca entre las dos canciones, ¿entendés? Y bueno, no sé qué contarte porque no sé cuáles son las preguntas del sorteo.
0: ¡Ay!
1: Pero te puedo decir que bueno, que que antes de, ahora se salió por Universal, pero en realidad en ese momento era Polygram.
0: Claro.
1: Y bueno.
0: Era la última etapa de Polygram, ¿no?
1: Era la última etapa y Polygram había firmado a Dos Minutos, a nosotros y a La Renga. Ahí hizo una movida, un buen laburo de buscar bandas emergentes en ese momento y nos agarró a nosotros tres, creo que fue un golazo eso. Cada una en su género, ¿no? Dos Minutos con el punk, La Renga con el, creo que es la banda grunge por excelencia nacional. Si bien ahí, acá el género grunge no se denomina mucho, creo que La Renga en ese momento eran como los Nirvana argentinos.
0: Sí, y aparte bueno, al Chizo le gusta mucho Neil Young, que también es un artista muy tomado por las bandas de grunge.
1: Claro, y bueno, y encima nosotros veníamos ahí con el Rock Stone, qué sé yo, creo que hicieron un muy buen trabajo en ese momento la gente de Polygram en meterse al under y investigar qué bandas venían para explotar.
0: Fachi, bueno, ahí estoy hablando con la gente de Universal para que te lo mande, ¿eh? Porque no puede ser que no lo tengas.
1: Muchas gracias, Pablito. Ya me gané el concurso. Y bueno, no sé si puedo decir dónde lo grabamos.
0: Obvio. Vos decís todo y el oyente va a escuchar y después lo usaremos.
1: Bueno, buenísimo. Bueno, entonces ya había salido el primer disco de Dos Minutos, Valentín Alsina, y lo habían grabado precisamente en Valentín Alsina, en el estudio Sonar, que era de Amílcar Gilaber. Amílcar Gilaber fue el sonidista de Serú Girán ahí en los 80. No sé si estará en vida todavía, ¿no? Amílcar, porque ya era una persona avanzada en edad cuando hicimos el disco. Pero bueno, fue ahí en Valentín Alsina, aprovechando el éxito que había tenido el estudio con el disco de Dos Minutos, ahí todo. Nos prendimos en esa, grabamos en el estudio ahí, en Valentín Alsina, y me acuerdo que fue invierno y fue un disco a base de ley.
0: Un asco. muy de viejo, un disco muy de viejo.
1: Y muy, muy de viejo, y aparte estuvo como un poco ahí productor artístico Néstor Betere, bajista de los Dulce 16. Los Dulce 16 fue una banda de rock ahí allá por los 80, que editó dos discos y estuvo a punto de explotar, muy popular, bancada por Papo también, ¿viste? Y bueno, se separaron antes de la explosión masiva, pero hizo un lindo recorrido. Y bueno, Néstor ahí nos acompañó mucho con el Lady.
0: Fachi, bueno, comenzamos hoy el sorteo y para mí estaba buenísimo tenerte al aire contando algunas cositas. Y nada, sos un referente en la música para nosotros, sos un gran amigo, Manu está acá también. Y era muy difícil no tenerte al aire si lanzamos el concurso del primer disco de Viejas Locas.
1: Bueno, muchas gracias. Hola, Manu, querido. ¿Cómo estás?
2: Fachi, hermano. Una pregunta para la trivia puede ser: ¿qué disco de vinilo salió Fachi no sabía, por ejemplo?
0: Claro. ¿Cuál es el disco de Fachi que Fachi no sabía que había salido el disco?
2: Sí, para que recién antes que salgas al aire, decíamos: ¿hace cuánto no vamos a ver a Viejas Locas? ¿Qué fue? ¿El último Art Media fue?
0: Que lo fuimos a ver.
2: Sacando los maquinazos de los colegas.
0: Para mí, Art Media había pasado. Porque
1: sí,
0: no.
1: Hace un año, exactamente, bueno, hace un año y un mes, fue el 13 de junio el año pasado, Art Media. Bueno, es como ya deben de saber, este sábado vamos a estar festejando el Día del Amigo ahí en Maquena, como siempre, los maquenazos. Va a ser horario primer turno, así que si ya ustedes quieren venir, pueden venir. El viernes igualmente vamos a estar tocando en Reinas de Varela, va a ser el Varela Rock junto a Jóvenes por Dioseros y a Felipe ahí con los clásicos de Intoxicado. Vamos a estar las tres bandas tocando este viernes.
2: Linda
1: y el
2: fecha.
1: Sábado en Maquena, festejando el Día del Amigo.
2: Fachi, te queremos un montón.
1: Muchas gracias, amigos.
2: Chau, amigo. Gracias, amiguito. Gracias.
1: Yo también los quiero. Que bueno, tengan buen día.
2: Igual para vos. Besos tuy.
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6: Sí, el señor Horacio Marmuré. Buen día, Horacio.
7: ¿Qué tal? ¿Cómo le va?
6: ¿Cómo va?
7: Buen día para todos.
3: Horacio Marmuré.
6: Que te decimos que tenemos un WhatsApp. Vamos a recibir tus mensajes. ¿Dónde estás?
3: Primera versión.
6: ¿En qué ciudad estás? ¿En qué parte del mundo estás? ¿O en la ciudad de Buenos Aires? ¿Estás en el tren, en el subte, en el bondi?
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6: 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Bueno, contanos, ¿qué onda?
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1: Antes de tener al aire aquí en Ya Tenemos Ahí Conectada, me acaban de confirmar de Universal que le mandamos el vinilo a Fiachín.
2: Listo. Una cadena de favores.
1: Y a veces están editando tantas cosas que se le pasa alguna cosa.
2: Esto nos da acceso a camarines y al Fernet.
1: ¡Claro! ¡Claro! Próximo show, Viejas Locas. Entramos directamente con el vinilo. Como,
2: somos de la compañía.
1: Como era Wayne's World, donde ellos mostraban la credencial.
2: ¿De qué?
1: ¿Cuál era la película que mostraban la credencial? ¿Wayne's World? La película que mostraron la credencial en el show de Alice Cooper.
2: No la vi. Te juro que no la vi.
1: Bueno, cuando venga. Bueno, este no está a bodar.
2: No está a bodar.
1: Está mal. Bueno, cuando venga. Ellos entraron en el show de Alice Cooper y mostraron la credencial como. Mira, cómo yo entré. Entramos con el vinilo de Viejas Locas en la mano. ¡Alue! ¿Cómo estás?
3: Hola chicos, ¿cómo están?
1: No nos pidas vos también un vinilo de Viejas Locas porque ya hicimos el managerato por uno solo, no podemos por dos, Alue.
3: No, está bien, yo me adapto.
1: Alue, época de mundial donde uno descontrola con la comida, con la bebida, con cualquier tipo de cosa que tratamos que nos calme la ansiedad, pero a la vez comemos más que antes. Y vienen partidos complicados para tu labor alimenticia. ¿Es un problema esto?
3: No, hubo un problema, ¿no? Simplemente es algo que la gente se empieza a cuestionar y a preguntar. Y además, creo que además de pensar en, bueno, si como más o menos, principalmente más o de diferente calidad y se repite, tiene que ver un poco también con cómo me cae eso. Además de que los corazones están ahí muy en alerta.
1: Y el otro día sacamos un cardiólogo y nos decía, o nos daba algunas recomendaciones, las cuales él se le hacía muy difícil seguirlas también, reconoció, de las picadas, las cosas saladas, que levanten mucho la presión y la mezcla con el vino, con la cerveza. ¿Qué recomendaciones das para tengan cuidado con esto? Les recomendaría esto otro.
3: Bien, yo creo que tiene que ver con el historial de esa persona, ¿no? Si es una persona que previamente tiene alguna alteración cardíaca o la presión alta y toma medicación, por ejemplo, o se lo viene controlando. Me aparecían varios videos de personas haciéndose el holter mientras que estaba haciendo el partido. Creo que no es un buen momento para ese tipo de estudios. Pero bueno, creo que algo que pasa mucho con lo que es la hipertensión, que la gente hace como que si no pasara nada cuando toma medicación, ¿no? Que muchas veces como que no sigue ninguna recomendación nutricional, hablando en general, no en esta época en particular. Entonces, aún más frente a una situación estresante, más allá de que viene siendo algo positivo, digo, viene siendo muy estresante también y ayudar, digamos, en relación a los hábitos, también en estos días, o sea, desde tomar agua, no estar tomando solo gaseosas que también aportan sodio, después también obviamente el consumo de alcohol, pero haría hincapié principalmente en aquellas personas que tienen alguna condición metabólica y o cardíaca, donde quizás el cuidado tiene que ser mayor, principalmente en relación a lo cardiovascular.
1: Acá tengo Zárate haciendo señas diciendo imposible no tomar la cocaine.
4: Mañana seguramente al vamos a mirar el partido con Manu Campimayer. Sí. Haremos algún contenido correspondiente del partido. Por supuesto. Y le hice un gesto de mañana. La gaseosa negra no se negocia. No,
5: está bueno. ¿Se baja la de vidrio a un litro y medio?
2: Está bueno. Si hay una de vidrio es de litro.
5: De litro.
2: No es de litro y medio. Lo que estaba pensando es que lo mejor cuando hay una persona con alguna condición cardiovascular o lo que fue, es no verlo con esa gente, básicamente, para no.
4: ¿Y si me muero en tu casa?
2: Es como le dijo un amigo un día hace 30 años, estaba un poco mal, a la madrugada le dije: si te vas a morir,
4: de la puerta para afuera.
2: Lo sacamos el palier, lo sacamos. Y tocaba la puerta, después como que me
1: estoy vivo todavía.
2: Sí, pero afuera, después viene toda la policía con quilombo. Leo, entonces, yo pensé que mañana ibas a tirar desde la nutrición como un permitido, como mañana día de partido.
3: Al contrario, no propongo ninguna restricción, salvo que esto que digo, o sea, quien tiene una condición no se no exacerbe esa situación, y no solo en el momento del partido, porque a veces, si bien consumimos algo como en la previa, bueno, en el post si vamos a festejar, digo, tiene que ver con todo lo que rodea esa situación. De hecho, a mí me parece muy lindo ver la gente, todo lo que se genera alrededor, ¿no? La gente juntándose, viendo cómo va a comprar algo para después hacer esa previa o cuando está por arrancar el partido. Me parece que eso es algo que es lindo, que es disfrutable, que se viene repitiendo, por suerte, en varias ocasiones, porque Argentina viene avanzando, pero en algún punto es como si, yo creo que es como si tuvieses, no sé, un cumpleaños una vez por semana, ¿no? El tema yo creo que es todo lo que uno termina haciéndolo en exceso, como bueno, si yo después termino tomando en exceso, termino, es como en otra situación en la que sabemos que puede tener algún efecto. Algo que viene pasando también es, no solo en relación a, quizás uno siempre termina rondeando en si es más calórico, si termino consumiendo mucho más de lo habitual, pensando más de no debería, ¿no? Como que lo tenemos incorporado. También hay algo en esto de cómo me caen las cosas, ¿no? Como mucha gente haciendo comentarios sobre lo digestivo, de que quizás uno piensa, uy, no sé, me cayó la empanada, me cayó mal la empanada que comí o fue la pizza, y en realidad es los nervios, como cuando vas a rendir un examen, cuando estás en una situación estresante, que eso también está relacionado con nuestro intestino, ¿no? Yo creo que no es el pedido, la sugerencia de comer saludable en ese encuentro, sino contemplar en tratar de antes y o después poder continuar con una rutina. Pero bueno, a veces hay gente que de base no tiene una rutina saludable.
1: Para mí, el mejor consejo es, si estás compartiendo ese momento con alguien con problemas cardíacos, comete y tomate todo lo de él.
3: Como una parte extra.
1: Yo lo hago por vos. Me como tu picada, me tomo tu vino. Pues yo no quiero que te pase algo, porque ya estás nervioso como yo.
2: Sí.
1: Y hago este esfuerzo descomunal de comer tu parte de la picada.
2: Expongo el hígado.
1: Expongo el hígado. Mis riñones, mi intestino. Solo para que no mueras del corazón en este momento.
2: Sí, y por ejemplo, eso pasa más cuando quedan ya 2-3 rodajitas de salame. Pará. Déjame a mí. Tranquilo.
1: Para mí,
3: yo sigo.
1: No hay, viste que siempre cuando queda una aceituna, una porción de algo, la gente la deja ahí porque le da cosa. Ser el, para mí, en casa no hay disputas por esa última. O sea, no hay.
2: No hay vergonzoso.
1: No, que, si hay algo que no tenemos nosotros es vergüenza por la comida.
2: No.
1: Pobre el último que quiere comerse.
2: Yo para quitarle el quilombo al que piensa así, me lo como.
1: Claro.
2: Pero no, tranquilo.
1: Te saco el problema. Mañana, en tu casa. Tu padre, ese gran cocinero que nos ha enviado ricuras al programa, ¿vas a hacerse cargo de la cocina? ¿Vas a ser vos? ¿Vas a hacer esa increíble faina?
3: ¿Sabes qué no? Tenemos una nueva cábala, por decirlo de alguna forma, que es ir a una pizzería a verlo en familia. Y es muy divertido verlo con mucha gente, lo recomiendo.
1: Que no conocés.
3: Así que venimos comiendo... o almorzando, depende de la hora, en el lugar, que no solo hay pizza, pero sí tomando cerveza, hay que admitirlo. Pero bueno, cada uno se hace cargo de sus propias condiciones de salud. Yo ahí voy como hija, no como condicionante en relación a lo que si pueden o no comer cada uno, porque en esa mesa hay varias personas con temitas cardíacos. Pero yo no voy a hacer comentarios. Por eso te digo que también hay algo en esto de la hipertensión, que muchas veces, o sea, en Argentina es muy alta la tasa de personas que tienen hipertensión y lo tienen normalizado, incluso gente joven, ¿no? Entonces, como que bueno, eso a mí me preocupa más el cotidiano, ¿no? Y lo rutinario, y obviamente no necesariamente por el mundial, que de hecho me encanta, digo, que la gente pueda disfrutar. Creo que Argentina se lo merece en ese sentido, y que hay un clima de festejo, de celebración, que desde ya que viene acompañado de la comida, desde el disfrute. Quizás pensar en, bueno, esto, si ese día es el partido, es, bueno, a la tarde, bueno, ese día te puedo desayunar, almorzar, digo, de forma cotidiana, y tratar de que sea, si sé que después voy a comer, no sé, una picada o algo que sea como más abundante, quizás pensar en, bueno, también puedo comer alguna verdura, alguna fruta en este día, antes de que sea el encuentro.
1: Aloe, así como para los cardiólogos, después que termine el mundial, va a ser el momento de mucha visita, ¿no? A gritar al cardiólogo. Sí. Vas a recibir también vos mucha visita. Toda esta gente, como nosotros, que vamos a comportarnos de manera horrible todos los días, y así venimos haciéndolo, ¿a dónde te podemos ubicar?
3: Los pueden buscar en @nutriciosa, sí, en Instagram u otras redes sociales, y los podemos acompañar en consultorio o también para nutricionistas hacemos formaciones.
2: Gracias, Alue, y siempre una genia.
3: Gracias, chicos.
2: Te queremos.
3: Nos vemos. Bueno, lo mejor para mañana.
2: Gracias. Dale, chau, chau. Vamos, Argentina.

0: también fan de las pelotas.
1: La banda
0: esta,
1: de mi vida.
0: Esta es la época que más me gusta. Entonces dije, Lali propone con NASA, hacemos un 3x1 de las pelotas, claro, pero vamos hacia esa época directamente. Y las dos canciones que vienen ahora son de mis preferidas. Okay. Qué linda canción, ¿eh?
1: Sí.
0: ¿Y la otra? ¿La otra? ¿La tercera?
1: Cierran todos los shows con
0: ese. Primera vez que transmitía las pelotas fue en Pridami.
1: Uf.
0: Monroe, casi llegando a Cabildo, mano derecha.

0: 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Amnesia.
1: Él cuando viajaba para Estados Unidos, en un momento me preguntó, ¿y nos alquilaron un autito, una cosita?
2: Le dijiste.
1: Casi lo mando corriendo tras un auto.
2: Un autazo.
1: Seba Vera.
3: ¿Cómo están? ¿Cómo estás, Pablo? Acá estamos en Atlanta ya, ¿eh? Ya
1: vamos.
3: Estamos preparados para el partido de mañana, ¿eh?
1: Vamos, Seba.
3: Estás, y si hay algo que amo es la canción del Mundial, ¿eh? La amo con todo mi corazón.
1: Ahí va, para vos, Seba. Vamos, Seba.
4: Baila.
1: Vamos, Seba, parate en la cama. Bailale a chiquito, Seba.
3: Sí. De bailando está bailando la pared también.
1: Sí, qué bueno. Manos en la pared. Sí, te reveo, ¿eh?
2: Puente chino.
1: Te reveo en esa habitación con Chiquito y con todos los técnicos. Manos en la pared bailándole en boxer. Sí, Seba.
3: Sí. Bueno, afloja un poco con la imaginación también, ¿eh? Pero sí. Quedará en el recuerdo, ¿eh? En el buen recuerdo de la canción esta, por favor.
1: Esperamos que en el próximo Mundial Shakira haga otra canción para el Mundial. Son muy lindas.
3: Démosle paso a otra generación de músicos también, ¿no? A una oportunidad, Shakira, todo muy divertido, pero una déjale a otro. No sé, Ricky Martin, que vuelva Ricky Martin, no sé.
1: Claro, que componga para ella y la escuche con los hijos, tranquila. Que llama a Piqué y se la mande.
3: Bien, sí. Pasando a lo deportivo.
1: A lo importante.
3: Sí, lo importante porque estamos en Atlanta, una ciudad que se verá realmente dividida por primera vez. Argentina va a jugar en una ciudad que no va a ser toda celeste y blanca, porque estamos esperando una gran cantidad de hinchas ingleses también. Se calcula que hay aproximadamente entre 15 y 20 mil ingleses que han venido para el Mundial y pueden llegar más en las próximas horas.
1: Seba, el otro día hubo así como un intercambio de puños. Se rompieron los dientes en la tribuna porque un inglés medio que insulta a Messi y aparecieron un montón de imágenes. Va a ser un encuentro muy difícil dentro de la cancha con las hinchadas, aunque las hinchadas no viajaron, pero con los hinchas. El tema que, a diferencia de los partidos que se juegan en Argentina, la llegada al estadio son caminos que se cruzan, pueden cruzarse las hinchadas, ¿no?
3: Sí, obviamente, están todos mezclados. En las últimas horas se habló de tratar de dividir las hinchadas, por lo menos la parte de los bombos y la entre comillas, barra, porque no hay barras, por lo menos no tan identificadas acá, ponerlos uno detrás del arco y después que se mezclen en el medio, ¿no? En las plateas, en las zonas más familiares, ahí sí, ya que se mezclen y que cada uno se siente donde le tocó el asiento. Pero sí es verdad que en las entradas no hay división más allá del sector que te toca. Veremos lo que hace, porque hubo un refuerzo de seguridad y un planeamiento de seguridad en las últimas horas, tratando de evitar cualquier tipo de problemas. Yo creo que no va a pasar nada, porque sacando esos videos que obviamente se hicieron virales en las últimas horas, tratando de

0: explicar un poquito más el asunto, no va a pasar nada, porque vas a pagar $5,000 para que te saquen del estadio por ser un tarado, me parece realmente complicado. Es verdad que si estás un poquito tomado te olvidas de lo que gatillaste por la entrada, pero dentro de todo creo que va a ser un clima tranquilo.
1: El tema, Seba, es que es un operativo muy extenso, porque hoy se da el banderazo, vos tenés el partido, la previa del partido, el pospartido, dependiendo del resultado, que sí o sí hay un vencedor, aunque empaten en 120, uno va a clasificar por penales. Es un operativo muy extenso, muy difícil de pensar que en ninguna esquina se encuentren tres ingleses con tres argentinos.
0: No, obviamente, pero bueno, mira, ¿sabes dónde pienso también que no sucedió nada y podría haber pasado algo? Miami, donde jugó la selección inglesa, está plagado de argentinos, pero realmente, no solo de los que ya viven ahí, que son un montón, y es increíble la cantidad de argentinos que hay en Miami, que lo hemos visitado, sino hay muchos que quizás se quedaron ahí haciendo base, y el otro día los ingleses jugaron ahí y no pasó nada mayor, no, algún cruce iba a haber, qué sé yo, la gente, son un montón y algún mano a mano puede haber habido, pero... sí es verdad que, bueno, vamos a ver en las próximas horas. Hoy a la tarde, como decías vos, Dami, hay un banderazo acá de los argentinos donde se van a juntar, casi siempre juntan entre 6.000, 7.000 argentinos, esta vez en un parque. Y bueno, ahí no creo que pase nada. Por lo que yo pude ver hasta ahora, cruzando ingleses, brasileros, más allá que un chiste así de futbolero, no pasó nada, porque la buena onda acá es lo que viene teniendo todo el mundo, qué sé yo, más allá de estar triste, alguna cargada de mano, no pasa nada. Esperemos que siga ese tono, ¿no? Después, bueno, mañana puede cambiar todo, pero esperemos que no, y viene todo medio en ese tono. También mucha gente me hablaba, por ejemplo, del tema de la bebida alcohólica, porque obviamente acá en Estados Unidos está legalizado vender alcohol en los espectáculos deportivos, y encima en Atlanta es el lugar donde más barato se consigue entre todos los estadios de Estados Unidos, así que es un temita ese, pero bueno, tienen la bajada de línea la gente que venden, que apenas te ven un toque copeteado te dejan de vender automáticamente.
1: Hablando de bebidas, estás en la ciudad donde nació la gran bebida negra, ¿no?
0: Sí, obviamente la gaseosa más famosa. Visitamos el museo, la verdad, ¿eh? Y nada. No, chicos, no pasa nada. Lo más divertido quizás es la parte final, donde te dejan probar sin límites distintas marcas de que tiene la gaseosa alrededor del mundo.
2: ¿Y le diste sin asco?
0: Probé tres y ya me disgustó todo y dije, ya está, hasta acá.
1: ¿Pero cómo otras marcas? O sea, está la marca más grande con la CC, ¿y qué otras marcas? Sí.
0: Y compró marcas alrededor del mundo, prácticamente un monopolio de la gaseosa. Tiene como, bueno, las que son más claritas, las que tienen un juguito con gasificado, y tienen como también sus ego marcas, porque hay gustos que quizás en otras partes del mundo son como, tienen pequeños detalles. Yo nunca la bebí, pero por ejemplo, hay una prueba de yerba mate gasificada, algo así, ¿no? De esta marca. Sí. Me dicen que sí en algún momento.
1: Pero bueno, ¿probaste o en qué lugar del mundo dicen que la gaseosa más famosa, la negra, que en algunos lugares es transparente ya? ¿Es verdad eso?
0: Ah, por lo menos acá no estaba
1: esa. ¿No estaba?
0: No, miré, esa no estaba. Estaban las normales, las que están en todos lados, y las que tienen algún toque. Hay una acá muy famosa que toman con cherry.
1: Che, es rica esa, cerveza. Es rica.
0: ¿A vos te gusta?
2: Es horrible, sí, no, es horrible. Es asqueroso.
1: ¿La de vainilla? ¿La probaste, la de vainilla?
0: No, flaco, es edulcorante eso, no puedo.
2: Pero pará, Seba. No. ¿Dónde metís? ¿Dónde entra algo con vainilla en tu dieta? Ahora te haces el rey de la vainilla, no, el rey del cherry.
1: Cuando salís al mundo, cuando te sellan el pasaporte, en otros lugares tienen mucho de gustos con la gaseosa. Y lo que dice Seba, la de cherry es una de las más conocidas.
2: Horrible, horrible.
1: Pero está linda, está bueno.
2: Es un remedio.
1: Está bueno probarla. La experiencia, la vida es eso un poco.
2: Te haces el probador de cosas y estuvimos casi meterte con forceps un tomate en la boca. Sebi, viste que el celular te escucha. Uno habla y el celular escucha. Abro Instagram y dice, Shakira sigue sumando récords.
1: ¿Serio?
2: De ahí a ahí es número uno en los charts globales. Para vos, Sebi, te lo piden. Quieren más de Shakira.
0: No, yo no puedo más. Yo no puedo más. Encima cuando arranca el partido, no sé cómo sale en la televisión. Cuando entran los equipos, te saca de clima totalmente que entran con esa canción de fondo. Realmente te ganas de bajarte automáticamente del partido, irte a tu casa a mirar el partido de polo. Pero no puedo más, no puedo
2: béisbol.
0: Más. Y obviamente
2: ¿querés ver nos béisbol?
0: Queda una semana más. Sí, no, béisbol, NASCAR, lo que sea acá. Nos queda una semanita más de esta canción y será enterrada, ¿no? A menos que, bueno, salga todo bien y tengamos que escucharla también un mes más, como con muchachos.
2: ¿Qué hay de verdad? Sí. Que ayer daban informes sobre algunas entradas que llegaban a valores de 2 millones y medio de dólares un asiento, 200 mil dólares. La gente está demente, ¿no?
0: No, sí, es una animalada. Lo que yo encontré...
2: ¿Pero lo pagan de verdad? O sea, ¿hay un asiento de 2 millones de dólares y viene un señor, un jeque que está aburrido y lo garpa?
0: No, no, eso es una exageración. Sí que sé que las más caras, que es la que te viene con Morphy, con regalitos.
2: Si te pago 100 mil dólares, tráeme todo, todo, todo lo que se me ocurra me lo tenés que traer.
3: Me llevo el asiento.
0: No,
3: me llevo un jugador de fútbol, elijo el jugador que me llevo a mi casa.
0: Sí, que te dan de comer antes y después es prácticamente como que pasas el día ahí en el estadio, porque bueno, uno va a aprovechar todo. Esos están de menos de 10 mil dólares, que es un montón de plata, pero no llega a ese número que te están diciendo.
2: ¿Y en la reventa?
0: Con vista privilegiada.
2: ¿En la reventa se zarpan o es ese precio más o menos también?
0: No, no, están más o menos ese precio, porque Hospitality hay. La gente no compra eso de manera de reventa. O sea, todavía entras en este momento y alguna que otra Hospitality para el partido de mañana hay. No es que está 100%. Agotado de esa. Lo que pasa es que la más cara y algunos Hospitality que no te incluyen la entrada. O sea, vos conseguiste la entrada y después vas a morfar. Es como si pagara nada más para ir a comer, prácticamente.
2: Igual creo que todos los que son muy millonarios y pueden pagar, no pagan, los invitan.
0: Sí, obviamente, los invito. Obvio, obvio. Y marca, sí, te das cuenta de eso. Están por todos lados, los notas cuando empiezan a sacar fotitos por todos lados, se filman a ellos mismos, y este no sé si gatilló.
2: Hay mucha gente que nunca fue a la cancha, ¿no? Ahí.
0: Lleno, pero ¿sabes qué? Hay mucho también que impresionó el otro día cuando Argentina no le estaba yendo bien, te dabas cuenta cuál era Argentina y cuál no, porque de los que ustedes ven, celestes y blancos en la tribuna, yo me juego mínimo 40%, estadounidense que no le importa nada, claro. Que tiene la celeste y blanca por Messi, y yo estaba con cara de culo, preocupado, a las puteadas porque no hacían bien pases, y había uno que me pasaba adelante con aros de cebolla y una cerveza, y no le importa, y bailaba. Entonces ahí te das cuenta que viven el deporte de otra manera.
1: Seba, ¿qué es lo que más estás extrañando después de un mes estando en el norte de nuestro continente? Los jueves de Cremona, acá con la producción de Nacional Rock, a tu compañera de vida, los gritos de Nicolás Álvarez en Pasión Nacional, el conductor de la tira. ¿Qué es lo que más estás extrañando en este momento?
0: En este momento, mi cama. 100% mi cama y mirá, las horas de sueño realmente las extraño muchísimo. Después, comida no tanto porque he comido en muchos lugares de restaurantes argentinos. Entonces, asado he comido, milanesa he comido increíble, empanada también. Bueno, pizza, qué sé yo, hay también acá. Un poco, qué sé yo, al molde las de pizzerías del centro, qué sé yo, un poquito, pero tampoco es que comía muchísimo cuando estaba en Argentina, pero sobre todo mi cama, la verdad, y no tener que, cada vez que me quiero cambiar, tener que desarmar un bolso. Eso, la verdad, que la comodidad la extraño un montón.
2: Seba,
0: pero después, nada, chicos,
2: ¿canjeaste algo, chapeas algo, conseguiste algo de arriba, garroneaste algo o garpaste todo?
0: No, regalan muchas cosas, ¿eh? De las cosas más lindas que te toca hacer cuando sos periodista acreditado acá es que te regalan un montón de cositas, como para recordar, pines, ¿vieron? Ese tipo de cosas, algún que otro vasito te llevas, y nada, recuerditos del mundial, eso sí. Después me quedé con las ganas de cambiar camiseta yo.
2: ¿Seguís con eso? No cambiaste ninguna.
0: No pude. Y mira que la llevé encima. Y lo que pasa es que ahora ya me pasó el mundial. ¿Qué puedo cambiar? Una de Inglaterra, como mucho. No.
2: Ahora, la remera inglesa, como la, para mí, como la remera alemana, son muy lindas las dos.
0: Sí, lamentablemente sí, porque además uno la mira desde lejos. Es como la que nunca vas a poder tener. Decís, mira qué linda, qué simpática. Me quedaría bien, pero no me la puedo poner. Pero bueno, vamos a ver. Quizás si sale todo bien el día de mañana, que me da ganas y se la cambio a alguien. Si es que no me quiere invocar el inglés triste.
1: Te queremos consultar, o quiero consultarte, por tus compañeros, pero puntualizándolo, más allá de la experiencia de Daniel Moyo, que ha hecho la cobertura de otros mundiales, o desde la técnica chiquito, estás compartiendo con un tipo muy grosso, como Carlos Fernando Navarro Montoya, que está comentando para Nacional. ¿Cómo viene? Vos sos muy hincha de River y el Mono es una gloria de Boca.
0: Sí, nos cargamos, pero bien, desde el respeto. Yo tuve que ir a googlear cómo es su historial contra River y me dio la grata sorpresa de que tiene el historial negativo.
1: ¿En serio?
0: Contra el club de Núñez.
1: ¿Y se lo dijiste?
0: Y se lo pasé por la cara. Sí, se lo dije. Se lo dije porque se estaba poniendo pesado en un momento con algo y dije, ¿sabes qué? A ver. Y se lo dije ahí nomás.
1: Pará, Mono, vos tenés negativo con nosotros, ¿le dijiste?
0: Sí, no, porque encima me lo discutí al principio. Dije, mira, pará, pongamos un segundo que lo busco en Google.
2: Rezabas, ¿no? Estabas rezando en ese momento.
0: Sí, Mono es muy hincha de Boca, pero muy respetuoso con River. Tiene muchos amigos, exjugadores de River, así que siempre charlamos un poquito. Y está todo el tiempo de fútbol, viviendo el fútbol realmente. Ayer creo que se quedó hasta las 4 de la mañana mirando la formación de Inglaterra.
2: Para terminar, Sebi, sabemos que vas a hacer una kermés cuando vuelvas a la radio con todas esas cosas que te regalaron. Muchas cositas a poner en el tachito de kermés. ¿Qué prendas vamos a tener que hacer? ¿Tirarle una pelotita a unas latas? ¿Saltar en una bolsa arpillera? ¿Qué es lo que tenemos que hacer para ganarnos esas cosas? ¿O te las llevas
0: no,
2: todas?
0: Es una, ya lo pensé, lo hablé con mis abogados. Es una rifa. Yo después voy a pasar un alias. Van a tener que poner todo y bueno, voy sacando números y ahí se van llevando. La rifa arranca de los $15, así que no.
2: No es tan cara, está bien.
1: Son 30 lucas.
2: Y bueno, pero por ahí te ganás algo exclusivo del lugar.
1: Aparte,
2: nunca más,
1: te ganás una media usada por Cebavera en el mundial.
0: Una tarjeta de hotel vale. Tengo, me quedé una, ¿eh? Una tarjeta de hotel tengo.
2: Muy bien. Sebi. Bueno, nos hablamos mañana, si querés, antes del partido.
1: Sí,
0: obvio. Dale, cómo no, sí, obvio.
2: Bueno, Seba Vera desde Atlanta en este momento para toda Radio Nacional y lo exprimimos nosotros también. Te queremos, Sebi.
0: Abrazo grande.
2: Beso grande.
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2: Tenemos que hablar. Ya no doy más. Hola Nacional Rock, mi nombre es Lara Modena y les hablo desde Buenos Aires. Quiero contarles que saqué mi cuarto álbum de estudio llamado Lo Raro es Hermoso, con 10 canciones de electropop y Latin House que remiten un poco a los primeros discos de Miranda, a los hits bailables de los años 2000 y al electropop de los 80 y de los 90. Este álbum trata de responder una pregunta muy difícil, que es ¿cómo ser quien realmente sos cuando las voces de tu propia mente te sabotean? Y para esto quiero presentarles el tema Ideal, en cuyo videoclip vamos a ver a Lara Modena como una robot trad wife y su único propósito es ser la mujer perfecta, pero esto solamente la lleva a la frustración y a la locura, porque pronto se da cuenta de que cumplir la fantasía de los otros y los mandatos sociales es una trampa que la aleja de vivir su propia vida. 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

0: 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Pizza, Nueva Marea.
1: Cambiando cosas que no quise cambiar.
0: Nueva Marea marca el comienzo de una nueva etapa artística para la banda. La producción estuvo a cargo de Gustavo Iglesias, reconocido por su trabajo junto a Babasónicos. Pizza nació en

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Los Alternantes, Santino Beltramino. Esta canción es parte del tercer álbum de estudio del artista oriundo de la provincia de Buenos Aires. El álbum se titula como esta canción, Los Alternantes. Sí.

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3: No me acuerdo si fuera del aire o al aire, Manu preguntó sobre las cábalas. No soy alguien de tener cábalas, he tenido gente cercana con mucha cábala. Ponele, tomo el mate, tengo que hacerme el mate 32 segundos antes de comenzar el partido y en el momento que sale el equipo, el agua tiene que empezar a tocar la yerba. Y oh, no, tocó antes, perdimos. Pero no, Messi no va a patear el penal al arquero porque vos el agua pegó antes.
4: No, ni hablar. Estoy pensando que debe haber como diferentes escalas de cábalas también, ¿no? Una cosa es el hincha y otra cosa es los jugadores que tienen sus cábalas y que a partir de ahí se sienten un poco más fuertes. Siempre contaba el payaso Pablo Luguercio en la última vuelta de Bilardo Estudiantes que pasaban por una calle y en un momento pasa con el colectivo y el colectivero le dice, no podés pasar porque está el cable de luz. No, dice Bilardo, pasa igual. No, pero Carlos, se cae, dejamos un barrio sin luz.
5: No.
4: Pasa igual.
3: Pasa igual que la cábala está así.
4: Y pasó igual el chabón.
3: Y dejó un barrio sin luz.
4: ¿Hasta
3: dónde llega la cábala? Me ha pasado la primera vez en mi vida que entré a un casino. Estaba trabajando Barro con Pop, verano, casino provincial. Dije, quiero ver, todavía se fumaba en esa época, en lugares públicos. Dije, quiero ver qué pasa en un casino, cómo es, qué hace la gente. Yo no sabía si iba a jugar o no, pero ahí tenía predilección por algún numerito. Viste que digo, me gusta el 20, me gusta el 17, pero no sabía ni cómo se jugaba la ruleta. No tenía ni la menor idea. Y me acuerdo que me acerco a una mesa y el club me dice, ¿vas a jugar? Le digo, mirá, es la primera vez que vengo, no tengo ni idea, quiero ver.
4: Te vio cara de...
3: Sí, de novato. Desconcertadísimo. Y había tres generaciones, seguramente era abuela, mamá y nieta, donde iba a tirar el tipo, no va más, préndelo ahora.
5: Opa.
3: Entonces, ella prendía el cigarrillo, la otra hacía una antena parabólica.
4: Se podía fumar antes en los casinos.
3: Sí, se podía fumar.
6: En algunos se puede todavía.
3: La vieja mayor no se movía el brazo, salió otro número. ¿Viste que te dije? Tenías que prenderlo en ese momento. Y yo decía,
6: caramba.
3: ¿Pero por qué vos prendas el cigarrillo y muevas a la pata y te creas que sos una grulla? No va a salir la pelotita, no vas a caer en el 24. Y ella jugaba al 23. Siempre al 23. Y
4: negro el 23, ¿no?
3: Sí. 300 números le metían, pero ahora, métele el 23, te olvidaste el 23. Y se cagaban a puteadas. Y no, dice, la cábala ahora es que tenemos que parar un minuto de jugar. Entonces se van.
4: Epa.
3: Y el tipo me dice, ¿entrás vos? Pero no sé cómo. Elegí un número. Yo me dije, el 23.
5: No.
3: Ponelo. Sale el 23 y me dijo, bienvenido y andate. La vieja me quería cagar a trompadas y yo le vine diciendo, ¿no te das cuenta que no es tu cábala?
6: La vieja
3: es
6: el chabón
3: que
6: tiene
3: la pelotita donde tiene ganas.
6: Me devuelve los departamentos que perdí. Decía la vieja que el muchacho se llevó el 23. Yo lo había dicho. Yo vi mucho de eso en los sinocas.
3: Claro.
6: Ojo.
3: ¿Hasta dónde las cábalas surten efecto o es un compromiso mental que uno lleva adelante?
6: Un día te voy a contar la historia de los juegos de mesa. Y
4: los el ludo, por ejemplo.
6: No, pero por ejemplo, el backgammon o el dominó, que son juegos muy antiguos. Vamos, que son. Que yo juego, soy un gran jugador de backgammon.
3: Bueno,
6: juego con algunos árabes del barrio, algunos egipcios. Juego con un egipcio en Palermo y con un armenio ahí donde como mi shawarma, que voy a jugar backgammon y voy a comer shawarma.
4: Nunca entendí cómo se juega.
3: ¿No jugás con uno de Palermo?
6: Es de Palermo.
3: ¿Pero nacido en Palermo? No,
6: nacido en Egipto. ¿Cómo me molesta este auricular? Por favor.
3: Voy a traer mi backgammon acá, vamos a jugar en vivo.
6: No, sí, además hoy juego online todo el día. Me encanta jugar al backgammon. Tengo 12 en mi casa. Cuando quiero jugar, además es un juego rápido. Y cuando como seres humanos no podíamos explicar algo premonitorio o algo que queríamos que ocurra, nosotros tirábamos algunas tablillas, ponerle como una tabletita de dominó un poco más larga, que se te consideran como quizás los primeros juegos de mesa, que tenían que ver con lo que pasaba en el aire, ante que esa tablilla caiga con un punto de un lado, dos puntos del otro, con una forma de un lado, un punto del otro, lo que no se podía explicar se llamaba la superstición, a la buena suerte o al azar, pero antes de que sea azar, se llamaba magia, se le decía magia. El inicio de la magia, y en relación a los juegos, tiene que ver con estas cosas de que no sabemos qué ocurre. La palabra cábala viene del judaísmo, es una tradición, es una manera de decir, te paso información, y esto viene en plena Edad Media. Contrariamente a lo que se puede llegar a pensar, esto no pasa ni en Jerusalén, ni en Palestina, lo que fue, pasa en Cataluña y Provenza, en Italia. Una comunidad judía muy grande, adoptaron un pueblo perseguido históricamente, en realidad donde van los rajan, los han rajado, Y una manera de no escribir y no cosas fue la tradición oral. Esa tradición oral se llamaba, se le decía cábala con Q y con W. Y no, conforme pasan los años, y para no entrarnos en quilombos geopolíticos, ni espirituales, ni religiosos, es en el Río de la Plata donde empezamos a usar la cábala como sinónimo de buena suerte premonitoria.
2: O sea que es un invento argentino,
6: es
2: Manu.
6: La cábala tal cual la conocemos es un invento.
3: La Virome, invento, el colectivo, el dulce de leche, la Gardel cábala, y la cábala.
6: Y la Coca Sarli. Sí. Cabulera, la vieja,
3: sí,
6: también.
3: Jugadora empedernida,
6: Llega el Río de la Plata y nosotros.
3: Muy tanguera la cábala.
6: Nosotros, parece. Sí, claro, nosotros antes.
4: Pensé que era el lunfardo la palabra.
6: Antes. No, es una palabra judía, con Q. Antes de. Ante cualquier necesidad o tratar de torcer el destino a la suerte, pensamos que haciendo determinados rituales podríamos llegar a.
4: Cambiar el
6: destino inmediato, en principio. Qué es distinto a los amuletos, que en algún momento hemos hablado, que es el origen de los soldaditos o de las figuritas, que eran los soldados romanos, que se llevaban una figurita como, viste, gladiador. Que se
3: gladiador llevaba de... ya, familias.
6: Eso
3: familias,
6: se usaba claro. Mucho, pero tiene que ver, sí, estrechamente ligado a la religión y no así las cábalas. Sin embargo, este es un mundial que es muy poco cabulero, por lo que yo estuve viendo.
4: Sí.
6: Digo, a mí al principio.
3: No sé si el americano, el norteamericano es cabulero.
6: Pero el año pasado estaban jugando, era el 4 de bastos, los mismos jugadores.
2: El mundial pasado,
6: los mismos jugadores de la selección salían a hablar de sus propias cábalas.
2: Los caramelos de Paul.
6: Los caramelos de Paul.
4: Eso se sostiene. De Paul y Paredes, los caramelitos.
6: Ah. Ellos lo mantienen.
3: Y creo que los asados también deben estar algo metido en la cábala, porque hay asado
4: los
3: todo el
4: asados
3: tiempo,
4: también, hay un video previo siempre que comienza con Lautaro Martínez y hay una cámara que le acerca la cámara justamente al celular y él pone música.
3: Igual, qué presión saber. Que si te fue bien en el otro mundial e hiciste todo eso, sí. Sentir que tenés que repetirlo este mundial.
6: Tiene que ver con lo inmediato, sí. Porque de un mundial a otro, en lo personal no se sostienen. Puede pasar que te cambies de departamento, que te separes de tu pareja.
2: Es imposible que todo sea igual.
6: Es imposible que todo sea igual.
3: Si el Papu Gómez era parte de la cábala y sí. Fue eyectado con un misilazo de la selección.
6: Mirá la fuerza que tiene.
3: ¿Quién hace su parte de la cábala?
6: Es una buena pregunta esa. ¿Quién hace el Papu Gómez?
3: Jugamos como estamos jugando porque el Papu Gómez no hacía las magias que hacía.
6: Si fuera por cábala, deberíamos repetir plantel. ¿Quién muestra?
2: No,
6: un video?
2: Que no están.
4: Claro. Estamos mostrando lo del último asado.
6: Ah, de la selección.
4: Sí, de la selección.
6: Comen. Pati, eso es que es del económico.
4: Es la primera vez que lo veo. Chiqui.
6: Eso es inteligencia artificial.
4: Chiqui. Chiqui Tapia. Tiene un anillo con la imagen de Gardel, con el rostro de Gardel. Es espectacular el anillo.
6: Por lo que está investigado, puede tener un anillo de lo que quiera.
4: Por lo pronto tiene el símbolo de un. De la
6: Carlito Gardel.
4: De la Argentina.
3: Varias joyerías puede tener.
2: Vos lo que decís es que sentís que el público, el hincha, está poco cabulero.
6: Estamos poco cabuleros y creo que también se ve reflejado, por ejemplo, en el 98, el beso de. ¿Cómo se llama? Laurent Blanc, que le daba un beso en la cabeza a su arquero, que era.
4: A Bartés,
6: que era pelado.
4: El pelado Bartés.
6: Lo repetía. Por ejemplo, las camisetas que no se lavaban algunos hinchas y Argentina iba avanzando de selección. El famoso. De hecho, las cábalas se las terminaron tatuando muchos hinchas argentinos.
3: Sí. Mañana.
6: La carta a la baraja española, no sé si el 4 de basto. ¿Cuál es el
2: 4 de
4: copa? No, creo que usaron.
2: El 4 de oro.
4: El más fuerte fue el 5 de copas.
2: El 5 de copas.
4: No sé por qué, pero el 5 de copas.
3: Mañana que la selección juega con la camiseta azul como jugó en el Mundial 86. Sí. Es una cábala, es para mostrarle a Inglaterra que jugamos con la misma remera que les ganamos con Maradona. ¿Por qué?
4: La información es que AFA pidió. Pero hubo un simulacro de la FIFA hace 2 o 3 meses que pensó un esquema donde podían encontrarse Argentina e Inglaterra y ya había decidido la casa madre del fútbol mundial que si se encontraban...
6: ¿Por qué dijo la FIFA?
3: ¿Qué dijo la FIFA?
4: Para usar algún sinónimo. Okay. Ya dije FIFA, te usa un sinónimo. Muy bien.
6: Casa madre del fútbol mundial. Bueno.
4: Casa madre del fútbol mundial.
2: ¿Y por qué no casa padre? Porque es padre abandónico.
4: No, porque
6: es la FIFA.
3: Fue madre soltera
4: desde hace.
2: Madre soltera.
3: Es mamá luchona la FIFA.
4: Ya habían hecho un simulacro de camisetas y que ya había elegido la FIFA, más que del pedido de la casa madre del fútbol argentino.
3: Ahí volvés a FIFA.
4: No, de la AFA en este caso.
6: De Diamonte. Ah, sí.
4: Que Inglaterra jugaba con la blanca y nosotros jugamos con la azul.
6: De cualquier manera es una declaración, lo que hablábamos ayer, si era un partido más o no, que la AFA haya pedido la camiseta azul.
4: Por supuesto.
6: Me parece que es una declaración de principio de tirarle la camiseta encima con esa... Uh-huh. ¿No? Bueno, la cuestión que la cábala nos acerca o nos aleja de la buena o de la mala suerte, sí, tiene orígenes rioplatenses en relación a una tradición religiosa de oralidad que seguimos manteniendo. Yo no tengo ninguna.
2: ¿Para nada?
6: Yo en lo personal no tengo ninguna. Hay algunas muy conocidas, ¿no? Gritar el gol antes. Ahora es muy difícil. Con el delay tengo un despelote con 20 edificios enfrente. Sí. Puedo cambiarme de lugar. Sí tengo... Yo no me puedo quedar sentado. Pienso que si me quedo sentado...
2: Pero eso en la vida en general.
6: Y ahora no como
4: me moví. O sea, vos no podés quedarte sentado. El final es eso.
2: Claro.
6: No puedo quedarme quieto.
2: Claro.
6: Pero eso no sé si alejado.
2: Independientemente si hay mundial o no, si juega el argentino o no.
3: Te lo cuento a los oyentes que es muy difícil hacer radio con Manu porque está así.
6: Sí. No, ya no los piso tanto, ¿eh?
3: Moviendo cosas, mueve los pies.
6: Los trabo, bueno, no los trabo.
3: A Nazarena le encanta porque Manu mueve el micrófono, habla tres cuadras del micrófono. Sí, a Nazarena ya no le dice más porque está aburrida de decirle siempre lo mismo.
6: No, además yo no la miro yo.
4: Porque tu padre murió también.
6: Papá murió y desde que papá murió yo tengo cierta...
3: Vos decís que el alma de tu padre se mete en vos y te hace mover los pies.
6: Papá era muy de usar la Singer.
3: Sí,
6: era de lo que estaba para
3: ver. Parece que viene a coser, viene a coser.
6: No hace ruido la Singer, hace la patita
3: que tiene. Uno solo, aprieta el pedal del acelerador.
6: Mal, uno, pero además con una.
2: Era cabulero, papá.
3: La cábala era no hablar la Manu.
6: Claro.
2: Ah, mira.
6: ¿Sabes qué puede ser? Perdón. Un golpe durísimo, Leo. Mamá, 20 años de 19 años de psicanálisis con Leandro, escuchá, acá se resolvió en dos minutos.
3: Argentina ganó un partido cuando se estaba separando.
6: Le fue bien porque ganó, salió campeón platense. De
3: Manu, sí. Y ese día él no lo llamó a Manu, claro. Y dijo, me parece que voy a tener que aplicar esto. Sí. De la vida.
6: Porque él era hincha de Platense. De todas las cosas que sé, algunas sé que era hincha de Platense. Sale campeón Platense, al toque fallece y digo, capaz que la cábala
3: era esa.
6: Era, no lo veo a mano, tengo que parar. Después por H y por E la cosa tampoco se dio.
2: Está bien.
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0: Yo de verdad quiero llevar esto a la mesa,
1: al aire, a los
0: micrófonos, a sus oídos, porque teníamos un debate de la personalidad, mientras escuchamos a Masacre, de una personalidad de Alejandro Rodríguez. Bodart tiene doble apellido porque la madre tenía miedo que lo secuestrara.
2: Desde ahí, y para mí desde ahí.
0: Desde ahí.
3: Pero Damián tiró una sentencia, lo escupió arriba de la mesa y yo dije, esto se habla en presencia de Bodart.
0: Me gustaría que la repitas en este momento. Si te animás, si tienes el coraje.
2: Porque además es descriptivo y no es un juicio valorativo. Dije, Ale es un poco frágil. Como cuando compras algo y viste que viene con la faja. Frágil, como una caja de vidrio.
0: ¿Y cómo juega el fútbol?
2: No, en puntita de pie. Es porteño. No traba. No traba.
1: Está re bardeando.
2: Pero no es bardearlo, es descriptivo. Sí. Él no traba.
0: Yo dije
2: él
0: que
2: él juega Alejandro... bien. Es técnico.
0: Técnico.
2: De buenos cambios de frente, pelota profunda al vacío.
0: Mío como redondo.
2: Tipo. Pero no,
3: de cuatro,
2: pero no va al piso. Él no se ensucia la remera. Aparte, es fanático de la remera. Él no se ensucia. Él termina y la vuelve a colgar.
1: Te dice rústico. Una para cada mancha. Claro.
3: ¿Es el que te dice rústico si te tirás al piso?
2: Ese que, ¿viste Danny Stone?
0: Sí. Sí.
2: Ese que agarra el pasto y le da de sábado, toma, come burro, sí. Te dice. Y para Ale.
0: Y para mí, yo dije que Alejandro Bodart, su paseo preferido es ir a Anticuarios en San Telmo.
3: Con un pañuelito en el cuello.
0: Pañuelito en el cuello, pensamos los dos. Sí. Con Manu pensamos eso. Ale Bodart, te sacamos la ficha, ¿no?
4: No, para nada, para nada.
0: Para nada, pibe.
4: Uno de mis jugadores favoritos era, a ver, Zárate tiene algo de razón.
0: Para nada tiene algo de razón, ya estamos, ¿eh?
2: Mouso.
4: No, para nada es lo del anticuario, no hay nada que me aburra más que un anticuario. Pero,
2: no, pero en cuanto a Quique Rabina, es verdad, ahora que lo he dicho.
4: No. Todo mi amor a Quique Rabina, que trabajaba con la cabeza.
2: Sí.
4: Pero a mí siempre me hubiera gustado jugar al fútbol como Franco Baresi.
2: Qué prestancia.
4: O como Juan Simón.
2: Qué prestancia.
4: Que para mí era el defensor que más me gustó de la historia.
0: Y más parecido a Franco Bagnato, ¿no?
4: Sí.
2: Futbolista que busca futbolista.
4: Exactamente.
3: Son una mierda. No sabía cómo decirlo, pero son Ale, vení mañana, les damos en el diente.
4: Pero vamos a ver cómo sigue Valen. Pero ahora está mejor, por suerte. Pero vamos a ver si pasamos otra noche como la de anoche, va a ser complicado. Pero sí, mi idea de futbolista nunca me dio la altura, porque con 1,72 m como mido yo, tenés que ser de Licha Martínez, para tenés que ser excepcional en el salto y tenés que poner una agresividad en la marca que no, ya nunca tuve, claramente.
0: O sea, hay puntitas de pie.
4: Sí, claro. No, si hay que tirar, si me gusta ir al piso, yo voy al piso, si hay que trabar, yo trabo.
0: Claro.
4: Pero
0: al techo tenés que
4: a mí siempre me gustó más el trazo limpio.
0: ¿Y sos frágil, Ale?
4: Sí, totalmente.
2: ¿Viste?
4: Pero eso se nota cuando me conoce.
0: Qué sencillo.
3: Bueno, tiene razón Damián, entonces, que no era valorativo, claro. Y sí que era una apreciación. Entonces, que vos sos delicado, ¿qué preferís que te digamos, delicado o frágil?
4: Como ustedes prefieran.
2: No, frágil.
3: Porque pasa que delicado tiene
0: delicado
3: más que ver con
0: más francés,
3: que, pero
0: más
3: tiene
0: francés.
3: Que ver con la camiseta que no se ensucie.
0: Claro.
3: Alguien frágil se me hace que si te peleás con algo, quedás como mal, si te quemás con... Delicado es otra cosa, me parece.
0: Dedicado es cuidadoso.
3: Cuidadoso, hijo.
4: Yo estaba en el Club Lanús, donde yo jugaba ahí en fútbol juvenil, y era un día que estábamos dando vuelta en el club, no teníamos nada para hacer, estaba entrenando algunos jugadores que estaban lesionados de Lanús, y el ayudante de campo de Miguelito Russo, que era Gotardi.
2: Gotardi, claro.
4: Excelente delantero, temible delantero de Estudiantes, campeón
2: sí.
4: Del 82-83. Nos da una pelota tango, imagínate, año 91, que te den una tango para jugar un rato, era, se te caía la mandíbula,
0: sí.
4: Y dice, ¿por qué no van ahí que hay barrito? Está lindo para jugar. Yo dije, si hay barro yo no voy.
2: Mirá vos.
4: Le dejé la pelota y me fui.
0: O sea, ¿no? Frágil de chico, ¿no?
4: Sí, claro.
3: ¿Pero no jugaste en tu vida un partido con una cancha embarrada?
4: Sí, claro que jugué, he jugado con cancha embarrada, he jugado bajo una lluvia torrencial. ¿Hubiera preferido no hacerlo? Sí, claro.
0: Ale, nos vemos mañana, si está bien, vale.
4: Dale.
0: Besito grande.
4: Abrazo grande.
0: Saludos.
4: Aguante Franco Baresi.
0: Vamos, Franco.
4: Acuérdense que todavía en el multiplex pueden ir a ver el partido, ¿eh?
0: Ah,
4: vas a ver el partido hoy.
0: Mañana tenemos entradas, entonces. Mañana tiramos entradas para el multiplex. NASA está en los controles, vamos NASA, NASA. Vamos NASA. Lalita Rombolán, Carla Cavatorta en la producción y coordinación también, aplauso para ella, no sean ortivas.
1: Vamos.
0: Dani Dottore, Hernán Espejo musicalizando, porque Dani Dottore está de vacaciones, así que está Ernie Espejo. Pancho Aquino, Tincho y Amundo coordinando esta radio loca. Nachito y Dieguito, el estudio de grabación, crecen las voces. Y Ale Bodarte estuvo en la casa. Roberto Damián Zárate,
1: Roberto Damián.
0: Vamos, Roberto Damián. Manu, la cábala Campi Mayer. Campi Mayer la cábala hoy.
3: No, hoy es Mayer.
0: Mayer, muy bien. Manu, tu padre, ¿qué apellido era?
3: Campi.
0: Campi. Campi. Muy bien, hoy, entonces Manu.
1: Hoy a un Mayer.
0: Adolfo, ¿cómo era el otro? El hombre que tenías. No. ¿Qué otro nombre?
3: Ignacio.
0: Ignacio.
1: Ignacio. Bueno, Ignacio
0: Adolfo, no importa, si nunca lo decís.
1: Nacho Mayer es hoy.
0: Nacho Mayer. Nacho
3: Mayer, que fue el reclamo familiar de la parte de Belgrano de la familia.
0: Claro.
3: Entonces pusieron un Ignacio.
1: Sorry, not sorry.
3: Ignacio. Fue como el bautista de los 2000.
0: Ignacio, gordo.
3: Nacho.
1: Nachito.
0: Ay, Nachito. Ay,
3: Nacho. Sí, antes, ahora Nacho cualquiera, pero en esa época de tener Nacho te repingaba la nariz.
0: Nabila Hatif, que mañana va a comer mucha cosa árabe a la tarde, ¿o no?
1: Me encantaría, si me invitan voy.
0: Sí, sí. Que gana de vuelvan las fatayesas, ¿no? Qué rico.
1: Sí. Sí, vos no estabas.
0: Sí, vos no estabas. Charapero. Uno de los viernes que no viniste.
3: Con charaperota.
0: Sí, muy ricas, tremendas, tremendas. Nabila Hatif también con nosotros.
1: Vamos, aplausos. Vamos, gracias, gracias.
0: Nos dejamos con Ceci Elía hasta las 4 de la tarde. Después, Leito Acevedo, que está muy contento en su retorno después de las vacaciones al aire de Nacional Rock y lo hace de manera increíble, igual que Ceci Elía. Sí, está Pablito Vázquez con Mar Burek, después nosotros, después Cecilia y después Leo Acevedo. Mi nombre es Pablo Valente, nos vemos mañana, los queremos un montón, adiós.

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1: Hola, buen día, ¿cómo va? ¿Todo bien? Bueno, feliz mediodía. Más que buen día, ojalá sea un buen día levantarse a las 12 del mediodía, ¿no? Venga, acá arrancamos hasta las 4 de la tarde. Tuki, te acompaño en vivo en esta que es la radio pública de rock. Me presento, mi nombre es Cecilia Elía. En los controles, Pablo Abar.

0: canción de Miranda con Dylan.
1: Reía los dos.
0: Temón. Que sí, quedó como medio perdido ahí entre las... Una canción muy hermosa, a pesar de que creo que no la pasó bien esa pareja esa noche. Dos se llama esta canción. Y Silvan. El antiguo, hermoso arte de silbar. Entonces yo voy escuchando esta canción por la calle y silbo. Y digo, qué lindo que es silbar. ¿No? Ya nadie silba. Seguimos con Mimi Maura. Este tema se llama Feliz en mi soledad.

encanta este final re Broadway, ¿no? Soy yo la que estalleo Jazz Hands acá. Oda a la sin nombre, Sky Bellinson. Y nos vamos a sumergir en un disco que salió hace mucho tiempo. Es el volumen 3 de Papos Blues. Vamos a escuchar dos canciones de ese disco, que si nunca lo escucharon entero, pues ven, amigos, ¿qué están esperando? Ese disco tiene este que es un hit de toda la historia de nuestro rock nacional. 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

0: Delicadeza, que está en ese disco, en el volumen 3 de Papo Plus, es este tema. 1:01 dura y es hermoso. Trabajando en el ferrocarril.
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0: Bajamos un poco ahí la intensidad. Vamos a escuchar un tema muy viejito de Natalia Lafourcade. Se llama En el 2000.

que fue editada mucho tiempo antes de que Javier Amena lo haya hecho. Es un cover, Yo no te pido la luna. Daniela Romo es la cantante. Estoy viendo fotos de Daniela Roma, tipo in her 20s. Qué buena moda. La 80s es esto, a pleno. Pelazo largo. Es como si fuera a ver una foto de Daniela Romo hoy. Es como... nada, ver una foto de hoy. Por lo que tiene puesto, el pelo largo, así a lo de Dua Lipa, planchado. Bueno, en fin, seguimos adelante. Momento ahora.

Heroicos Sobrevivientes, sonando en este mediodía de Nacional Rock con Salve Rock and Roll. Salve es como saludaba a Asterix a los romanos, ¿no? Salve. O como saludaban los romanos. Más que Asterix, Salve. Me gusta, voy a empezar a decir así, en vez de hola cuando llueve. Salve. ¿Qué? Lo voy a intentar un par de horas y pega, pega, y si no pega, no pega. Para variarle, es todo tan igual, si no... Bueno, adiós Salve Rock and Roll. Hola Fabiana Cantilo haciendo esta versión de Dulce Condena, un hit. Cada

Descanse muy en paz, Bonnie Tyler. Se murió la semana pasada, ¿no? Qué mujer, qué voz. Una voz como muy a lo... ¿Viste Miley Cyrus, que tienen como voces muy particulares? Bueno, Bonnie Tyler también tenía como esa voz como indescriptible. Bueno. Esta era un cover de Bonnie Tyler. Vamos a escuchar otro cover. Acá este es un cover de Blondie, una de las canciones más lindas de Blondie. Hanging on the Telephone. Hecho por una banda rockera, panrockera, garallera de Puerto Rico. ¿Qué sé yo? La banda se llama Dávila 666. Los estuve chusmeando en Bandcamp. Se me cayeron tres décadas encima. ¿Qué? Existe Bandcamp. Úsenlo. Y tienen cositas lindas, la banda Dávila 666. Esta es su versión del hitote de Blondie. Bien.

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5: Es la una del mediodía. 4 minutos en todo el país. Comienza una nueva hora y nosotros la arrancamos. Yes. No sé más nada del cine francés. Eso. Creo que lo está diciendo todo ella, ¿no?

Son los abuelos de la nada yéndose. Chup, churup. Esta canción se llama Yo soy tu bandera. ¿Ah? Por suerte tengo puesta la camiseta de Boca, es mi bandera. ¡Ah, ya! ¡What the fuck! Mirá qué linda sigue esta tarde en Nacional Rock. Vamos a escuchar Alaska y Dinarama, Españas, post-franquistas.

intacto, pero podrido. Mi novio es un zombie. Es un clásico de Alaska y Dinarama. Les decía, post-franquismo en España. Franco se murió en el 75 y el franquismo murió con él. Entonces España atraviesa como esos años de transición, ¿viste? No. Y empieza a aparecérselo como, no sé, como la movida madrileña en Madrid, la movida barcelonesca, ¿no? De bla. Y Alaska sale de ahí, 1980 y poco. Y Alaska y Dinarama, si nunca escucharon, por favor. Tiene discazos, temones. Los padres de Miranda. Digo, si te gusta Miranda, debes saber quién es Alaska. O sea, es como... te viene el pasaporte de fanático de Miranda. Tenés que conocer la discografía de Alaska. Alaska y Dinarama, Alaska, Nacho Canut, Fangoria. Ese universo te va a encantar. Posta. Pues bien, ahora estamos en otro universo que nada que ver. Volanteamos ahí, agarramos otra avenida y nos metemos en el universo del Indio. Vamos a escuchar dos pegaditas del Indio Solari versión solista. Y arrancamos por su versión, ¿se acuerdan? Del Salmón.

0: guitarra.
1: Cambiame la música, fue, ¿no? Un golpe así muy histriónico. Nos metemos ahora en el barrio de los Decadentes, en este mediodía ya tardecita, en la ciudad de Buenos Aires, transmitiendo en vivo, esto es Nacional Rock. Estos son los Decadentes haciendo Corazón.

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2: Hola a todas y a todos los oyentes de Nacional Rock. Acá Ro los saluda. Soy música, soy cantante, guitarrista en el grupo Amor Elefante. Y hoy estoy acá para invitarlos, invitarlas a escuchar mi proyecto solista que se llama Caixara. Y estoy presentando mi segundo disco que se llama El amor no se puede detener. Acá los dejo escuchando la canción que le da título al disco. Espero que les guste. Si me quieren enviar un mensaje, un saludo, lo que sea, me encuentran en todos lados como Caixara, con K y con X, 2 A al final. Y bueno, espero que estén muy bien. Les mando cariños.

Cerca. Paula Prieto. La cantautora, nacida en Estados Unidos y radicada en Argentina, lanzó un nuevo disco titulado Temporal LP. Este es su primer álbum de estudio. Antes publicó varios EPs y singles. Podés encontrarla en @PiliPresh.

Nuevos lanzamientos, nuevos sonidos. El día sin piel, Florencio Finkel. El artista nacido en Buenos Aires presenta su tercer disco titulado Glam y Gremio. Esta es la canción que abre el álbum, el cual contiene 9 temas. Además de sus 2 discos anteriores, Florencio Finkel tiene editados varios singles y EPs. Podés encontrarlo en @florenciofinkel_ok.

una canción nueva. Perdón. Es una canción nueva de Barbie Recanati. Pudimos tenerlo todo. Pudimos tenerlo todo, pero ¡sos un idiota! Entonces no. Bueno, perdón, esa es una libre interpretación basada en mis recientes experiencias. Vamos a escuchar un cover de Cienfuegos. Otro cover, estamos muy escuchando versiones hoy. Cienfuegos con el Chango Espaciuk hicieron un cover de los Talking Heads.

0: temón, ¿no? El tiempo lo dirá, así se llama, el tiempo lo dirá. Son los Rodríguez desde el disco Palabras Más, Palabras Menos, que está lleno de canciones que, aunque no te gusten los Rodríguez, te las podés cantar de memoria, ¿viste? Hit tras hit.
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0: Arrancamos una nueva hora en Nacional Rock. Estamos transmitiendo en vivo desde la ciudad de Buenos Aires. Se vienen Los Ratones con Juana de

0: La voz de los 80. Así se llama esta canción de Los Prisioneros. Estamos escuchando una banda chilena de los 80s. Zarpada de genial. Si nunca escucharon, investiguen. Che, nos vamos a un 2x1. El primer tema que vamos a escuchar de García es este. Métele.
1: Influence.
0: Ya, no, se autopresenta, ¿viste? Demasiado.

0: fin de semana salvajes son los brujos. Sonando en Nacional Rock a esta hora de la tarde. Estamos transmitiendo en vivo desde la ciudad de Buenos Aires. Somos la radio pública y ustedes saben que como tal, las puertas de nuestra casa, de nuestra alta casa de rock, están siempre abiertas, Maipú 555, y nos encanta que nos vengan a visitar. Y nos vinieron a visitar. Hola, ¿quiénes? ¿Cómo están? ¿Todo bien?
1: Hola, ¿cómo va?
0: Hola.
2: Buenas, ¿cómo estás?
0: Hay más voces. Hola, ¿cómo va? ¿Todo bien? Son algunos, si se quieren sumar, por favor, porque somos varios acá en el estudio. Ustedes, ¿qué estudian? ¿De dónde son? ¿Por qué vinieron a visitar la radio pública? Los pregunto de curiosa y feliz de que lo hagan hecho, ¿eh? No.
1: Bueno, somos de Bahía Blanca, somos estudiantes del Instituto Superior de la Bahía. Estamos haciendo la tecnicatura en periodismo, somos estudiantes del último año, tercer año en este caso.
0: Muy bien.
1: Yo me presento, soy Rocío Romero, me acompañan Matías Isti y Lucas.
0: Venite acá con tu sí, o sea, yo acá me acompaño, está muy bien.
1: Eso queda de las prácticas de radio que tuvimos hace un par de semanas.
0: Si les gusta la radio, porque a mí me encanta escuchar a pibas, digamos, súper jóvenes que todavía tengan como ese amor a la radio que me llevó a mí a amar a la radio 38.000 años atrás.
3: Es la compañera de una tarde con unos mates, ponés, te salen unos temitas y disfrutás.
0: ¿Vos escuchás?
3: Escuchaba más antes, ahora no tanto, pero siempre, si no, también lo... Bueno, fue mutando un poco al podcast también y lo metés un cachito como para...
0: Sí.
3: Para sentirte no tan solo, poner un temita y disfrutar, dejás, fluís.
0: Totalmente, sí, fue mutando desde diferentes maneras, en híbridos, pero...
3: Vamos adaptando todo.
0: Exacto, lo lindo es que esté también y que siga existiendo, que a lo mejor no la escuchás nunca a la radio, pero que esté cuando tiene que estar, está buenísimo. ¿Y periodismo por qué?
2: Y algunos lo elegimos por vocación, otros por gusto, pero... Más que nada esa sensación de querer transmitir y, bueno, justamente la radio, como vos decías, al ser el sostén de todo, porque eso de que no dependa de la luz y que sea un sostén, que cuando algo se caiga la radio va a seguir existiendo, es importantísimo.
0: Sí, sí, y muy mágico también, ¿no? Como que caerá todo, pero sí, lo vimos en la pandemia cuando cayó efectivamente todo y la radio muy elegantemente siguió sin problema.
1: Bueno,
2: claro, a
1: nosotros nos pasó con la inundación que tuvimos el año pasado y bueno, la comunicación era vía radio, entonces en LU2 en este caso, pero o sea, es lo que dijo mi compañero, un sostén.
0: Total, cosa que a los porteños me da la sensación o como les cuesta como un poco reconocer que por fuera del amperímetro de este lugar, o sea, se vive como completamente de otra manera, diferente, y que la radio sigue siendo fundamental, ¿viste? ¿No? O a los porteños, o a veces a los gobiernos que no le dan toda la importancia que tiene ese servicio fundamental de la radio, que es conectar.
1: Exactamente, sí.
3: Sí, aparte algo que nunca va a morir. O sea, es como, son intangibles que por más que no sea en el público mayoritario, siempre va a tener una parte de la gente que va a estar ahí.
0: ¿Como el rock and roll?
3: Sí, siempre.
0: ¿Nunca morirá?
3: No, siempre. Y va a subir.
0: Sí. Che, ¿y ya eligieron qué periodismo, por dónde encarar? Porque hay diferentes...
2: Y hay diferentes ramas, sí. Lo que sí nos enseña la carrera allá en el instituto en Bahía Blanca es que, a pesar de lo que uno le gusta, te va mostrando distintas cosas que te va ayudando a que te oriente. Lo que nos pasa a nosotros es que, como somos muchos chicos, la mayoría deportivo, y es deportivo y deportivo, pero... la carrera te lleva a decir, bueno, no, existen otras cosas, está la política, está la economía, está la cultura. Así que lo que nos queda pensar es que estamos abiertos a todo.
0: Claro.
2: Y donde hay que estar, hay que estar.
1: Desde el primer año te dicen igual, no te encierres en uno, porque obvio íbamos a deportivo, pero también te da otras opciones. Por ejemplo, muchos elegimos seguir haciendo una licenciatura o bueno, lo que es comunicación institucional. Sí. Entonces está bueno y tenés las prácticas desde el primer año, o sea, siempre saliendo de tu zona de confort.
0: Entiendo. Versatilidad.
3: Exactamente. También es un método de expresión y también capaz que uno quiere la principal, que es deportivo, pero toca fibra de algo que te gusta y vos decís, y a mí me gusta la música, ¿y por qué no puedo hablar de música? ¿Tengo un programa de música?
0: Claro, claro.
3: O me gusta el entretenimiento, ¿qué habla de entretenimiento? O me gusta un poco la política. Entonces vas como haciendo muchas cosas de una sola.
0: Totalmente. Una vez a mí cuando estudiaba periodismo me dijeron que la curiosidad es como muy, muy, mucho, muy importante. Ser curioso, ¿viste?
1: Sí.
0: Como que te interesen también muchas cosas y curiosear muchos... diferentes cosas. Bueno, ¿qué están haciendo acá? De Bahía Blanca, una semana en Buenos Aires, es como Home Alone, es como...
3: Y es un viaje...
1: Estamos paseando por todos lados.
3: Es un poco caótico, es como... No estás acostumbrado... Siempre dicen que Bahía es grande, o como nosotros lo vemos...
0: Es grande.
3: Que exploramos y descubrimos cosas nuevas, pero llegás a Buenos Aires y te sentís chiquito. Te sentís diminuto, porque... No parás de caminar.
2: Te lleva puesto.
3: Sí,
2: te lleva
0: puesto. ¿Vos decís que la ciudad te lleva puesta? ¿En qué sentido? ¿En que están todos re locos? Y
2: que en Bahía Blanca nosotros decimos que no, que Bahía Blanca es grande, o vemos a Bahía Blanca como una ciudad numerosa, pero llegás acá y somos un pueblito.
3: Claro. Es que recorrer y parece que no termina más.
0: Y sigue habiendo.
3: Es el mejor viaje del mundo porque querés seguir.
1: En no dos días.
3: Nunca. No.
1: En dos días nos hicimos, no sé, unos cuantos. San Telmo, sí, Palermo, sí. Recoleta, Retiro. O sea, imagínate. En dos días, nos faltan dos días más.
3: Para que las piernas no aguanten.
0: Perfecto. ¿Y qué tienen, que, por ejemplo, para hoy, qué van a hacer?
1: Y vamos a ir a Clarín, ¿sí? Después de salir de acá.
0: A Barracas, ahí por Mis Pagos, van a estar cerca de San Telmo.
1: Exactamente. Mm. Y también vamos a ir a TV Pública, uh-huh. Y bueno, también comentando sobre Canal 7.
2: Bueno, después estuvimos haciendo también safari fotográfico, porque vinimos con el profesor de fotografía, así que...
0: ¿Es el caballero?
3: Sí, está.
2: El buen hombre.
1: Está
2: por acá. Así que...
0: Bueno, hombre, sacando fotos en este momento.
2: Sí. ¿Cómo te diste cuenta qué fotos le fue?
0: Sí. ¿Y dónde fueron?
2: Y estuvimos en distintos barrios, un montón.
0: Okay.
2: Dejame hacer la cuenta porque son Palermo, Recoleta, Microcentro.
1: Museo de Lícer, también estuvimos en Misic.
2: Ahí está, Misic.
1: Misic, era. No, todo.
2: En el cementerio estuvimos, sí, por también. Supuesto.
3: La verdad es que no te da tiempo para retener.
2: La cancha
3: porque...
2: de Río.
0: Bueno, si van a Clarín, van a estar cerca de la cancha de Boca. Así que también pueden ir a.
1: Nos vamos a caminito de paz.
0: Curosearla por ahí. Sí, está tranquila. Antes era lugar de cuchilleros, pero ahora pueden entrar tranquilos. Doy fe. Che, chicos, bueno, síganlo pasando bien. Los estoy mirando a ustedes también. Aguante. Gracias por charlar un rato con nosotros y. Disfruten.
1: Muchísimas gracias.
2: No, gracias.
0: Tienen buenas voces los tres, ¿eh?
3: Bueno, gracias.
0: Fíjense que periodismo más locutor.
1: Estaban perfectos.
0: Tomamos viaje. Sí, claro.

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3: Hello, hello. ¿Cómo estás, Agus? ¿Todo bien?
4: Bien, ¿y vos?
3: Bien, muy bien.
4: Hoy vamos a viajar al pasado. Normalmente hablamos de tecnología, lo último, la vanguardia, la inteligencia artificial, el nanobot, el blockchain y todo lo que dice la apertura. Pero hoy vamos a viajar un día como hoy, pero de 1995.
3: Sí. Hacía un año que Green Day había editado Dookie. Ah.
4: Sí, exactamente. En un año, se crearía Hotmail.
3: Todavía no existía Hotmail.
4: La red de redes era recién un incipiente negocio, había las primeras compañías.
3: ¿Los humanos cómo se comunicaban entre ellos? ¿Podían comunicarse?
4: Fundamentalmente por teléfono, calculo yo. Sí, por teléfono más que nada.
3: Ok, teléfono de línea.
4: De línea, celulares para altos ejecutivos.
3: Claro, y grandotes eran.
4: Grandotes, sí, no mucho más. Cartas.
3: Cartas.
4: Y cartas, facturas que llegaban. Y bueno, medios tradicionales, ¿no? Radio, televisión, diarios.
3: Estos diarios se seguían comprando, más o menos para que tengan un panorama de cómo eran, no sé, esos 1090. La ropa es más o menos como...
4: Sí, la ropa no cambió tanto.
3: No, o sea, no ahora que están mirando tanto los 90.
4: Y fundamentalmente, porque de lo que vamos a hablar es del negocio de la música, regía el imperio del CD.
3: Sí.
4: Hasta que un señor, un día como hoy, de 1995, llamado Karl-Heinz Brandenburg, uh-huh, inventó el MP3.
3: Ah.
4: Fue la primera vez él trabajaba en el Instituto Fraunhofer, de Alemania, justamente un instituto de sonido, que empezaba a trabajar con esta idea de la compresión del audio. Uh-huh. Como el CD era el formato rey, es el primer gran formato digital de la música. Sin entrar en grandes detalles, hay formatos analógicos, el vinilo y el cassette,
3: sí,
4: formatos digitales, el mini disc, el CD y el MP3, uh-huh, entre tantos otros. Hasta ese momento, el gran formato de la música era el WAV, que permitía que te entren más o menos 10, 12 canciones en un CD que tenía un espacio de 700 megas, así como para que te hacía grandes
3: ramas. Sí, sí, sí.
4: ¿Qué hizo el amigo Brandenburg? Empezó a experimentar con lo que se llama enmascaramiento de audio, uh-huh, que es una capacidad que tiene nuestro cerebro de percibir el sonido, y todas las frecuencias las empezó como a dejar afuera, las que no se podían oír por el oído humano y las que se tapaban entre sí por... digamos, por el volumen del sonido. Entonces, por ahí vos pensás una guitarra, una batería, un bajo y una voz. Eso corresponde a los sonidos de una canción. Bueno, por ahí ciertas frecuencias se solapan entre sí y en lo que es el espacio del archivo ocupan el mismo 1, 2, 3, 4. Y eso lo podemos juntar y a grandes rasgos lo
3: comprimir.
4: Comprimir.
3: Yo me acuerdo de los detractores de eso. Claro. No se puede escuchar MP3, pero cuando vos ibas caminando por la calle y el Discman era lo que vos usabas para escuchar tu música.
4: Sí.
3: Era muy, muy, muy importante el MP3, porque claro, ahí te entraban 28 discos y no tenías que estar como un orate cambiando la cajita o los porta CDs que había como en ese momento, ¿no? O
4: sea, exactamente.
3: Nos simplificó mucho la existencia el MP3.
4: Sí.
3: Yo nunca fui fanática como de...
4: Formato.
3: Nunca fui fanática de eso, fanática de no se puede escuchar, ¿viste? No se puede escuchar, es horrible. Claro. No, o sea, todo bien.
4: Es el gran formato democratizador de la música, como el MP4 o el MPG era del video, de compresión de video. Uh-huh. Bueno, lo que posibilita la internet que hoy conocemos es justamente meter cada vez más información en menos lugar para poder transmitirla.
3: Obvio, y fundamental para la piratería, siendo siempre, no sé, uno, por lo menos yo siempre parándome del copyleft de la existencia, donde aguante la piratería, era genial porque tenías como un montón de discos en un solo disco.
4: Bueno, al respecto, dos anécdotas de ese primer momento. Fraunhofer, el instituto, se fue a las discográficas, dijo: mirá, tenemos este nuevo formato. ¿Te interesa conocerlo? No, gracias. No. Con el CD estamos bien.
3: Bueno.
4: Entonces el instituto lo intentó comercializar fundamentalmente para estudios de grabación, que eran los únicos que tenían como ese problema de tener que mover grandes volúmenes de música y tener que transportarla y que llevarla y almacenarla. Sí. Entonces lo empezaron a vender como una licencia para comprimir grandes bases de datos de estudios musicales y quizás algunas radios.
3: Sí.
4: Hasta que un día un señor, un hacker australiano, compró
3: dijo, a mí me interesa.
4: Este software.
3: Sí.
4: Ah, dijo, a mí me interesa. Lo pagó con una tarjeta de crédito robada.
3: Ok, ¿robada?
4: Sí. Muy para bien. Que no lo pudieran trazar.
3: Ok.
4: Lo. Tipo como si fuese John Connor, ¿viste? Sí, hackeando
3: sí.
4: El.
3: Sí.
4: El
3: Terminator.
4: Claro, hackeando el cajero con sí. una. Y le hizo ingeniería inversa. O sea, agarró el código, lo miró. Dijo, ah, mira, esto se hace así. Se hace, bla, bla, bla, y lo puso libre en internet. Y ahí nació el MP3 como todos lo
3: conocen. Nació de un pirata.
4: En realidad no nació. Ya existía, pero se popularizó y lo
3: me
4: pudieron
3: encanta.
4: Empezar a utilizar.
3: De un Robin Hood.
4: Para piratear canciones. O sea, cualquier persona que tenía un CD lo podía pasar a MP3, colgarlo en la web. Y así nació la otra pata, que ahora es muy que es el formato peer-to-peer. O sea, compartir información entre dos pares. Que, claro. digamos, todas las grandes redes de piratería, de Pirate Bay, de Cuevana, lo que vos quieras, funcionan con esa idea. Una persona tiene un archivo de un lado, la otra persona lo quiere, muchas personas lo comparten.
3: Y esa es la palabra clave acá.
4: Claro.
3: Compartir.
4: Exacto.
3: Se comparte la información. Y nació también, y no es un dato menor lo que vos dijiste, el Music for You. ¿No? Los CDs que vos le grababas con las canciones cuando querías, no sé, emparejarte con otro ser humano.
4: Sí, y acá vos ves cómo.
3: Y le elegías las canciones y podían ser un montón.
4: Que esto es
3: a mí me ha regalado muchos Music for
4: obvio.
3: You.
4: Obvio. Y esto es una lección de la tecnología.
3: For me.
4: Que cuando un formato se impone, es como un poco tapar el sol con la mano, porque las discográficas estuvieron décadas haciéndole juicio
3: obvio.
4: A Napster, a Audio Galaxy, a los usuarios, a todo el mundo que le pudieron hacer juicio. Hasta que en algún momento
3: soltaron.
4: Se terminó imponiendo el formato del streaming digital. O sea, ahora no se usan exactamente el MP3, se utilizan claro. otros códecs más eficientes. Pero esa idea de la transmisión de la música ya no pudo volver atrás. Y es algo que solemos decir en este espacio, que es lo que pasa con la tecnología, pasa con la inteligencia artificial y con cualquier otra tecnología. Cuando esto sale
3: del mundo, hay que ver qué
4: ya
3: pasa.
4: No hay botón de rewind.
3: No.
4: ¿Entendés? Cuando algo vuelve a otra cosa más fácil, más rápida, más fácil de compartir.
3: No hay manera de volver atrás a un mundo sin
4: no
3: inteligencia artificial.
4: Claro. No hay.
3: O sea, vamos
4: a
3: ver.
4: Con esto y con cualquier otra tecnología.
3: Claro,
4: es lo que nos enseña en el MP3 que hoy cumple 31 años.
3: Total.
4: Cuando alguien colgó ese. Primero alguien lo inventó. Alguien dijo, esto es posible. Sí. Salió del ámbito universitario, de instituto, bla, bla, bla. Primero se movía en ciertos círculos. Cuando llegó al gran público y la gente lo empezó a utilizar, no porque supiera de audio o porque, sino porque la necesidad de compartir música claro. es una necesidad humana y esto lo hacía más fácil.
3: Exacto, lo hacía más fácil también y más y posible porque, bueno, también siempre está el problema de estructura, superestructura marxista. No tengo plata para comprarme todos los discos que tengo, ganas de comprarme. ¿Cómo hago? Bueno, me queda, o sea, los pirateo con mucha felicidad. Bien, no se puede volver a un mundo sin inteligencia artificial, saco como conclusión, no podemos volver atrás, o sea, el mundo es ya así, hay que ver qué es eso, cómo se va a
4: se habla hoy por hoy de el reverdecer del vinilo, y es verdad, mucha gente volvió a comprar vinilo, pero
3: es más hipster, es en ciudades.
4: Es de nicho,
3: claro.
4: ¿Entendés? Es la persona que los quiere comprar, que los quiere tener, que siempre, como en cualquier otro ámbito de la vida, va a haber gente más fetichista de los objetos.
3: Exacto.
4: O coleccionistas.
3: Coleccionistas de cualquier cosa.
4: Lo hablábamos con los videojuegos, que ahora que con la decisión de PlayStation de se acabó el formato físico, bueno.
3: Pero en los supermercados no venden bandejas, ¿entendés? Quiero decir, bandejas de escuchar no. vinilo. O sea, eso es, que es ese, o sea, es una batidora y la vas a conseguir en cualquier lado. Una bandeja no.
4: Previo al MP3, al nacimiento del formato, no había otra forma de escuchar música que no fuese hasta un CD, o sea, llegaba hasta el CD, ¿entendés? A partir del nuevo formato se abren estas posibilidades que ya no hay que conviven con las demás, además, porque además
3: claro.
4: cada tecnología se monta sobre la anterior, que esa es otra lección. Lo que quiso hacer Brandenburg era hacer más eficientes los CDs, eso era lo que él pensaba. Poner más información
3: en ese
4: formato que ya existía. Los discográficos dijeron, no, gracias. Nos quedamos con el formato sin compresión, el WAV.
3: Sí.
4: Bueno, listo. La cosa fue para otro lado. ¿Entendés?
3: Sí,
4: entonces
3: no.
4: se monta sobre, aparte por la posibilidad digital de meter música.
3: Pero no es así la historia de las cosas en la humanidad.
4: Es lo lindo de los formatos, de pensar los formatos.
3: Va montando sobre invenciones anteriores.
4: Porque no sé si el medio es el mensaje, pero es indivisible.
3: ¿Cómo?
4: ¿Eh? No sé si el medio es el mensaje.
3: El medio es el mensaje.
4: Se suele hablar de... ¿cómo se llama este señor?
3: Ulam.
4: Claro, Marshall McLuhan, el medio es el mensaje, bla. No sé si es el mensaje, pero es indivisible el mensaje. O sea, la música ahora no la podés separar del MP3, no la podés separar de lo digital.
3: No.
4: Convive, ¿entendés? Sí. Y se produce música digitalmente, claro. ¿Entendés? Y así cada vez más. Y la próxima generación de la música incorporará la anterior y no sé qué carajo harán con inteligencia artificial, sí, con robots, sí, robots cantando con inteligencia artificial, sí, con humanos,
3: sí,
4: o lo que venga a ser. Si hay gente que lo quiere consumir, bueno, va a suceder.
3: Claro que lo van a consumir, claro,
4: va a suceder, va a pasar, ¿entendés? Porque es posible.
3: Sin ni hablar. Vos vas a estar muerto, no lo vas a ver.
4: No, gracias.

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1: Las 3 de la tarde, un minuto. Arrancamos una nueva hora y tenemos el placer de hacerlo con esta canción muy hermosa de Babasónicos.

para mí más lindas de El Mató. Una canción muy viejita de la banda. El día del huracán. Tiene un buen final también, lo vamos a bancar. Bueno, estaban para escuchar a Siniestro Total, una banda de los 80s española que siguen tocando. Esta canción se llama Bailaré sobre tu tumba.

ellos esta hora, dos canciones pegadas de Los Fabulosos. Arrancábamos con Strawberry Fields, su versión de Strawberry Fields, y cerramos con esta, La Manera Correcta de Gritar. Keep on going, seguimos adelante en esta tarde, en esta tardecita. Un poco de sin pop. Pone a cualquiera de buen humor. Ese es mi lema. Seguimos adelante y es momento de escuchar Adicta ahora. Esta canción de Adicta se llama Traes.

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Verano del 92, esta canción está grabada con la Orquesta Filarmónica de Mendoza. Un dato, les tiro ahí. Se nota, la versión es diferente y se escucha la, ¿no? A la orquesta. Ahí va. Seguimos un ratito más hasta las 4 de la tarde. Te acompaño en vivo en esta que es la radio pública de Rock and Roll. Con los peligrosos gorriones ahora sonando para vos. Esta canción se llama Escafandra.

Bueno, hace unas horas atrás hablábamos de la movida madrileña, del post-franquismo estábamos hablando. Y medio que esta banda, es Tequila, entra en esos años. Estamos a fines de los 70, primero de los 80s. La banda se llama Tequila, una banda como, no sé si pionera, pero rock en castellano, 100% castellano, puro. Ahí va a estar Julián Infante, que tiempo después formaría Los Rodríguez. Está Ariel Roth también en esta banda, que se escucha como de los 80s. Está tan añejado, ¿no? Bastante moderno. Me Vuelvo Loco se llama el tema. Keep on going, baby. Se vienen los 7 delfines ahora. Sí, sí. Richard Coleman, una banda de culto que solemos escuchar en National Rock. Acá están los 7 delfines haciendo Dale Salida.

Así despedimos a los siete delfines. Y así me voy despidiendo lentamente yo también. Nos reencontramos mañana a partir de las 12 del mediodía, como cada día, acá en Nacional Rock. Ha sido un placer. En los controles, Sergio Ríos. Gracias, Sergio. Antes, Pablo Abarca. La producción de Lali Rómbola, Carla Cavatorta. Mi nombre es Cecilia Elía. Mañana a las 12 nos volvemos a encontrar. Antes, desearte una muy feliz tarde, fin de tarde, una linda noche. Que descanses, que puedas dormir esas 8, 9, 6, 4 horas, lo que sea, pero viste, profundo y bien, cuando te levantás y decís, ¡ah! ¡Ah! Esa sensación es la que te decíamos para cuando te toque descansar. Vieja, ha sido un placer, siempre lo es, acompañarte en esta que es la radio pública de Rock and Roll. Un placer seguir formando parte de la radio pública. Tiempo de resistencia. Ah. Hasta mañana, vieja. Que estés muy bien.

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6: Recientemente se concretó la mayor salida a la bolsa de la historia, y el protagonista es, cuando no, Elon Musk. Su empresa aeroespacial SpaceX debutó en Wall Street y recaudó 75 mil millones de dólares en un solo día, rompiendo todos los récords para una maniobra financiera de este tipo. Pero además, el propio Musk rompió otra marca, porque se convirtió él solito a los 54 años en el primer billonario de la historia. Para que nos demos una idea de la dimensión de la fortuna de este gigante tecnológico, un billón de billetes de un dólar colocados uno al lado del otro equivale a más de 200 viajes de ida y vuelta a la Luna. Y, si lo comparamos con países, el patrimonio de Musk supera al PBI de Argentina en casi 400 mil millones de dólares. Y, si fuera una nación, él solo estaría entre las primeras 25 economías globales. Pero además, el paquete accionario que debutó en Wall Street es un combo que incluye a los lanzadores reutilizables de Starlink, a la red social X, antes conocida como Twitter, y a su división de inteligencia artificial XAI. También cuenta con un intrincado andamiaje legal amparado en la jurisdicción de Texas, que está diseñado para que sea casi imposible que los accionistas demanden a los directivos o sugieran cambios en el negocio, lo que en los hechos hace que Elon Musk tenga un blindaje tan robusto que incluso él cuente con un veto sobre su propio despido, lo que en los hechos lo convierte en el rey indiscutido de su propio imperio valorado en más de un billón de dólares.
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Yo sé que ayer en todo el mundo, ayer 13 de abril en todo el mundo, se celebró el Día Mundial del Rock. Y tiene que ver con Live Aid y ese asunto. Algo que a nosotros nos tocó bastante lejos, bastante lejos. No hubo ningún artista argentino participando en ninguna de las ediciones de Live Aid. Pero yo tengo para mí que si tuviéramos que establecer un día del rock argentino, debería ser todos los 4 de diciembre, conmemorando aquel 4 de diciembre del año 2009, cuando Luis Alberto Spinetta celebraba no solo a sus propias bandas, las bandas eternas, sino a todo el rock argentino, en ese gran concierto de más de 5 horas de duración ahí en el estadio de Vélez Sarsfield. Porque además de esta reunión cumbre, que ya había tenido su antecedente unos meses antes en el marco del concierto subacuático de Charly García, en el mismo lugar, además, en el mismo lugar. Digo, además de esta reunión cumbre de Luis Alberto Spinetta y Charly García, participaron así, medio de memoria, seguramente me olvide de alguno. Fito Páez, me acuerdo. Gustavo Cerati. Juanse. Bueno, la familia Spinetta toda, Dante, Valentino. Obviamente, David Lebón, porque formó parte de Pescado Rabioso. Carlos Cutaya, también formando parte de bueno, se me acaba la memoria, así que...

0: Pero no estaría mal que todos los 4 de diciembre celebremos el Día del Rock Argentino. Ya tenemos una fecha, el Día del Músico Argentino, de la Música Argentina, el Día de la Persona Música, creo que se llama oficialmente, que es el 23 de enero, conmemorando el aniversario del nacimiento de Spinetta. Pero no estaría mal que el Día del Rock Argentino lo tiramos desde acá. Nosotros no tenemos mayor incidencia en este tipo de cuestiones. Pero proponemos desde acá, porque no nos cuesta nada, una nueva fecha patria, y de paso que sea feriado, obviamente. 4 de diciembre, todos los años celebramos el Día del Rock Argentino y todos contentos. Abren las obras oscuras de hoy Luis Alberto Spinetta y Charly García con la canción que compusieron juntos para aquel fallido proyecto que iba a llamarse Cómo Conseguir Chicas, el disco de canciones compuestas en colaboración. La canción que abre las horas oscuras de hoy es justamente Rezo por Vos.
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0: No estaría mal, no estaría mal. ¿Lo tenés ahí a mano? ¿Lo tenés a mano? Porque decíamos recién que Spinetta, antes de arrancar con Mi Elemento, sale al escenario y da cuenta de las ausencias. Había, por ejemplo, Lito, me acuerdo, tenía una fecha en Rosario, Lito Nevia, ¿no? Otro de los homenajeados, él hace una versión del Rey Lloró de Los Gatos en ese recital. Pero hay varias ausencias. Andrés Calamaro, por ejemplo, no está. Hay varias ausencias que Spinetta se encarga de aclarar los motivos por los cuales no están. Por motivos de agenda, generalmente eran motivos de agenda. Pero él lo menciona, mirá, escuchá.
1: Y antes de empezar, quiero que le demos un gran aplauso cuando termine esta lista de músicos que por diferentes motivos no pueden compartir este escenario esta noche, pero que hubiese sido mi deseo. El señor Pedro Aznar. El señor Lito Vital. La señora Grace Coseri, grande cantante.
0: Su maestra de canto.
1: El bajista Franco Oystersek.
0: Mirá.
1: El guitarrista Martín García Reynoso. El guitarrista Sartén Azaresi, que reside en Suiza. Lo mismo para los master rapper Saga Herrera y Man Vázquez. Lo mismo el excelente guitarrista uruguayo Nicolás Ibarburu.
0: Ah, claro.
1: También el gran músico Rafa Arcaute.
0: Mirá, productor. Pedante, ¿no?
1: El talentosísimo bandoneonista Rodolfo Mederos.
0: Mirá, qué bueno hubiese estado, ¿no? Una versión de Laura Bá.
1: Un amigo y un violero impresionante que reside en España, Guille Arrón.
0: Mirá, integrante de la banda de Spinetta.
1: Y el maestro Lito Nevia.
0: Mirá, ahí está.
1: Me los perdí, lo lamento. Lo mismo, quiero aclarar
0: a ver.
1: Que se entienda bien. Que hay algunos autores que me hubiese gustado versionar en esta fiesta. Empezando por el señor Morris.
0: Mirá. Claro, no hubo versión de Morris.
1: El señor Andrés Calamaro.
0: No hubo versión de Andrés Calamaro, mirá. Ahora caigo en la cuenta.
1: El señor Indio Solari.
0: Mirá. ¿Viste?
1: Y alguien que a mi modo de ver es el genio más grande que dio el Río de la Plata, que es Hugo Fattoruso.
0: Mirá qué loco. ¿Eh? Y dice Río de la Plata porque es uruguayo. Y entonces nosotros cuando queremos mucho a un uruguayo y lo sentimos como propio, decimos rioplatense. El cantor rioplatense, el músico rioplatense. Entonces ya lo tenemos más cerca, digamos. Si decimos uruguayo, como que hay una diferencia.

0: No es argentino, es uruguayo. Como si decimos rioplatense, ya está, somos todos lo mismo. Bueno, ahí estaba, ¿ves? Esa era Spinetta en la previa a ese concierto de las bandas eternas del 9 de diciembre, del 4 de diciembre, perdón, del 2009. Y ahí más o menos te daba una idea de lo que iba a ser. Medio que te estaba prácticamente spoileando un poco, porque mucha gente que fue a ese recital terminó sorprendiéndose por la duración del recital, que fue como 5 horas, y además por la cantidad de versiones que hizo Spinetta. Pero ahí medio que te estaba avisando que iba a hacer versiones de otros artistas. Al decir que le hubiese gustado hacer versiones de algunos artistas que no pudo versionar, como el Indio, como Calamaro, qué sé yo, medio que te estaba spoileando que iba a haber varias versiones y que iba a haber artistas compartiendo ese escenario. Porque si te decía, mira, estos no pudieron venir, es decir, que hay otros que sí, que están ahí esperando su turno para subir al escenario para compartir con Luis Alberto Spinetta ese gran, gran concierto de las bandas eternas. Bueno, nuestra idea era esa, proponer el 4 de diciembre como el día del rock argentino, porque estaban casi todos, salvo esos que menciona Spinetta al comienzo, estaban todos los que podían haber estado, estaban. Incluso, por ejemplo, a Juan se lo convoca para homenajear a Papo, porque hacen juntos una versión de ¿A dónde está la libertad? Entonces estaban todos, incluso los que ya no estaban físicamente entre nosotros. Así que no sé a quién hay que proponérselo a esto, si algún legislador, diputado, senador o algo, pero estaría bueno cuando se resuelvan otras cosas, ¿no? Digamos, lo importante y lo urgente, ¿no? Siempre eso, pero no estaría mal que en algún momento haya un día del rock argentino y que sea el 4. Esa es nuestra propuesta, el 4 de diciembre. Después otros por ahí dicen, no, el día del rock argentino tiene que ser el día, el 3 de julio, por ejemplo, que es el día en el que se publicaba La Balsa, Nosotros justo nos agarramos de vacaciones, pero habíamos preparado un especial por el aniversario de La Balsa. Sí, claro. Habíamos pero 3 horas, una especie de 3 horas con testimonios, versiones. Y ya el año que viene no es aniversario redondo, claro, ya está, lo tiramos, de hecho lo borramos. Le grabamos el mixtape del fin de semana que viene, lo grabamos encima del especial ese. Porque sí, porque el 3 de julio yo estaba de vacaciones, no había nadie que viniera acá y le dijera a Barca, che, mandá esta latita. ¿Qué va a hacer? No, mentira, no preparamos nada. Dijimos, en un momento cuando caímos en la cuenta de que iba a ser el aniversario de La Balsa, dijimos, mirá, es el aniversario de La Balsa. Y dijimos, sí, hagamos algo. Y bueno, pero justo es vacaciones, listo, no hagamos nada entonces. Igual, es el año que viene el aniversario redondo, 67, ¿no es? 3 de julio de 67. Ojo, ¿eh? ¿Ya lo borramos? Va a haber que hacerlo de nuevo entonces. Por ahí esta vez nos sale mejor y todo. Esto que empieza así, de esta manera, por un lado proponiendo nuevos feriados y nuevas fechas patrias, y por el otro develando secretos de cómo se produce un programa de radio, es justamente un programa de radio que se llama Las Horas Oscuras, y es un programa que cubre 4 horas en la programación de Nacional Rock 93.7, la radio pública de rock. Hay muchas radios de rock, hay muchas radios de rock argentino, pero esta es la radio pública, esta es la radio de todos los argentinos. Esta es la radio pública, es una de las tantas emisoras que Radio Nacional tiene, en este caso, dedicada al rock argentino. Tenemos también una dedicada al folclore, o una dedicada a la música académica, que se llama La Clásica, aunque también pasan compositores románticos, ¿eh? No solamente pasan compositores clásicos, digo, para hacer el chistecito de la música, en realidad se llama música académica, no música clásica. Clásica es un periodo de la música, de hecho. Bueno, no importa. Tenemos la M y un montón de filiales a lo largo y a lo ancho del país. Aquí, en Radio Nacional Buenos Aires, estamos nosotros en la rock, nuestros compañeros de la folclórica, nuestros compañeros de la M, nuestros compañeros de la RAE y nuestros compañeros de clásica. Esas son las emisoras que están albergadas en el edificio histórico de Maipú 555, en el barrio de San Nicolás. No, yo les pido por favor, si quieren que todo se mantenga en un ambiente tranquilo de calma, de armonía, de entendimiento, les pido por favor que cuando tengan que mencionar el barrio en el que estamos, no digan la palabra, mira, no me animo a decirlo yo, micro centro. La separo así para no decirlo, porque es algo que me pone muy mal. Me pone muy mal porque este barrio tiene un nombre mucho más lindo que microcentro. San Nicolás. San Nicolás de Bari, en realidad, originalmente. Pero bueno, San Nicolás, no importa de dónde. San Nicolás se llama este barrio. Y es el barrio en el cual está el edificio histórico de Radio Nacional, Maipú 555. Aquel edificio que los ingleses, hoy que estamos, esta semana que estamos hablando de nuestra relación difícil con los súbditos de la reina y del rey, de los ingleses, digamos, vamos, ellos vinieron acá, fundaron la editorial Haynes y para su grupo de medios construyeron este edificio. Después ese edificio pasó a ser el edificio de Radio Nacional y ahora es nuestro, es de todos, ya no es más de los ingleses. Ahí estamos haciendo Las Horas Oscuras, un programa que decía cubre 4 horas en la programación de Nacional Rock 93.7 y que cuenta con el aporte no solo en la operación técnica, porque ustedes han visto que también va a buscar audios, busca, encuentra, los pone al aire, los edita en tiempo real, porque tiene esa capacidad, ese don, ese talento de hacer esas cosas. Y estoy hablando de Pablo Abarca, nuestro operador técnico oficial. No acepte imitaciones, no acepte imitaciones. Nosotros solamente tenemos un operador técnico. Después viene Ezequiel Sánchez, obviamente. Hay un penal, eso me estaba señalando, ¿no? Hay un penal para España, atentos, ¿eh? Atentos que hay un penal para España. Vamos a... Che, no sé cómo se llama este que lo patea. Creo que es Oyarzábal el que lo patea. Vamos a ver. Atentos, yo no soy relator de fútbol, se sabe, se nota. Ahí va, lo patea y lo mete. Gol. Gol de España de penal, 1-0 a los 21 minutos 55 segundos del primer tiempo. España abre el marcador. No soy relator de fútbol, pero tengo algunos lugares comunes. Te los puedo deslizar así en el discurso. Es decir, era Oyarzábal nomás, me parece. A ver. Ahora cuando pongan el graf ahí, te digo. Hay un francés en la tribuna que se ¿cómo es? Hace así con las manos como diciendo, ahora van a ver, como diciendo, estaba esperando que nos hagan un gol, ahora sí vamos a jugar en serio, no entiendo. Pero bueno, golazo de Oyarzábal. Se tiró bien el arquero, se tiró para ese lado, pero era inatajable esa pelota. Así que bueno, 1-0 España en la primera semifinal de este Mundial de 2026. Mañana es la otra semifinal, que es la que nos toca a nosotros. En un ratito vamos a hablar de eso, porque hay obviamente novedades alrededor, no tanto del partido, pero sí de algunas cuestiones que tienen que ver con la Argentina e Inglaterra y todo eso. Enfrentamientos históricos entre la Argentina e Inglaterra. Y digo, me refiero al fútbol, no me refiero a otro tipo de enfrentamientos. Che, hicieron llorar a un niño francés en la tribuna. Eso no se hace. Yo les puedo pedir una cosa, por favor, no hagan llorar a los niños, así que ahora, por favor, vean qué se puede hacer al respecto. Decía, porque este programa está empezando todo el tiempo, y no termina, es como el libro de Macedonio Fernández, una novela que comienza, pero peor, obviamente, no tenemos el talento de Macedonio Fernández, una novela que comienza, y es una novela que comienza, empieza, está todo el tiempo empezando, hasta que termina sin empezar, ¿viste? Es así. Bueno, decía, Pablo Abarca ya está mencionado. Gracias, Pablo Abarca. Puede retirarse. No se retire. Quédese un ratito más porque tiene que quedarse operando técnicamente este programa. La musicalización, quien se encarga de... Pausa de hidratación en este momento, ¿eh? Así que en un ratito les sigo diciendo los... No es vinculante la pausa de hidratación del partido España-Francia. Nosotros seguimos sin hidratarnos. Estamos acá tomando mate, que esa es nuestra hidratación constante. No hace falta pausar. Decía, la musicalización, quien se encarga de seleccionar y combinar gran parte de las canciones que sonarán de aquí a las 20, es una tarea que desarrolla nuestro amigo Hernán Espejo, el hombre detrás del seudónimo Compañero Asma, un pilar de la escena under argentina. Este programa no tiene un equipo de producción. Muchas veces yo caigo en la tentación de aclararle a nuestros oyentes cuando nos saludan y dicen un saludo a todo el equipo, un saludo a toda la mesa. caigo en la tentación de decirle, mirá, somos Abarca y yo nada más acá. No hay, más, no hay nadie más. A esta hora, aparte, ya se fueron todos. No hay un equipo de producción. No hay, esto está hecho así a mano, por decirlo de una manera. Así, de manera artesanal. Pero, por suerte, contamos con el aporte desinteresado de alguien que de hecho está de vacaciones y sin embargo, se hace un ratito para compartir con nosotros material que él encuentra recorriendo portales de internet, canales de televisión, bibliotecas, archivos, hemerotecas y demás. Y estoy hablando de nuestro productor adjunto y ad honorem, Francisco Aquino. Francisco Aquino está en estos momentos de vacaciones. Tengo entendido que en la tierra de los que están ganando 1-0 en este momento. Y sin embargo el tipo sigue firme ahí, enviándonos material para compartirlo con los oyentes de Las Horas Oscuras. Por último, mi nombre es Leo Acevedo. A mí me toca bailar con la más linda. Es la tarea más sencilla de todas estas que venimos enumerando. Pero bueno, es algo que disfruto muchísimo y sobre todo disfruto de charlar con los oyentes a través del 11-3939-8888. Esa es nuestra vía de comunicación, es nuestro WhatsApp. Ahí esperamos sus mensajes de texto, mensajes de audio, mensajes de video. Por ejemplo, ya ha llegado un mensaje de audio desde... No, perdón, un mensaje de texto desde... un país hermano, más allá de estas cuestiones del mundial que muchas veces sacan lo peor de nosotros. Nosotros sabemos que la gente de Colombia son hermanos latinoamericanos. Y nuestro oyente Joja dice, ¿has vuelto? Sí, aquí está, aquí estoy desde ayer. Desde ayer me he reincorporado después de mis vacaciones. Dice, bienvenido Leo, saludos desde la fría Bogotá, escuchándote siempre. Muchísimas gracias a Joja, que siempre nos escucha desde la fría Bogotá, ahí en, insisto, la hermana República de Colombia. La gran patria latinoamericana de la cual nosotros formamos parte. Siempre decimos que cuando hablamos de nuestro rock, no solo hablamos del rock argentino, sino que hablamos del rock desde el río Bravo Grande para el sur, todo ese rock que se hace en la parte grande de latinoamericana, nosotros lo difundimos. Obviamente, le damos prioridad a nuestro rock argentino, pero suenan también artistas de Colombia, artistas de Uruguay, artistas de Perú, artistas de Chile, artistas de Brasil, artistas de un montón de países de Latinoamérica. Nosotros hacemos algo bastante, bastante sencillo, que es compartir un montón de canciones de nuestro rock de aquí a las 20 horas. Y ustedes son todos bienvenidos.
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0: solo disco sacaron Los Encargados en toda su historia. Habían grabado antes un par de discos que permanecen inéditos aún hoy, 40 años después. Dos discos habían grabado con formaciones diferentes. Esta es la formación que termina grabando el disco, un trío formado por Daniel Melero, obviamente, Hugo Feigelman y... No, Zipperman no está. Zipperman está en la versión que no... Zipperman ya se había ido a Los Fabulosos Cadillacs. Bueno, ¿por qué me pongo a enumerar integrantes de bandas de memoria si no me había... Aparte me lo había acordado, para que me lo había acordado. Y cuando me dijiste Zipperman me olvidé. Pero pará, que lo tengo ahí. Aparte, era el guitarrista de los Alejandro Fiori, que lo perdimos hace poquito, al bueno de Fiori. Ellos tres fueron la formación que finalmente publica el disco Silencio, único disco de Los Encargados, que abría con esta canción con Orbitando y que obviamente incluía la versión de Los Encargados de Trátame Suavemente, canción que ya había sido publicada un año antes en la versión de Soda Stereo. Versión, ya lo hemos contado aquí en su momento, versión que Soda Stereo termina grabando un poco medio a regañadientes, por iniciativa del productor del primer disco de Soda Stereo, que era Federico Moura, a quien escuchábamos en el primer tema de este bloque con Mirada Speed de Virus, la canción que abre también el disco Superficies de Placer de Virus del año 88, ya un par de años después. Pero mientras Federico Moura estaba produciendo el disco debut de Soda Stereo, cae en la cuenta de que no había ninguna canción con cierto elemento romántico, baladístico, digamos. Que eran todas canciones muy arriba, todo muy arriba, muy arriba. Y faltaba algo que por ahí podía servirle a la banda para sonar en otras radios. Dijo, che, ¿saben que no tienen ningún tema así más tranca, más más en otra onda? Y dice, no, porque nosotros somos así, qué sé yo, no sé qué, le dije. A nosotros nos gusta así, viste, estar todo el tiempo pum para arriba. No, pero estaría bueno que tuvieran un tema con otra onda para entrar en otras radios. Bueno, está bien, pero no tenemos. Y dice, bueno, miren, hagamos una cosa, le dice Federico Moura. Estaba a punto de grabar en el disco Relax de Virus un tema de una banda que está sonando mucho en el under en estos días, que se llama Los Encargados. Y el tema se llama Trátame Suavemente. A mí me parece que a ustedes les saldría muy linda una versión de ese tema. Bueno, probémosla, dale, bueno. Y así fue que 40 años después, aquí estamos hablando de uno de los clásicos del rock argentino y uno de los primeros hits que tuvo en su momento Soda Stereo. Además, siguiendo con esta cosa así de, qué sé yo, no sé qué, Gustavo Cerati le avisa a Melero, che, mirá que vamos a grabar un tema tuyo, así que anda a registrarlo a Sadaic porque en una de esas te cae un billetín. Y Melero le dice, no, registralo vos a tu nombre. No, ¿cómo lo voy a registrar yo a mi nombre si el tema es tuyo? Bueno, pero tengo que ir a hacer el trámite, no, tengo que ir hasta allá, hasta la Valle. Dale, loco, ponete yo si querés te acompaño, vamos, dale. Registralo porque por ahí, no se sabe, dice, uno nunca sabe, por ahí te alcanza para pagar una cuota de la heladera o la luz o el gas. ¿Viste? Al final, menos mal que Daniel Melero, 40 años después, ahí lo tenemos al bueno de Daniel Melero, comiendo todos los días hígado encebollado, gracias a los derechos de autor. No, obviamente Daniel Melero es un tipo que además de componer Trátame Suavemente, compuso grandes canciones del rock argentino y es un artista por derecho propio y con yo me imagino que no solamente porque yo me acuerdo que hace unos años había una banda que se llamaba De Qué Vive Melero, ¿te acordás? Y él en su momento estaba medio enojado con eso. En su libro dice, yo tengo suerte, vivo de mis canciones, de la música. ¿Cuántas personas pueden decir eso? De eso vive Melero, de que es un tipo que ha compuesto grandes canciones, que ha compuesto canciones que se escuchan en toda Latinoamérica, y de eso vive. Está bien, es algo que estaría fuera de toda discusión si no fuera porque andás a saber por qué. Bueno, ahí está, ese es el asunto. La canción la iba a grabar Virus, se la propone a los Soda Stereo la incluye en su primer disco, y ahí todo lo que sabemos, todo lo que conocemos, todo lo que pasó del año 85 para acá en el rock, no solo argentino, sino latinoamericano. Nosotros hasta las 20 estamos en las horas oscuras compartiendo muchas canciones de nuestro rock, algunas historias vinculadas a ese nuestro rock, como esta de recién, y algunas historias que por ahí no tengan mucho que ver, pero están ahí esperando a ser contadas.
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0: Así como quien no quiere la cosa, ya está terminando el primer tiempo entre España y Francia. Dieron 6 minutos de alargue. Van por los 4 minutos 28 de esos 6 de alargue. Y sigue ganando España 1-0. O por la mínima diferencia. Te voy a tirar, aparte. Te voy a tirar un par de lugares comunes del periodismo deportivo a lo largo de... No te puedo relatar el partido porque no tengo esa habilidad, pero te voy a tirar un par de lugares comunes. Por la mínima diferencia, entonces, gana España a Francia. Gana España al seleccionado galo.
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2: Viene esta canción. Gracias en nombre de Dalma y de Janina.
3: Muchas gracias, Dios.
2: Que lo que más quiero.

cualquiera. Lo dijimos al comienzo de esta semana, es decir, ayer, en la apertura del programa, que esta semana va a ser así, vamos a invocar cada vez que sea necesaria la presencia y la protección de Diego Armando Maradona, mientras en este momento están pasando el gol del siglo, el llamado gol del siglo en la televisión, ¿eh? Casualidad, elijo creer. Digo, íbamos a estar esta semana invocando la presencia y la protección de Diego Armando Maradona en virtud de los dos partidos que tiene que jugar la selección entre mañana y el domingo. Así te lo digo, con esa seguridad. Y lo que suena, obviamente, es la canción que Andrés Calamaro le dedicara a Diego Armando Maradona, que lleva como título el apellido, justamente, Maradona. No está mal, no está mal. Si vos le dedicas una canción a un tipo, ¿qué título le pones? El nombre del tipo. Claro, y sí, para que el tipo se dé cuenta. Mirá, ah, mirá, mirá, me dedicaron a mí. Y suena Maradona por Andrés Calamaro, porque... Nos llega una noticia, decíamos hace un ratito que este programa no cuenta con un equipo de producción, pero tiene un productor adjunto y ad honorem, y nos hizo llegar una noticia que dice en su titular: subastarán la pelota con la que Diego Maradona hizo la mano de Dios y el gol del siglo. Esa pelota, que ya tiene 40 años, una Adidas Azteca, ¿se acuerdan? ¿No? Que tenía el diseño ese con dibujos precolombinos. Bueno, esa pelota se subasta. Dice la noticia, paso a leer, ¿eh? La pelota Adidas Azteca con la que Diego Maradona anotó la mano de Dios y el gol del siglo ante Inglaterra en los cuartos de final de México 1986 es noticia a 40 años de aquella epopeya. A horas de la semifinal entre Argentina y los ingleses en el Mundial 2026, la casa Heritage Auctions confirmó que la redonda se pondrá en remate y esperan una cifra récord. Aunque el paso de 4 décadas la dejó desinflada y con signos de deterioro, se trata de una verdadera reliquia. Fue el primer modelo de balón oficial confeccionado íntegramente con materiales sintéticos, sin gajos de cuero, de la marca alemana Adidas, ¿eh? No solo esta pelota, sino todas las pelotas Adidas Azteca, ¿no? Esa era la particularidad que tenía ese modelo de pelotas. Antes, en el Mundial 82, habían presentado la Tango España. Aquí, en la Argentina, habían presentado la Tango. La del 74 se llamaba Telstar, si mal no recuerdo. Y esta era la Azteca, ¿no? Que fue la primera pelota sin cuero en su confección. Además, sigue diciendo la noticia, es el objeto con el que el ídolo de Villa Fiorito dejó en el camino a los ingleses en el Mundial que luego terminaría conquistando Argentina. La casa estadounidense Heritage Auctions, encargada del remate, abrirá la puja el 31 de julio. Atención, el 31 de julio tenemos remate de la pelota del gol del Diego. Y la definirá en la gran subasta presencial del 22 y 23 de agosto en el marco de su Summer Platinum Night Sport Auctions en Dallas, Texas. Parece que hay una subasta de muchos elementos vinculados al deporte que tendrá lugar esa misma noche. ¿El precio de salida será de cuánto? ¿Cuánto más o menos por una pelota medio desinflada? Ya tiene 40 años, está media gastadita. No, poquito más. Poquito más de $50,000. Insisto, es una pelota que tiene ya 40 años, por ahí. No la vamos a usar para jugar, eso seguro. Ya una vez que la compramos, la guardamos ahí, la ponemos en una vitrina, porque me parece que no da para patearla, porque, insisto, está muy desinflada. No pica. Está muy desinflada. Yo vi la foto, está muy desinflada, está medio deteriorada. Es cierto que no tiene nada de cuero, es todo sintético, pero igual se deterioró. 40 años no pasan en vano. $2,500,000 es la base. La base es $2,500,000 y la gente de la casa Heritage Auctions esperan alcanzar e incluso superar los $10,000,000. $10,000,000, una número 5, una balón, una globa, una caprichosa, una pelota de fulbo. La pelota, considerada la única con la que se disputaron los 90 minutos, una sola, dice. La pelota, considerada la única con la que se disputaron los 90 minutos, según una carta de autenticidad firmada por el árbitro tunecino Ali Bin Nasser, quien la conservó también durante 36 años.
ya que el protocolo FIFA de la época permitía al juez principal quedarse con el balón. Y él la hizo firmar por el resto de los de la terna arbitral. En esa época no había VAR, había solamente un árbitro y dos jueces de línea. Bueno, los tres firmaron la pelota para que el tipo, y el tipo se la llevó. Dice, no, esta pelota me la llevo yo. Yo tengo derecho, soy el referí de este encuentro, me la llevo yo. Ya la habían subastado, ¿eh? En el año 2022, la casa londinense de Graham Bad Auctions la remató en pleno clima previo al Mundial de Qatar, digamos, en noviembre de 2022. Y habían sacado $2,400,000. Que es menos que la base que va a tener ahora, ¿eh? La compró un tipo que no sabemos cómo se llama, optó por el anonimato, ¿eh? Dice, ahora la pieza volverá a exhibirse en una vitrina en Estados Unidos con la expectativa de romper un nuevo récord. Mike Provenzale, ¿qué tal Mike? ¿Cómo andás? Subastador especializado de Heritage, la definió como una verdadera rareza. Posiblemente, dijo, el objeto futbolístico más importante que existe. Bueno, él la tiene que vender, la tiene que vender así. El récord actual también pertenece a un ítem de ese mismo partido histórico. ¿Cuál es el otro ítem de ese partido histórico que tiene un récord de subasta? Obviamente, la camiseta del Diego. La camiseta que usó en el segundo tiempo, porque la que usó en el primer tiempo la tiene la Claudia. Se la puso ayer la Claudia en un programa de televisión ahí para cocinar. Esa es la del primer tiempo, esa la tiene ella. La otra, la del segundo tiempo, se la puso, sí, para cocinar. No, no sé, bueno, se puso un delantal también. No, en realidad se sacó un coso que tenía encima para mostrarla y después siguió. Bueno, la del segundo tiempo se la dio el Diego a Hodge, a Steve Hodge, ¿eh? Se la cambiaron así, el Diego tenía la de Hodge y Hodge la vendió en mayo del 2022 por $9,300,000. Te guardás una camiseta del Diego que el Diego te dio al final del partido durante unos cuantos años y le sacás $9,300,000, que fue más del doble de la base que tenía cuando comenzó la subasta. Así que bueno, el 20, ¿cuánto dije de agosto? Ya te digo, para que vuelvo al comienzo de la noticia. El 22 y 23 de agosto entonces se subasta la pelota con la que el Diego hizo el gol del siglo. Ya que estamos hablando tanto del Diego y de Calamaro, escuchemos al Diego mismo y a Calamaro cantando juntos otra canción de este disco Honestidad Brutal que se llama Hacer el Tonto.

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Desde 1977, las ondas Voyager 1 y 2 viajan por el espacio, llevando un disco con sonidos y música de la Tierra. 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A un millón de años luz. 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

0: Frankie Langdon es el cantante de Los Heladeros del Tiempo, además de hombre de radio y eximio bailarín rolinga. En la actualidad está cumpliendo su sueño de cantar en Los Abuelos de la Nada.
1: Hola, soy Frankie Langdon. Nosotros también somos seres de otros planetas para los seres de otros planetas. Así que vamos a juntar todo. Yo nací en el año 77, esto se mandó en el año 77 y en 1977 también salió un disco llamado Películas de la Máquina de Hacer Pájaros, que incluía una canción que para mí pinta perfectamente el rock argentino y que me gustaría que así nos descubrieran en otras galaxias. El tema se llama Hipercandombe. Está bien, si existen los fogones en el espacio, no creo que sea una canción fácil de interpretar, pero tiene un poco de todo lo que conforma el rock argentino. Tiene rock progresivo, tiene algo de tango, algo de Piazzolla, y a la vez la escribió y la canta un tipo que había sido influenciado por los Beatles. Así que con eso y con una cuota grande de baile y de candombe, creo que Hipercandombe de la Máquina de Hacer Pájaros es la canción ideal para ser descubiertos. Rock argentino del mejor Charly García, y el resto es historia. Muchas gracias.

0: elijo creer. Y antes sonaba al propio Frankie Landon eligiendo para enviar al espacio, para mostrarle a los seres extraterrestres de qué se trata el rock argentino, la canción de La Máquina de Hacer Pájaros, Hipercandombe, canción que casualmente en un mensaje a través del 11-3939-8888 nos pedía nuestro oyente Miguel Ángel desde Villa Crespo, que decía: hola Leo, muy buenas tardes, soy Miguel Ángel desde Villa Crespo, me alegro que volvieron al aire, quisiera escuchar a La Máquina de Hacer Pájaros haciendo Hipercandombe, gracias. Y ahí lo convocábamos al bueno de Landon para que él elija esa canción para que suene y la escuche Miguel Ángel desde Villa Crespo.
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0: primer tema que grabamos en un millón de años luz, es el primer tema del disco.
1: Con Adrián.
0: Capocha en batería, Zacarías Paul en bajo y Adrián haciendo coro.
1: ¿Y produciendo también?
0: Adrián y Diego produciendo.
1: Adrián y Diego Uma produciendo.
0: Sí, sí, sí.
1: Produciendo el
0: Umaté, se hacía llamar ese.
1: Umaté, claro, claro. Después pasó a ser Diego Tuñón, se hizo cargo de su nombre ya.
0: Bueno, era más, ese es más importante que un. Le ganó su nombre propio, claro, por importancia.
1: Ahí estaba el bueno de Carca charlando con nosotros en su visita del año pasado, en la previa a su regreso a los escenarios. Ella había regresado en realidad a los escenarios como invitado, pero estuvo aquí unos días antes de volver a presentarse al frente de su banda ahí en la trastienda, después de todo lo que había pasado en su vida en el año anterior a su regreso, su trasplante de corazón, todo eso que se habló en muchas entrevistas. Acá medio que no hablamos mucho de ese asunto.

0: punto. Nos parecía que ya había contado varias veces ese asunto del trasplante, de que había estado muerto durante 5 minutos, no sé qué. Y nos parecía que no tenía sentido insistir, pedirle nuevamente que vuelva a contar eso. Él en un momento contó así, pero nosotros no le pinchamos ahí para que siga contando. Más bien lo hablamos un poquito fuera del aire, sí, eso es cierto. Claro, hay algunas cuestiones. Hablamos más que nada de música, que es, digamos, el tema que se trata habitualmente en este programa. Pero bueno, ahí estaba Karka hablando sobre este disco que nos enteramos hoy cuando nos llegó la gacetilla anunciando la fecha de Karka del próximo 9 de octubre, que se cumplen 30 años de A Un Millón de Años Blues, el segundo disco de Karka. 30 años, un disco publicado en el año 1996. Y ahí estaba Karka recordando los pormenores de la grabación de ese disco, contando que el primer tema que suena en el disco fue el primer tema que grabaron bajo la atenta mirada de Adrián D'Argelos y Diego Tuñón. En ese momento se hacía llamar Uma T, ese era el seudónimo que usaba cuando empezaban los Babasónicos en su carrera. Adrián D'Argelos también es un seudónimo, obviamente se llama Adrián Rodríguez, no se llama D'Argelos, él toma ese nombre de un personaje de Jean Cocteau. Pero bueno, ahí estaba Karka contando un poquito algunas cuestiones sobre este disco que cumple 30 años. Segundo disco de Karka, segundo disco. Él había publicado un tiempo antes, un año antes, si mal no recuerdo, el disco Miss Universo. Pero este disco es el que lo pone, digamos, ahí lo presenta de alguna manera al gran público, al bueno de Karka. Después de varios años de trayectoria en el under local, él estaba al frente de una de las bandas más interesantes de lo que en ese entonces se llamaba la movida sónica. Estamos hablando de Tía Newton, una de las bandas que tuvieron la oportunidad de presentarse ante el público de Soda Stereo en esa serie de recitales que hizo Soda presentando el disco Dynamo. Todas las noches abría una banda nueva en los recitales de Soda Stereo, y entre esas bandas estaban Juana la Loca, Babasónicos y un montón de bandas más, entre ellas Martes Menta, entre ellas Tía Newton, la banda de Karka. Esta canción, Príncipe Oscuro, sonó mucho, sobre todo en los canales de video, sobre todo en el canal que aquí tenía una sede, que era el canal Match Music. Ahí sonaba muchísimo, aunque en MTV también, en horarios por ahí un poco más marginales. Pero en Match Music me acuerdo que sonaba muchísimo el video, se veía muchísimo el video de Príncipe Oscuro. Y era un video dirigido justamente por uno de los productores del disco, por Adrián D'Argelos. Y esto contaba Karka sobre ese video.
1: Es una lectura que tiene Adrián sobre mí, ¿no? Él es el director del video, entonces yo solamente me puse bajo las órdenes de él. Me encanta eso de plasmar la lectura de otra persona sobre mi persona.
0: Ahí estaba, ¿no? Karka explicando que ese video era como lo veía Adrián D'Argelos a él. Búsquenlo, está buenísimo el video. Obviamente hay imágenes que tienen que ver con la tapa del disco, ahí con Karka junto a un perrito, una tapa en blanco y negro, que recién hablábamos fuera de aire con Pablo Barca. Tenía cierto juego de referencias con la tapa del primer disco de Papos Blues, ¿no? En blanco y negro, una imagen así similar. Segundo gol de España, te aviso. Segundo gol de España, 57 minutos del segundo tiempo. Segundo gol de España, gana España 2-0 en la primera semifinal de este Mundial del 2026. No digo el Mundial de Estados Unidos, Canadá, México, porque ya a esta altura, no sé si, esto que ya es Estados Unidos, solo Estados Unidos, claro. Bueno, cierro paréntesis. Ahí estaba entonces Karka hablando del video dirigido por Adrián D'Argelos. Decíamos que Un Millón de Años Blues era el segundo disco de Karka, que había sacado un primer disco que llamó Miss Universo, que fue medio recibido con cierta frialdad por el público. No fue un disco con hits, con cortes, con videos. Y Karka explica un poco el cambio entre ese primer disco y este segundo Un Millón de Años Blues.
1: El primer disco tiene un criterio bastante hippie. Miss Universo intentó cambiar un montón de cosas. Fue tan raro que la crítica no lo entendió, entonces tuvo que hacer un disco que sí entiendan.
0: Bueno, estaba en una carca, estaba presentándose también, ¿no? Estaba presentándose al gran público. De hecho, en este próximo audio, él explica un poco a qué se refiere cuando habla de A un millón de años luz.
1: A un millón de años luz es un disco de rock. Es también como una especie de lugar tácito, ¿no? Donde es estar a un millón de años luz. No sé dónde es, pero quiero estar a un millón de años luz de toda la pavada y de todo lo malo y de toda la mala onda que hay.

Era 1996. Los supuestos modernos manejaban una ignorancia supina sobre los invaluables logros poético-musicales de los pioneros héroes de nuestro primigenio rock argentino. Por otro lado, los defensores de lo establecido despreciaban los sonidos disruptivos de la modernidad y su supuesta novedad. Todo aquello que estuviese fuera de un molde para un bando u otro era poco interesante. Yo, a mis 24 años, estaba tan maravillado con John Spencer Blue Explosion como con Papos Blues. Me enloquecía cómo utilizaba las palabras Beck y el maese Javier Martínez. La valentía del reloj como la de los Friends of Dean Martínez o Wynn. Me conmovía la obra de Morricone con la misma intensidad que la de Edelmiro Morinari. A un millón de años blues fue el refugio y el remedio que encontré ante ese mundo de locos en pose. Mis hermanos Diego Tuñón y Adrián D'Argelos lo grabaron y lo produjeron con una máquina de cinta abierta de 4 canales. No había más recursos. Por suerte. Lo grabamos en el living de una casa en horas, días. Zacarías Paul en bajo, Hernán Castro en batería y coros. Y luego se sumaron otros hermanos. Diego Uma, Mariano Roger, Carlos Cutaya, Gastón Capurro y Gabo Manelli metieron bajos. Y Daniel Melero hizo su hermosa magia también. El futuro se hace presente y se vuelve pasado siempre. No suceda junto al tiempo. Es mejor estar exento de su maldición, decía el último track de este disco. Hoy, como hace 30 años, seguimos de este lado de las cosas, a un millón de años blues. Gracias por estar. Ese texto que acabamos de leer es un texto que publicó hoy Carca en su cuenta de Instagram, contando un poco esto, el origen de este disco A un millón de años blues, y ese asunto, ¿no?, de tener una pata en la modernidad y otra pata en la historia del rock argentino, algo característico de la música y la impronta de Carca. Decía en el final del texto Carca, citando la última de las canciones de este disco: el futuro se hace presente y se vuelve pasado siempre, no suceda junto al tiempo, es mejor estar exento de su maldición. Vamos a escuchar una más de las canciones de A un millón de años luz, el disco que Carca publicaba hace 30 años, cerrando este bloque de aniversarios redondos en las horas oscuras. Suena Carca con Jugo de Hermana Mayor.

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0: siempre rescatamos dos cosas de esta gran, gran versión de La Balsa por Miguel Abuelo. Va, siempre rescatamos. Siempre que suena al aire nos ponemos a pensar en dos cosas. Primero, que está buenísima la versión porque de alguna manera pone bien en primer plano esa cosa bossanovesca que está apenas insinuada en la versión original. Después, con el tiempo, el propio Lito Nevia contó que tomó prestados los acordes de Garota de Ipanema para ponerle música a esos dos primeros versos que le aportó Tanguito a la canción. Pero en el caso de Miguel Abuelo, él le devuelve a la canción esa cosa así abrasilerada, bossanovesca, insisto, que en la versión de Los Gatos por ahí no está tan al frente. Está apenas, insisto, apenas hay que ir a buscarla mucho para encontrarla. Es una canción de rock, la versión original. Pero en esta está bien, bien, bien presente, bien al frente, esa cosa de música brasileña, de bossa nova, de Garota de Ipanema, para ser más precisos. Y otra cosa que siempre nos viene a la mente cuando escuchamos esta versión es que nos queda la idea de que Miguel Abuelo, a la hora de grabar esta canción para su primer disco solista, después es cierto que Miguel Abuelo ya había grabado cosas como solista, pero solamente simples, o el disco Miguel Abuelo es nada, pero no Miguel Abuelo solo, aunque en realidad en este disco participan un montón de músicos y muchos músicos de Los Abuelos de la Nada también, pero están Fontova, Fito Páez, no sé, un montón, Calamaro, Cubero Díaz. Pero decía, él decide abrir su primer disco solista con La Balsa porque de alguna manera su carrera como músico de rock argentino está directamente relacionada con La Balsa, con el simple La Balsa. Esto es algo que contamos en uno de los micros de nuestro ciclo Historias Breves. Cuando se publica La Balsa como simple, en el lado B de La Balsa estaba la canción Ayer No Más, compuesta por Morris y Pipo Lernoux. Entonces, Pipo Lernoux en un momento tiene que ir a cobrar sus derechos de autor por las ventas de ese simple. Vos cobrás por tu... Aunque la gente lo compraba por La Balsa por ahí, la guita te llegaba a vos por haber compuesto el lado B de ese simple. Entonces él fue, pero era menor de edad. Fue a la oficina de la editorial y como era menor de edad, va con su madre, que lo tiene que representar legalmente. Y en esos días, lo cuenta Pipo, estaba parando en su casa Miguel Abuelo. Y Miguel Abuelo, si bien cantaba muchas cosas de folclore sobre todo, pero no era un cantor profesional, no tenía una banda ni nada por el estilo. No, de hecho, era un tipo que estaba ahí, digamos, como orbitando alrededor de este grupo de músicos del rock, de pioneros del rock argentino. Y la madre de Pipo Lernoux, cuando se encuentra con Ben Molar, que es el tipo que le tenía que firmar los documentos a Pipo Lernoux para que él pudiera cobrar en Sadaic, la mamá de Pipo Lernoux le dice: no sabe qué bien que canta este chico, Miguel Peralta. Entonces Molar le dice: ah, sí, vos cantás. Le dice: ¿tenés una banda? Y Miguel Abuelo, por la duda, le dijo que sí. Dijo: sí, yo tengo una banda. ¿Y cómo se llama? Y justo Miguel Abuelo estaba leyendo El Banquete de Severo Arcángelo de Leopoldo Marechal. Y en un momento de esa novela, un personaje que se llama Pablo Inaudi, le dice a Lisandro Farías, el otro protagonista del libro, lo está ahí medio encerrado en un lugar y medio castigado, y le dice: en algún momento yo a usted le voy a tener que decir padre de los piojos y abuelo de la nada. Está ahí como medio cagando a pedos con él, al tipo. Y Miguel Abuelo le vino esa imagen, esa escena, por decirlo así, de esa novela, y dijo: se llama Los Abuelos de la Nada, mi banda. Y Pepo Lar dijo: ah, qué buen nombre. Ah, bueno. Bueno, le dice: ¿para qué llamo a Jaco Seller de la RCA? y le pido que les dé unos horarios en un estudio para hacer una prueba. Y le dice, sí, buenísimo, claro. Entonces llama a Yacocelo y le dice, tengo acá unos chicos que se llaman Los Abuelos de la Nada, van a ir a grabar a tu estudio. Listo, que vengan. Porque claro, en ese momento el furor de La Balsa fue tan sorpresivo que todas las compañías discográficas, o muchas de las compañías discográficas que tenían sede aquí en Argentina, estaban buscando su propio Los Gatos. Como sucedió en los 90 con el éxito repentino de Nirvana, por ejemplo. Viste que después de Nirvana empezaron a salir un montón de bandas de Seattle. Todo el mundo iba a buscar bandas a Seattle para tener su propio Nirvana. Y así salieron bandas geniales como Pearl Jam o Soundgarden, y después salieron bandas que, bueno, estaban ahí. Y dijeron, bueno, vamos a ver qué podemos hacer con todo esto. La aposta es Seattle, bueno, buscamos bandas de ahí. Bueno, algo parecido pasó acá con el primer rock argentino. Algunas compañías gráficas dijeron, bueno, si esto del rock en castellano funciona con La Balsa, busquemos nosotros también bandas de rock en castellano. Y ahí estaban entonces Pipo Lernu y Miguel Abuelo preguntándose, cuando salían de la oficina, ¿qué hacemos ahora que tenemos turno para ir a grabar un disco y no tenemos músicos? Y fueron obviamente a Plaza Francia, donde paraban todos los náufragos, como se hacían llamar en ese momento, los jóvenes que giraban alrededor del universo del primer rock argentino, los hippies. Y ahí encontraron músicos. Estaba Pomo, por ejemplo, estaba Mayoneso, Mayoneso, había uno que le decía Mayoneso, pues llamaba Fanacoa, me parece de apellido. Y le decían Mayoneso. Y Claudio Gavis, que estaba tocando ya en Manal, pero como necesitaban un guitarrista para el primer simple de Los Abuelos de la Nada, que tiene Diana Divaga y Tema en Flu sobre el planeta, convocaron a todos ellos y ahí grabaron ese primer simple de Los Abuelos de la Nada, que insisto, es una banda que de repente sacó de la galera en su genialidad el bueno de Miguel Abuelo. Así que esas dos cosas siempre, siempre me vienen a la mente cuando escuchamos la versión de La Balsa. Que de alguna manera le devuelve ese sabor brasileño que está medio disimulado en la versión original. Y de alguna manera también está diciendo, bueno, yo soy un músico del rock argentino gracias a esta canción, porque cuando fui a acompañar a Pipo Lernu, no lo dijo nunca esto Miguel Abuelo, pero es algo que yo me imagino. Tengo que grabar esta canción porque por esta canción yo conseguí mi primer contrato discográfico y pude armar Los Abuelos de la Nada. Esto que estamos desanunciando así de una manera tan prolongada es un 2x1. Estas dos canciones al precio de una, protagonizadas por dos canciones del único disco solista. Aunque hace poco salió ese Canciones para cantar en el Cordón de la Vereda, que es una especie de rescate de grabaciones inéditas de Miguel Abuelo, pero el único disco solista que Miguel Abuelo publicó en vida fue este Buen Día a Día. Y de ahí escuchábamos la versión de La Balsa y la canción que le da nombre al disco, Buen Día a Día.
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0: Lo que suena es la canción que le da nombre al último disco de Paul Higgs, La Perla Perdida, disco que Paul Higgs va a presentar. No, siga.
1: Dale.
0: Ahí va. Disco, decía, que Paul Higgs va a presentar oficialmente el sábado 22 de agosto a las 20 horas en Stramer Bar, ahí en Godoy Cruz 1631, en el barrio de Palermo, en uno de los tantos Palermo, se sabe, ¿no? Palermo es uno y es muchos. Tenemos Palermo Hollywood, Palermo Soho, Palermo Sensible, Palermo Viejo, Palermo... No sé qué... Palermo Chico. Si hay un Palermo Chico, intuyo, sospecho que hay un Palermo Grande. ¿Por qué no hay un Palermo Grande? ¿Por qué si hay un Chico no hay un Palermo Grande? Es como cajón de cerveza chico y cajón de cerveza grande. ¿Cajón de Ginebra es? No, pensé que era cajón de cerveza. ¿Cajón de Ginebra? Ok. Es el nombre de una localidad de una de las provincias argentinas que se llama así. En realidad dos localidades. Una es Chico y otra Grande. Genial, me parece genial ese nombre. Decía, Paul Higgs presenta La Perla Perdida el sábado 22 de agosto a las 20 horas en Stramer Bar, ahí en Godoy Cruz 1631. Pero lo hemos comprometido en su momento. Ha firmado, de hecho, un documento que lo compromete a pasar por aquí un par de días antes, por lo menos, un par de días antes de la presentación de La Perla Perdida en el Stramer Bar. Hemos comprometido a Paul Higgs y a Tam Leijener también, para que vengan los dos, como ya lo hicieron el año pasado, cuando estaban presentando el disco anterior, a que vengan acá a tocar algunas canciones en plan acústico. Y esta canción, a pesar de que estaba programada, ya estaba en la lista, pero así todo, nuestra oyente Virginia la pedía al 1139398888. Yo no sé si ella estaba al tanto de que estaba programada, porque hay oyentes por ahí que googlean y enseguida encuentran la lista de temas, ¿no? ¿Viste? Buscas lista de temas de Las Horas Oscuras y a lo mejor ella sabía que estaba programada, pero la pidió igual por las dudas, para que nosotros no nos olvidemos, para que nosotros no la borremos de la lista. No, ¿cómo vamos a borrar un tema que está programado? Pero la pedía, al mismo tiempo que celebraba el 2x1 de Miguel Abuelo, y decía que le gustaba mucho la versión de la balsa de Miguel Abuelo. Nuestra oyente Virginia, oyente caracterizada de este espacio, oyente que siempre saluda a la manera vulcana, así, con el gesto inventado, o mejor dicho, resignificado por el bueno de Leonard Nimoy para la serie Star Trek, y ella nos pedía esta canción de Paul Higgs, La Perla Perdida. De todas maneras, iba a sonar. Aunque ella no la pidiera, iba a sonar. Pero nunca está de más que nuestros oyentes pidan temas, porque nosotros a veces entramos en la duda. Decimos, ¿y pero ponemos o no ponemos a Paul Higgs con La Perla Perdida? Está bueno el tema. Está bueno, sí. Está buenísimo. Pero si no lo pide nadie, ¿para qué ponerlo? Y por suerte apareció Virginia en el 1139398888 y lo pidió. Y ahí confirmamos, nos animamos y lo pusimos al aire. Hasta las 20 estamos aquí en Las Horas Oscuras compartiendo un montón de canciones de nuestro rock.
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0: banda de las horas oscuras mientras los españoles celebran el triunfo por 2-0 ante Francia, lo que les garantiza un lugar en la final del domingo. Decía, lo que suena cerrando la segunda de las horas oscuras es Sol Baza con una de las canciones de su último disco, Madera Rosa, Como Gatos y Perros. Antes sonaba La Grecia con Una Lapicera Clavada en el Corazón. Hasta las 20 estamos en las horas oscuras compartiendo un montón de canciones de nuestro rock.
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3: Hola, soy el Chacal. 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Les mando un gran saludo a la gente de Mix.

0: En cualquier lugar de Buenos Aires, Hero. Nuevo lanzamiento del artista oriundo de la ciudad de Dolores. La canción es el cierre del nuevo disco de Hero, titulado Distopía Cyberpop. Este álbum es el primero del músico. Esta canción cuenta con un videoclip que puede verse en las distintas plataformas digitales. Hero tiene editados varios singles y un EP. Puedes encontrarlo en @hero.com.ar. Nuevos lanzamientos, nuevos sonidos. Enloqueces, Cosima. Último sencillo del artista y productora porteña. Este es un adelanto del EP debut, Insomnia. Cosima Freaky, conocida como Cosima, tiene editados varios singles. Puedes encontrarla en @CosimaFreaky. 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
2: Cada vez que se menciona a los mejores letristas del rock argentino, los nombres de Luis Alberto Spinetta y Palo Pandolfo figuran entre los más destacados. Ambos han escrito muchas de las mejores canciones de nuestra música popular, y también dos de las más extrañas. En el disco Arto,
3: firmado por Pescado Rabioso, pero hecho prácticamente en soledad por Spinetta en el año 1973,
2: figura la canción Por, una especie de cadáver exquisito, un método de escritura automática creado por los surrealistas a comienzos del siglo pasado. Según el propio Spinetta contó alguna vez, tenía la melodía compuesta previamente y solo se limitó a llenarla con una serie de palabras inconexas que fue escribiendo al solo fin de ajustarse a la métrica de esa melodía.
3: Tarea que realizó junto a su compañera de esos años, Patricia Salazar.
2: La letra es una lista de 45 sustantivos y una preposición, por la última palabra de la lista
3: y la que le da título a la canción.

En el disco Salud Universal, el debut de Los Visitantes, publicado en 1993, Palo Pandolfo musicaliza un ejercicio de mnemotécnica que usaba en sus días como cadete en el barrio del Once. La letra de Castrobarros Miserere Norte está formada por las primeras sílabas de los nombres de las calles que terminan en la avenida Rivadavia en las 10 cuadras que van desde la estación Castrobarros hasta la estación Plaza Miserere de la línea A del subterráneo de Buenos Aires. Así, Medrano, Salguero, Sánchez de Bustamante, Mario Bravo, Binningurt, Agüero, Anchorena, Sanchoré y Ecuador se transforman en... Tanto Por, de Spinetta, como Castrobarros y Miserere Norte, de Los Visitantes, duran menos de 2 minutos.

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0: Y mientras le damos la bienvenida a Ezequiel Sánchez, que se hace cargo de los controles por estas dos horas que nos quedan hasta las 20, cae el sol sobre el barrio de San Nicolás, ese barrio al que todo el mundo insiste en llamar microcentro porteño. Cae el sol sobre la ciudad de Buenos Aires, cae el sol sobre el AMBA, el área metropolitana de Buenos Aires, eso que antes se llamaba el conurbano bonaerense. Cae el sol y arranca la segunda mitad de las horas oscuras, este espacio que cubre 4 horas en la programación de Nacional Rock 93.7 y que además de contar con la operación técnica de Ezequiel Sánchez, cuenta con la musicalización de Hernán Espejo, la producción adjunta y ad honorem, en realidad, de Francisco Aquino y la conducción de quien les habla, Leo Acevedo. Ustedes pueden participar a través del 11-3939-8888. Ese es nuestro WhatsApp. Ahí esperamos sus mensajes de texto, mensajes de audio e incluso, llegado el caso también, mensajes de video. Eso sí, les pedimos que los mensajes de video que nos envíen vengan acompañados de un relato de lo que se ve en las imágenes, así podemos compartirlos al aire como si fuera simplemente un mensaje de audio. Hasta las 20 estamos aquí compartiendo un montón de canciones de nuestro rock, algunas historias vinculadas a ese nuestro rock y algunas historias que por ahí no tengan mucho que ver, pero están ahí esperando a ser contadas.
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este 2x1. Algo que no hacemos nunca, ¿eh? Siempre que hay un 2x1 suenan las dos canciones juntas. Pero interrumpimos este 2x1 protagonizado por Turf porque nos llega una noticia vinculada a Turf, más precisamente a su cantante y principal compositor, Joaquín Levington. Y la noticia dice en su titular: Joaquín Levington lanzó una versión de Wonderwall para alentar a la selección argentina. Se sabe, cada vez que termina un partido de la selección inglesa, si ese partido resulta favorable para la selección inglesa, se celebran escuchando por los parlantes del estadio la canción Wonderwall de Oasis, ¿no? Ya hemos visto en varias oportunidades esa imagen de la selección inglesa cantando Wonderwall con su público. Bueno, por eso es que Joaquín Levington, dice la noticia, el vocalista y líder de Turf, sorprendió con una versión en español de Wonderwall de Oasis, cuya letra fue cambiada para alentar a la selección nacional de cara al partido con Inglaterra este miércoles. El músico se la dedicó a los hermanos Noel y Liam Gallagher y les advirtió: tengan miedo. El posteo de Levington llega como respuesta a una serie de tweets publicados por el propio Liam Gallagher esta semana, donde vaticinó que Inglaterra ganará la Copa del Mundo y por lo tanto el encuentro con Argentina, ¿no? Obviamente, si gana la Copa es porque llegó a la final. Igual, nada. Y uno de los tweets de Liam decía: qué difícil es amar a la Argentina y a toda su hermosa gente, pero no querer que ganen, digamos. Estaba ahí como expresando sentimientos encontrados. Por un lado, su amor hacia el público argentino, y por otro lado, las ganas de que Inglaterra gane el partido de mañana. ¿Quieren escuchar la versión de Joaquín Levington de Wonderwall? Igual, dale play. Pero con todos los anulo mufa habidos y por haber, ¿eh? Acá estamos haciendo todas las maniobras correspondientes, porque no está bien boquear, no está bien decir vamos a ganar y todo eso antes del partido. Esto es lo que grabó Joaquín Levington, escuchá. Está él tocando la acústica y la pista de Wonderwall atrás, ¿no?

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0: ¿Cuál? ¿Messi o Scaloni?
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0: Anulo Mufa. 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
0: Ah, mirá que bueno ese arreglito al final. Bueno, esto no se hace, ¿eh? Sácalo, sácalo porque tengo mucho miedo ahora a partir de esto. Anulo Mufa, total, ¿eh? Ahí estaba Livingston. No se hace eso de decir que vas a ganar. Uno tiene que decir, sí, estamos confiados, este va a ser un partido difícil, todo eso. Y mañana ir a jugar y ganarlo, ¿eh? Pero no decir boquear y esas cosas. Que sí hicieron muchos ingleses, ¿eh? Muchos ingleses, yo he visto ahí declaraciones de... periodistas, jugadores, ex jugadores ingleses, diciendo, no, este va a ser un trámite, no sé qué. Bueno, mañana vemos. Hoy, por lo pronto, hubo de alguna manera cierto batacazo, porque España le ganó a Francia 2-0 en la primera semifinal. Así que, ¿quién te dice? Mañana se vuelve a repetir la historia. Igual, insisto, anulo mufa y anulo mufa 100%. Decíamos que esto era un 2-1, así que cumplimos con la segunda mitad de ese 2-1 con otra canción de Turf, en este caso, Magia Blanca.

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0: Lo que suena en las horas oscuras es Fricción, una banda de mediados de los 80, de Richard Coleman, haciendo Perdiendo el Contacto. Antes sonaba una nueva versión de un clásico de Juana la Loca, Sábado a la Noche, con la participación especial de Santiago Motorizado.
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0: suena en las horas oscuras es Hilda Lizarazu y su versión de un tema compuesto originalmente por Gillo González, el ex integrante de Cienfuegos. Gillo la compuso para su disco La Canción de los Días del año 1999 y 5 años después Hilda Lizarazu la grabó para su disco Gabinete de Curiosidades. Antes de Hilda Lizarazu y su versión de Amapola sonaba Babasónicos con Yegua.
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0: Pero en las salas oscuras son los espíritus haciendo huracanes. Antes sonaban los Illya Kuryakin de Valderramas con la canción dedicada a Luis Alberto Spinetta, Águila Amarilla. Y al 11-3939-8888 se comunicaba hace un ratito nuestro oyente Luna desde Lima, Perú. Dice, Leo, volviste, se extrañaban las tardes con las horas oscuras. Qué lindo se viven los partidos de Argentina en Lima. Si vieran las colas, no hay lugar vacío y mañana va a ser peor, dice. Mañana va a ser mejor, en todo caso. Aguante Argentina y las Malvinas, dice nuestro oyente Luna. Nosotros sabemos que para Perú las Malvinas son argentinas porque es algo que hemos visto en varias oportunidades, banderas, con esa inscripción. Para Perú las Malvinas son argentinas. Así que le mandamos un saludo desde aquí a nuestro oyente Luna, que nos escucha siempre desde Lima, Perú. Hasta las 20 estamos aquí en las horas oscuras compartiendo un montón de canciones de nuestro rock.
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1: Cosita loca llamada amor. 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
2: Hubo una época en la que las discográficas publicaban compilados en los que reunían las canciones más populares de su catálogo con otras a las que querían promocionar. 17 Top Hits, WEA Originals, Winners y Forever Gold eran algunos de los títulos que recibían estas compilaciones con las que el público resolvía el asunto de escuchar sus canciones favoritas sin tener que comprar un montón de discos. Pero algunos artistas estipulaban en sus contratos la prohibición de incluir sus canciones en compilados junto a las canciones de otros músicos. Queen era uno de esos artistas celosos de su obra, lo cual era un problema para la filial argentina del sello EMI, que quería incluir el hit Cosita Loca Llamada Amor en el compilado Winners. La solución llegó de la mano de un grupo de músicos del ámbito local, dispuestos a versionar la canción de la manera más fiel posible. Así fue que Daniel Omer, Beto Satrani, Luis Erávolo, Diego Rapoport y Rubén Rada, bajo el nombre de The Killers, grabaron su versión del tema de la banda inglesa. El mismo personal grabó Coming Up de Paul McCartney, usando esta vez el seudónimo John McCarthy, y Miss You de los Rolling Stones bajo el alias de The Rolling Band. Pero la frutilla del postre es la versión de The Model de Kraftwerk, incluida en el compilado Forever Gold del año 1978, grabada por los mismos músicos bajo el nombre de Gitan. Con un negro Rada cantando en inglés, pero con un cierto acento alemán. Si el punk argento construyó una mitología a lo largo de su historia, la carta de Harry B., Pedro Brown, a la revista Pelo de mediados de 1978, supone la piedra basal. En una forma, por cierto, bastante punk. Un pibe de 19 años que había vuelto de un viaje a la Londres del 77 con mucha data, le escribe al correo de lectores de la revista. Un mes después de esa publicación, otro lector de la revista responde desde Bernal. Así, Pedro Brown, hijo de polacos y clase media de Belgrano, se junta con Sergio Gramática, del conurbano sur y familia proletaria. Lo que los unió fueron gustos lejanos al paladar rockero dominante del país, Sex Pistols y The Clash. El punk inglés, articulando en ese momento algo que el rock argentino no había experimentado con semejante fuerza: performances viscerales y explícitas letras de protesta a las hegemonías sociales y culturales. Como eran dos jóvenes apegados y excitados, al principio se llamaron Los Testículos. Una guitarra y una batería, dos músicos.
3: Como los huevos, aclaraban.
2: Y también dos fueron sus presentaciones en vivo con ese nombre. La primera en el Salón de Actos del Colegio Cuba de Belgrano, el 2 de diciembre de 1978. La segunda en la Sala Molière, muy cerca del Congreso de la Nación. Sergio se presentaba con su apellido, Gramática, mientras que Brown lo hacía con su apodo, Harry B., construido a partir de su Beatle favorito, George Harrison. Una pausa se produjo cuando Pedro debió entrar al servicio militar obligatorio en 1979, aunque igualmente siguió conectado con Sergio desde el regimiento de Patricios de la misma forma que lo había conocido, por carta. En una de ellas, el baterista le propone cambiar el nombre por otro, Los Violadores. Así tocaron en 1980, cuando Brown salió de la colimba en lugares tales como una biblioteca de José León Suárez, en el conurbano bonaerense, el Teatro del Siglo de San Telmo y el ABBA Café Concert, un bar de Caballito que manejaba Esteban Mellino, más conocido como el profesor Lambertine, y hermano de Carlos, cofundador y cantante de Alma y Vida. Pero más allá del cambio de nombre, el proyecto no terminaba de delinearse. Uno tocaba la guitarra, el otro la batería y juntos componían algunas canciones. Aunque en el medio desfilaban cantantes y bajistas sin continuidad como Orlando García Paladini o Beto Villaverde, el primero se fue a vivir a España y el segundo se hizo policía antes de suicidarse. Recién, a fines de aquel año 1980, se incorpora como tercer miembro estable Gustavo Fossá,
3: Stuka,
2: aunque no en la guitarra. Se hace cargo del bajo, eventualmente de la voz y progresivamente de arreglos, músicas y letras. Como trío, Ari, Gramática, Stuka vuelven al bar de Mellino en Caballito y tocan de apuro en una peña folclórica del microcentro, luego de que el cabaret lindero en el que iban a hacer inicialmente el show se los cancelara a último momento. Para ese entonces ya eran parte del repertorio canciones que aparecerían en el aún lejano primer disco de diciembre del 83, como Moral y Buenas Costumbres, Cambio Violento y Viejos Patéticos. El fuego se había encendido, pero todavía no crepitaba. Faltaba un cuarto elemento. El tipo que fuera capaz de cerrar la cuadratura de ese círculo furioso. La pieza para darle forma a algo que aún no la tenía. A forma de punk. De punk en Argentina. Y de Argentina para colmo bajo dictadura. Violadores alcanzaría esa identidad que la erigiría como pionero a partir de la incorporación de Pilchalar.
3: Piltrafa.
2: Y también como novedad en una época en la que el rock argentino, como expresión, como identidad, como cultura, era otra cosa. El rock era todavía de otra generación, de la anterior a la de los Violadores, y la de Virus, Sumo y B8, compadres de esa entente renovadora pre-Malvinas. La aparición de Pil es la que rearma ese rompecabezas del punk naciente disonando en la mesa del rock argentino. Una cultura que ya llevaba más de 15 años y reclamaba una refundación ética, estética y generacional en una época difícil para la historia del país. Y eso sucede finalmente una noche de marzo de 1981 en un reducto extraño para un concierto de música, más aún para uno de rock y especialmente de punk, pero que los Violadores tomaron como base de operaciones para sus primeras faenas en vivo. Entre mesas con manteles, copas de vino y platitos gourmet, comenzaron a escribirse las tablas sagradas de la variante hispanoparlante del punk inglés, hijo también de la bronca y el fastidio por el no futuro, aunque en otro contexto. Cuatro tipos de procedencias geográficas y sociales distintas que no se hubiesen encontrado de otra forma que no fuera por su hastío al sistema, el punk como lenguaje articulador y un restaurante que les abrió sus puertas en el momento justo. Le Chevalet era un lugar medio extraño en la calle Ecuador al 1644, entre Beruti y Juncal, manejado por una pareja de sexagenarios que una noche de marzo del año 81 decidió ofrecerles a sus comensales un show musical. El show musical en cuestión eran cuatro pibitos de 20 años que salieron a tocar sin presentarse. Solo escupieron unas 8 canciones en menos de media hora y antes de irse se despidieron cantando al borde de la afonía. Represión a la vuelta de tu casa, represión en el kiosco de la esquina, represión en la panadería, represión 24 horas al día. Se autoproclamaban punks. Punks. Ni siquiera el rock en Argentina tenía entonces aún una escena propia más allá de los teatros o salas enormes como Obras o el Luna Park. Lo demás eran cine de barrio, sucuchos o experimentos fugaces, como el que se animó a hacerle Chevalet con un grupo de nombre Los Violadores. El matrimonio propietario del lugar quedó fascinado con lo que entendían como una performance de vanguardia y entonces decidió contratar a la banda por más presentaciones a lo largo del año. Aunque la banda databa del año anterior, esa noche de marzo en el restaurante de Recoleta se produjo el estreno de la alineación que incluía a Pilchalar, Harry B., Sergio Gramática y Stuka Fossá. La misma que le daría una nueva dinámica al proyecto, más regularidad y, en definitiva, el sostén hacia su disco debut, pionero del género en Iberoamérica. El álbum titulado Los Violadores saldrá finalmente en diciembre de 1983 y abrirá una puerta para un género que hasta ese entonces solo había tenido antecedentes efímeros. En un mes y año que, como marzo de 1981, también serían bisagras tanto para el país como para el grupo, el LP aparece entre la restitución democrática con la asunción de Raúl Alfonsín y la salida de Harry B., partida que cierra esa era de culto que cimentó las bases de la cultura punk rock en Argentina.

0: que suena en las horas oscuras son los Violadores con Represión. Antes, un fragmento del libro Represión, el punk antes del punk, la historia de los Violadores, de Juan Ignacio Provéndola y Pil Chalar.
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Como sucede cada vez que nos acercamos a las 20, tenemos que decir que nos vamos a ir yendo, aprovechando esta posibilidad que nos da el idioma castellano de conjugar un mismo verbo en tres modos diferentes en la misma oración. Pero antes de irnos, diremos quiénes hicimos estas cuatro horas en la programación de Nacional Rock 93.7. En la operación técnica, en la primera mitad, estuvo Pablo Abarca, en la segunda mitad, Ezequiel Sánchez. La musicalización estuvo a cargo de Hernán Espejo, nuestro productor adjunto y ad honorem, Francisco Aquino. Mi nombre es Leo Acevedo y a mí me tocó conducir. Nos encontramos mañana a las 16 en otro nuevo episodio de Las Horas Oscuras.

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4: Seguimos viendo cómo Meta, la empresa dueña de WhatsApp, Instagram y Facebook, sigue modificando sus productos para adaptarse a la nueva era de la inteligencia artificial. Un movimiento importante viene dado por la necesidad de hacer caja, y por eso vemos cómo está desplegando paquetes de suscripciones para sus productos. Pero la otra pata tiene que ver con la necesidad de meterle inteligencia artificial a todo. En ese sentido, Mark Zuckerberg acaba de anunciar una transformación histórica para Facebook, porque llega el modo IA, por lo que a partir de ahora, la clásica lupita de búsquedas va a ofrecer la posibilidad de chatear con el buscador para obtener mejores respuestas, como sucede en Google. La novedad viene dada porque Facebook usará como materia prima para su nuevo buscador los perfiles de sus usuarios. Es decir, que construirá sus respuestas con todo lo que vos y yo y los cientos de millones de personas de la plataforma hayan puesto en los perfiles de Facebook. En la práctica, funciona así. Si le pedís recomendaciones a Facebook para un viaje o planes en una ciudad, la inteligencia artificial de Meta va a rastrear los comentarios, reels, fotos y experiencias que otros usuarios dejaron públicamente en Facebook para redactar una respuesta directa y a medida, sumando incluso imágenes de la comunidad y preguntas para seguir charlando. Si te preocupa tu privacidad, puedes evitar que usen tus datos configurando tus publicaciones, fotos y comentarios en el modo solo amigos. Así el robot ya no te va a poder indexar. También, funciones como las sugerencias automáticas de tu galería de fotos son totalmente opcionales y se pueden apagar desde el menú de configuración de la app si no querés pasar a ser la materia prima del nuevo buscador. Y si te estás preguntando cuándo sale esto en Argentina, la respuesta es que se está implementando de manera escalonada. Históricamente, Meta arranca estas pruebas piloto en mercados angloparlantes como Estados Unidos o Australia para evaluar errores antes de adaptarlo al español de Latinoamérica, por lo que el modo de inteligencia artificial en el buscador irá desembarcando en los dispositivos locales de forma progresiva a lo largo de los próximos meses. Lo que noticias como esta nos muestran es que Mark Zuckerberg está apostando fuerte a que la comodidad de tener experiencias reales resumidas en la pantalla va a ganarle al recelo por la desinformación y la privacidad. El desafío es enorme, porque este movimiento obliga al usuario a recluirse en el ámbito privado si no quiere que sus comentarios casuales terminen ilustrando la pantalla de un desconocido.
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